0: Del ECU 911 se coordinó el despacho de unidades de la Comisión de Tránsito del Ecuador, Ministerio de Salud Pública, Bomberos Novol, Consegua y Policía Nacional del Ecuador para atender un siniestro de tránsito registrado en la vía a Novol. Las entidades de primera respuesta brindaron la atención necesaria de la emergencia en el sitio y reportaron 30 personas heridas. Amigos, también comentarles que en Guayaquil, desde el ECU 911, se coordinó el despacho de unidades del Ministerio de Salud Pública y la Agencia de Tránsito y Movilidad de Guayaquil para atender un siniestro de tránsito registrado en el sector de la Isla Trinitaria. Personal de las entidades de respuesta trabajaron en el sitio. Amigos oyentes, en Quito también contarles que desde el ECU 911 se coordinó el despacho de unidades de la Agencia Metropolitana de Tránsito para atender un siniestro de tránsito registrado en las calles Juan Bautista Aguirre y Simón Bolívar, esto en el sector de Loma de Puengasí. De acuerdo con información de las entidades en el sitio, se trató de un choque por alcance. Una persona recibió atención prehospitalaria en el lugar y no se reportaron personas heridas ni fallecidas. También contarles que realizamos un monitoreo constante en las playas, específicamente en Esmeraldas, a través del sistema de videovigilancia del ECU 911. Se mantuvo el monitoreo permanente de las playas de esta provincia. Contarles también que existe bandera verde para las playas de Paupí y Santa Lucía de las Peñas, bandera amarilla para las playas de Esmeraldas, Atacames, Muisne, Mompiche y Bocana de Lagarto. El oleaje con altura máxima de 1,60 m y estado del mar moderado. Como siempre, recomendarles a nuestros amables oyentes que es necesario atender las recomendaciones de las autoridades y evitar el ingreso al mar en playas con bandera roja. Y como siempre, en caso de emergencias, por favor comuníquese de inmediato al ECU 911. En cuanto a la movilidad en la ciudad capital, comentarles que ahora mismo ya tengo lista la información de las cámaras de videovigilancia que son operadas desde la sala operativa. Vamos a visualizar ahora mismo la cámara que está ubicada en la avenida Mariscal Sucre y Fernández Salvador. Aquí se puede registrar un flujo vehicular bastante fluido a esta hora. Una situación similar en la avenida América, en el sector de la Y, también el flujo vehicular está bastante fluido a esta hora. Vamos ahora a conocer cómo se encuentra otro sector. Nos trasladamos ahora mismo a Lomas de Puengasí, en la vía antigua, a Conocoto. Aquí podemos visualizar a través de las cámaras de videovigilancia un flujo vehicular moderado a esta hora. Vámonos al norte de la capital, en la avenida Diego Vázquez de Cepeda y Bellavista. Podemos visualizar a través de las cámaras de videovigilancia un flujo vehicular medio en lo que es la avenida de la Prensa. Amigos oyentes, ahora vamos a visualizar la entrada a los túneles San Juan, esto en la avenida Mariscal Sucre. Se puede visualizar un flujo vehicular medio en esta zona, una situación similar en la avenida Amazonas y Naciones Unidas, aunque con la activación de los semáforos se puede registrar también el aumento de vehículos, así también la circulación de los peatones en esta zona. Amigos oyentes, como siempre, recuerden planificar sus rutas con anticipación para evitar demoras en sus desplazamientos. Recordarles también a nuestros amables oyentes conductores que mantengan una velocidad moderada, respeten la distancia entre vehículos, eviten maniobras riesgosas y no utilicen el celular mientras ustedes conducen. También recordarles que ustedes nos pueden seguir en nuestras redes sociales institucionales del ECU 911, donde compartimos información permanente sobre emergencias y movilidad. Querido Fernando, amigos oyentes que nos sintonizan a través de RCN en tu corazón, esta ha sido la información que tenemos desde la sala operativa del ECU 911. Que tengan una excelente noche y que continúen en la sintonía de RCN en tu corazón.
1: Muchas gracias a Diana Rey en directo desde la sede principal del ECU 911, compartiendo toda la información con la audiencia de RCN en tu corazón y de 90 minutos. También una buena noche, Diana. Hasta mañana. Son las 19 horas con 7 minutos. Ampliamos algunas informaciones que diéramos a conocer en titulares y empezamos diciéndoles que el Consejo Nacional Electoral niega otra vez la entrega de formularios para revocar a Noboa. El CNE negó nuevamente las solicitudes de revocatoria presidencial a Daniel Noboa por falta de requisitos técnicos esenciales. Hablando del presidente, el presidente Daniel Noboa y Eduardo Verástegui dialogaron sobre un acuerdo contra la trata infantil. El actor y productor mexicano señaló que el acuerdo se firmaría en Ecuador y estaría orientado a fortalecer la lucha contra la explotación sexual infantil. Y el presidente Noboa también se reunió con Keiko Fujimori, quien se posesionó como mandataria de Perú. La hija de Alberto Fujimori, expresidente de Perú, Keiko Fujimori, asumió este 28 de julio como presidenta del país vecino. El mandatario Daniel Noboa se reunió con su homóloga en Lima. Otra noticia del día, 19:08, exalcalde Valdor Bermeo habría movido 3,2 millones de dólares a través de empresas mineras. El ministro del Interior, John Reinberg, explicó cómo habría operado una estructura vinculada a los lobos y la minería ilegal. Además, aseguró que explosivos de las empresas mineras del exalcalde Valdor Bermeo fueron usadas en ataques terroristas. Y finalmente, qué pena, lamentable, encuentran sin vida a Mónica Luzuriaga, funcionaria del Ministerio de Educación en Quito. Una nueva desaparición terminó en tragedia en la capital. Mónica Paulina Luzuriaga Velasco, funcionaria del Ministerio de Educación, fue hallada sin vida luego de que sus familiares reportaron que desconocían su paradero. La mujer de 38 años fue vista por última vez saliendo del lugar de trabajo en las calles de Atahualpa y Juan González, sector Ñaquito, al norte de la capital. Tenía previsto regresar a su vivienda en Ponciano, como ocurría todos los días, pero nunca llegó al domicilio. Realmente esto es preocupante. Ahí las autoridades son las que tienen la palabra para evitar esta situación que se está volviendo el pan de cada día. No solamente, lastimosamente, Mónica Luzuriaga, funcionaria del Ministerio de Educación en Quito, la encuentran sin vida luego de que ha desaparecido, sino son ya a diario desaparecidos que no logran las autoridades, la policía dar con su paradero, e imagínense cómo están esas familias. Ya es hora que el Estado realmente le ponga un paro a estas situaciones lamentables acá en nuestro país y en nuestra ciudad. Son las 19:10. 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
1: 19:12, 13 grados centígrados la temperatura en Quito, y mientras ya se establece contacto con el invitado de esta noche, vamos a la música. Empecemos con Air, Wind and Fire y September, de los clásicos aquí en 90 minutos.

0: 19 horas con 16 minutos en el plus de 90 minutos. Veníamos disfrutando de un clásico con Earth, Wind & Fire, September. Y ahora de la música nos vamos a la parte formal, a las noticias. En este caso vamos a la entrevista de esta noche aquí en RCN En Tu Corazón.
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0: 19 horas con 17 minutos. Saludamos a esta hora de la noche aquí en 90 minutos a nuestro invitado. Se trata del doctor Pablo Guerrero, analista jurídico y social del país y abogado de los tribunales de justicia. Le hemos convocado esta noche al doctor Pablo Guerrero para reflexionar de algunos tópicos importantes que tenemos acá en el país actualmente. Doctor Guerrero, una panorámica de ser posible, no tanto del ámbito jurídico, que también podemos hablar esta noche con usted, sino de la situación general político-social que está viviendo nuestra nación. Y claro, esto con el antecedente de que vamos a ir a elecciones seccionales el próximo noviembre y se está viendo muchas cosas en este plano político del Ecuador. Doctor Guerrero, siempre un gusto. Bienvenido.
2: Fernando, un honor estar en la emisora Radio Católica Nacional. Vaya mi saludo para todos los radioescuchas y de manera particular para usted que ha tenido la gentileza de invitar. Dicho esto, para contestar su pregunta, yo quiero resaltar lo siguiente. Usted ha dicho en la introducción que estamos viviendo una crisis político-social. Yo estoy de acuerdo y añadiría algo más. También habló de la nación. Y por ahí yo quiero comenzar a aproximar mi criterio conceptual, valga el énfasis que pongo en esto. ¿Por qué? Porque el grave problema que atraviesa el país es, a mi juicio, cultural. Y cuando digo cultural, me refiero a las formas de vida del pueblo ecuatoriano que se han ido diluyendo, y con ella los valores, para adoptar una cultura de violencia, de narcotráfico, de extorsión, de chantaje, con acento marcado en la costa ecuatoriana. Esto es un tema objetivo, no es un tema de regionalismo, es un tema de ver la estadística. Entonces, cualquier análisis serio de la contemporaneidad política ecuatoriana tiene que entenderse en la perspectiva de este ente envolvente que es la cultura, que se ha transformado penosamente, para desgracia de la patria, en una nación que ha perdido su alma, una nación que fue objeto de muchísima propaganda en la era del correísmo, que fue adoctrinada y todavía existe penosamente en ciertos sectores ese adoctrinamiento, que tiene por objeto sobre todo relativizar las tradiciones sobre las que se construyó el Ecuador, y Ecuador como parte de un contexto histórico más grande como es la Real Audiencia de Quito y pertenecer pues al Imperio Español y todo lo que significa Occidente. Entonces sí, yo considero que existe gravísimos problemas de aproximación, de análisis de muchos políticos ya con sus vasta experiencia, a veces lastrados de todo lo que es el siglo XX, pero que no llegamos a entender a veces las medidas de un gobierno que tiene que estar a la altura de la violencia del crimen organizado para combatirlo con acierto y eficacia y oportunidad. No es un momento de la política ideológica doctrinaria como lo primordial, sino entender que vivimos una crisis de seguridad transversal que es fundamental atacarla con mediciones, con éxito, que el gobierno, entiendo, como todos los ecuatorianos, hace un gran esfuerzo, pero que le falta mucho por avanzar, sobre todo en el campo de la concatenación jurídica para que la impunidad no sea un hecho consumado. Y penosamente, que no deja de sorprendernos que los jueces, como digo hace un momento, la impunidad con unos códigos, con un código orgánico penal, con unas leyes penales vigentes que son laxas y definitivamente no guardan coherencia con la crisis de seguridad que tiene el Ecuador.
0: Gracias por su primera reflexión, y yo quiero puntualizar a propósito de que usted señala, doctor Guerrero, que es un problema cultural, un problema conceptual el que vive la nación, y en efecto, pero este problema conductual y conceptual, como usted bien lo decía, no es porque ha surgido de cada uno de los ecuatorianos. Esto ha sido inducido, tuvo una época tal vez compleja, hasta cierto punto cruel, para que estemos en estos avatares que estamos viviendo en la nación.
2: ¿Cómo no? Hay que revisar la historia. Vea, una de las primeras medidas de la Asamblea Constituyente de Montecristi fue dar amnistía constituyente a los denominados mulas del narcotráfico. Y la última medida del otrora presidente Correa y prófugo de la justicia fue indultar a las mulas del narcotráfico. Entonces, cuando yo hablo de la cultura, me refiero a esta manifestación cultural del narcotráfico que permea todas las instancias del Estado, no del Estado gobernado por Noboa o por Lazo, en general hablo, que va provocando una dinámica proclive al crimen organizado. Entonces, ¿cómo salir de esto? Más aún que fueron relativizados los valores fundamentales sobre los que se sentaba la nación. Le doy un ejemplo. Quienes seguimos muy de cerca el proceso constituyente de Montecristi, veíamos con asombro cómo se relativizó un principio civilizatorio que es la propiedad privada, ¿no? Que en derechos civiles el derecho de usar, gozar y disponer de los bienes que uno ha adquirido legítimamente. Entonces, comenzaron a haber manifestaciones propias del marxismo decimonónico, inclusive, y del cultural contemporáneo, como una disposición que establece que hay que repartirse los frutos de los medios de producción. Y todos sabemos que una de las manifestaciones del socialismo es la coacción arbitraria a la iniciativa individual a través de la confiscación de los medios de producción. Cuando la Constitución de Montecristi nos dice que hay que repartirse los frutos de los medios de producción, obviamente se está relativizando un principio civilizatorio como la propiedad privada. Y claro, cuando se oía los discursos panfletarios de las diversas izquierdas populistas, valga la redundancia o el pleonasmo, ¿qué es lo que decía? Pues no, cuando alguien roba, atenta contra la propiedad privada, decían en sus discursos, que no se trataba de un robo ni de un hurto, sino de una recuperación. Recuerden las primeras medidas de la Asamblea Constituyente que iban en el camino de erigir un nuevo derecho penal que ya vemos después de largos años, que es insuficiente, que es dúctil, que es benigno para la delincuencia, que es tan garantista, que vemos que sinvergüenzas, delincuentes, criminales entran y salen de las cárceles porque no han calificado bien una flagrancia, y ciertos pseudo penalistas que pululan, unos muy buenos y otros que se prestan para el servicio al crimen organizado, que encuentran cualquier falla en la detención, a veces en la flagrancia, no le leyeron al pobre delincuente, no le leyeron que ha matado a tantas personas, no le leyeron sus derechos, no tuvo un abogado en los primeros minutos. Es decir, una serie de medidas de las que se valen inescrupulosos abogados para defender al crimen organizado. Y aquí quiero una reflexión, si me permite, fundamental, que también resuena en mi cabeza de una manera casi tragicómica. El valioso trabajo que hace el ministro Reinberg se degrada cuando se convierte en el vocero de la humilde tarea de decir que los jueces son corruptos y liberan a los delincuentes. Pero todos los días estamos viendo esto. Un hombre que se ha entregado en la lucha contra el crimen organizado, pero se reduce, como digo, a la humilde tarea de manifestarse en contra de los atropellos de los jueces. Esto nos llama a una reflexión más profunda, histórica. Si quiere, Fernando, de una razón de Estado. que tiene que ver con la supervivencia de la nación y de rescatar la reserva cultural y moral que tiene aún la nación ecuatoriana, que claro, la mayoría somos, creo yo, tengo la certeza, no creo, del lado bueno, no del lado oscuro. Y por ello esta pequeña introducción para caer en algo fundamental jurídico penal. Existe un derecho penal del ciudadano. En las sociedades normales, donde no hay altos índices de criminalidad, se aplica un derecho penal ciudadano, garantista, como casi en todos los países de Europa, donde los índices de delincuencia son muy bajos. Y ese derecho penal, claro, erige una serie de procedimientos para que el animus punendi del Estado, monopólico del Estado, la coacción de la fuerza para privar de la libertad a sus ciudadanos, se maneje con transparencia y con garantías procesales. Derecho penal del ciudadano. Pero cuando las sociedades se corrompen y entran en decadencia penosamente como la nuestra, donde se ha aumentado el índice de criminalidad, donde mueren casi una persona o dos personas por hora según las estadísticas, no se puede aplicar el derecho penal normal del ciudadano. Se debe aplicar lo que el profesor de derecho penal decía, Jacobs, de la justicia penal del enemigo, o precisamente yo añadiría contra el enemigo. Hay personas que de manera sistemática, generalizada, están realizando acciones antijurídicas típicas, punibles, delincuenciales, en contra del sistema, de la nación y del Estado. Son enemigos de todos nosotros, violadores, narcotraficantes, contrabandistas, grupos del crimen organizado, políticos vinculados con el contrabando de gasolina. Bueno, es espantoso, pero no hay que perder la guardia. Por ello, mi referencia al derecho penal del enemigo. No se puede salir del sistema de delincuencia organizada, de impunidad, de laxitud de las leyes, de tolerancia de los jueces con el Código Orgánico Integral Penal actual. Se necesita una nueva legislación penal para combatir a los enemigos de la nación, del Estado ecuatoriano, con leyes duras para ciertos tipos de delitos como el narcotráfico, el tráfico de blancas, el terrorismo, prosenetismo, la minería ilegal, que son verdaderas acciones contra la seguridad interna del Estado que deben estar tipificadas en otra categorización, inclusive de sus propios procedimientos para poder perseguir con acierto y eficacia. Esto no puede ser permanente, desde luego, ¿no? Si cabe, el parangón es como los subsidios en economía. No se puede mantener los subsidios para toda la vida de una sociedad. Tampoco se puede mantener un derecho penal contra el enemigo o del enemigo para siempre. Pero una vez que supere el Ecuador la crisis de criminalidad que tiene, volveremos al derecho penal del ciudadano. Pero ahora hay que darnos un instrumento jurídico. ¿Qué implica eso? Me dirán, la Constitución, los tratados internacionales, la Comisión Interamericana de Derechos Humanos, el Sistema Interamericano de Derechos Humanos, el control de convencionalidad, que todas las sentencias ecuatorianas estén acordes con las resoluciones de la Corte Interamericana de Derechos Humanos. Todo eso podrán decir. Y parecería que tienen razón. Pero hay una razón más importante que esa, que es la verdad, el principio de verdad. Ecuador está sitiado por la delincuencia. Hay una absoluta impunidad por parte del sistema judicial y tenemos una guerra no declarada con un conflicto armado interno de mediana y baja intensidad que penosamente se viene normalizando. Entonces, ahora que el gobierno tiene mayoría en la asamblea o puede construirse unas mayorías, se debe reformar el Código Orgánico Integral Penal y denunciar a los tratados de derechos humanos o dejarlos sub judice por resolverle luego de la denuncia de estos, hasta que el Ecuador tenga instrumentos eficaces y efectivos para combatir la delincuencia organizada. Fernando.
0: En efecto, doctor Pablo Guerrero Martínez, se necesita una nueva legislación penal, como usted señala, porque se han hecho cambios, se han hecho reformas, pero esto no ha surtido efecto. Y Resultado de eso, nos vemos todos los días abocados a informar sobre extorsiones, sobre secuestros, sobre contrabando, sobre todo lo que usted ha hecho en la radiografía. Y es penoso decir, no, ¿qué está pasando? Porque no se está controlando esta situación. Pero si se ingresa a la cárcel a un supuesto extorsionador, asesino, luego por esa mala implementación de esos códigos, de esa legislación penal, no se queda en la cárcel. Ahora, doctor Guerrero, también en los últimos días han surgido, por ejemplo, pedidos de revocatoria de mandato del presidente de la República, Noboa, y la vicepresidenta. Ha habido también, por ejemplo, el pronunciamiento de un ex presidente de la República que habló de una especie de dictadura. ¿Esto usted cómo ve que es, son palabras que se lanzan así por así? ¿Por qué esos términos en la actual coyuntura que yo decía política y social que vive la nación?
2: Fernando, con motivo de las declaraciones del ex presidente Osvaldo Hurtado Larrea, tuve por principio axiológico e intelectual, de cierta manera, la oportunidad de escribir un artículo en mis redes sociales, en el que trato el tema del doctor Osvaldo Hurtado, en el que yo sostengo que la visión del doctor Osvaldo Hurtado está lastrada de una concepción finisecular del siglo XX, de fin de siglo finisecular, legítima. En la generación del doctor Borja participaron muchas personas, pues por la lucha del retorno a la democracia, pero creo que hay una fijación en esta apresurada y desafortunada apreciación del expresidente de mantener que hay una dictadura, tanto más cuanto que el origen de la legitimidad del presidente deriva del ejercicio soberano del pueblo que votó por el presidente, o el presidente Daniel Noboa. Sí, primero tiene un origen lícito. Después hay que ver el tema que él le preocupa de los juicios a los alcaldes. Yo tengo la certeza, porque Osvaldo Hurtado es un hombre inteligente, que no habrá leído seguramente o no está bien informado de los juicios penales incoados en contra de quienes ejercen las funciones de alcalde. Por ejemplo, el caso del alcalde de Guayaquil. Primero, no es por alcalde de Guayaquil, sino es por presuntos hechos cometidos antes de su alcaldía. Reñidos por la ley, como dice la fiscalía, en su imputación objetiva a que se le atribuye, pues que se le imputa. Entonces yo me pregunto ahí, ¿el doctor Osvaldo Hurtado entenderá el detalle procesal penal o solo se queda en esa cómoda aproximación conceptual intelectual de los cientistas sociales o politólogos que se quedan en la dermis? Porque claro, las funciones del Estado que conocen, por ejemplo, un fiscal que conoce una acción con una notita crímenes en contra de un exalcalde o de un alcalde en funciones por delitos de enriquecimiento ilícito, ¿acaso el doctor Osvaldo Hurtado se quedó con la idea de la dictadura del siglo XX y no invita a la ciudadanía a pensar en algo real y concreto como es lo más importante en este rato, la falta de seguridad que tiene la ciudadanía? Entonces yo considero que el Estado, a quien Hurtado Larrea mantiene el criterio de que es un instrumento dictatorial, casi el gobierno de Noboa, se está olvidando del momento contemporáneo que vivimos. Se olvida. ¿Qué puede hacer un fiscal si le denuncian que en un partido político se están lavando dólares del narcotráfico? ¿Qué quiere que haga el doctor Hurtado Larrea? ¿Que el fiscal tenga una mirada oblicua y no ejerza sus competencias como titular de la acción penal? Entonces las declaraciones del expresidente son políticas y lastradas de una nostalgia finisecular del siglo XX, que está bien para el libro, que está bien para la anécdota, pero no para coadyuvar con la vigencia de la institucionalidad que impetra el momento que sufre la patria, Fernando. Entonces, a mí sí me ha sorprendido, porque considero que una de las mentes más talentosas que ha tenido el Ecuador como políticos ha sido el doctor Osvaldo Hurtado, con sus grandes aciertos, desaciertos, como todo hombre público, pero en la coyuntura actual creo que no estamos leyendo la partitura política debidamente.
0: Para culminar, plenamente, ¿usted cree que se ejecuta el ejercicio legítimo del poder en el país actualmente, doctor Guerrero?
2: Pero tenemos funciones del Estado, tenemos alcaldes, tenemos varios partidos políticos que van a participar en las elecciones, movimientos, y aquellos que están bajo sospecha por estar vinculados con el crimen organizado, suspendidos. Tenemos una función judicial con sus defectos que viene luchando por mejorarse y limpiar de todo lo que significa el correísmo, que también debería limpiar la fiscalía, porque hay muchos fiscales que persiguieron a disidentes del correísmo. Entonces, no va en la dictadura. La dictadura es lo de que acabamos de oír con el coideario de Correa Ortega en Nicaragua, que después de estar tantos años dice ya no va a haber elecciones. Dictadura la que existió con Maduro en Venezuela y que ahora vive en una transición, ojalá sea a la altura de la historia. Cuba es una dictadura. Lukashenko en Europa es una dictadura, ¿no es cierto? Pero el presidente Daniel Noboa, sí, lo que está haciendo en el ejercicio legítimo de su poder es combatir al crimen organizado como máxima prioridad del deber del Estado. Eso parece que molesta a muchas personas que tienen cierta dogma de ver la política desde un interés histórico y se olvidan del problema pragmático real ahorita que acusa el Ecuador, que es gravísimo, ¿no? Que es gravísimo. Y hay que hacer votos porque el presidente pueda salir adelante. Presidente que le consultó al país si querían de una nueva constitución, si querían más leyes fuertes para combatir la delincuencia, y un pueblo manipulado, aún instrumentalizado en ese momento por la gran cantidad de plata que manejan los partidos afines al crimen, el Ecuador votó que no. ¿Y ahora qué le queda al presidente? ¿Cruzarse de brazos o cambiar su rumbo por una opinión de un expresidente que no ganó la elección, pues no, que subió en

0: la presidencia. Y eso no le resta nada al derecho que tiene la opinión de expresar el presidente Hurtado, como a nosotros también nos anima el derecho democrático en un país de decirle, expresidente está equivocado en su concepción, la respetamos pero no la compartimos. Y ese juego que un expresidente pueda decir públicamente que hay dictadura es la mayor prueba purísima de que hay tolerancia y respeto a la libertad de expresión. Entonces no hay los elementos que configuran una dictadura. Y esto dicho en una persona profana que no sabe política, que no es politólogo, que no es abogado, es comprensible. Pero en un expresidente que toda la vida ha estudiado política, me llaman a reflexionar que hay un interés político más que conceptual politológico en las declaraciones del doctor Hurtado. Y obviamente no hay dictadura en el Ecuador.
1: El problema cultural, lo conceptual, sin lugar a dudas, es algo mucho más profundo que esperemos algún momento todos lo entendamos por bien de nuestra querida patria. Doctor Guerrero, yo le agradezco por su tiempo, por haber abordado este tema. Hay tantos que se nos quedan en agenda, pero será motivo de una próxima invitación. Doctor Pablo Guerrero, siempre agradecido.
0: El agradecimiento es mío, Fernando. Una linda noche.
1: Gracias. Ha estado con nosotros aquí en 90 Minutos el doctor Pablo Guerrero Martínez, analista jurídico y social de nuestro país y abogado de los tribunales de justicia. La coyuntura social y política que vive la nación. Son las 19:40, tiempo de editorial.
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1: Como todos los días martes, nos acompaña ya Manuela Gallegos Anda, escritora y activista social, que siempre nos presenta importantes temas aquí en 90 Minutos.
3: El mundo arde. En los últimos años, el planeta ha mostrado señales cada vez más claras de deterioro ambiental. Incendios forestales, inundaciones, sequías prolongadas, olas de calor, pérdida de glaciares y contaminación extrema ya no son hechos aislados. Forman parte de una crisis global intensificada por actividades humanas como la quema de combustibles fósiles, la deforestación, la expansión urbana desordenada, la sobreexplotación de recursos naturales y la contaminación industrial. La Organización Meteorológica Mundial advirtió que los indicadores del cambio climático han alcanzado niveles récord. Aumento de la temperatura global, calentamiento de los océanos, retroceso de glaciares y elevación del nivel del mar. Estos fenómenos están relacionados principalmente con el incremento de gases de efecto invernadero producido por actividades humanas. Aunque algunos desastres tienen origen natural, su intensidad y frecuencia se ven agravados por el calentamiento global. Este verano, en Europa Occidental, se han registrado anomalías de hasta más de 18 grados sobre el promedio estacional. Temperaturas durante el día de hasta 44 grados en el sur de España y hasta 35,8 en el Reino Unido han marcado un récord en junio y provocado noches tropicales. Entre las catástrofes ambientales recientes más preocupantes se encuentran los incendios forestales en distintas regiones del planeta. En estos días, incendios provocados por el calor extremo están quemando miles de hectáreas en Francia y España y ponen en riesgo a ciudades y sus pobladores. En lugares como California, la combinación de sequías, temperaturas extremas y vientos fuertes ha convertido grandes extensiones de bosque y zonas urbanas en áreas altamente vulnerables al fuego. Los ríos también son afectados por el calor y la falta de lluvia, entre ellos el Danubio y el Támesis en Europa, con afectación a millones de habitantes. En contraste, las inundaciones también se han intensificado en varias partes del mundo. Lluvias torrenciales han afectado ciudades en Asia, Europa y América, dejando miles de personas desplazadas y grandes pérdidas económicas. En la última semana, afectaron el norte de Chile, normalmente desértico. En América Latina y el Caribe, la crisis climática se refleja en olas de calor, incendios, sequías y pérdida de glaciares. La desaparición de glaciares en zonas tropicales y andinas es una señal grave, porque estos ecosistemas almacenan agua dulce y regulan el equilibrio hídrico de muchas comunidades. Las acciones humanas son el principal factor que ha acelerado esta crisis ambiental. La quema de petróleo, gas y carbón libera grandes cantidades de dióxido de carbono a la atmósfera. La tala de bosques

que reduce la capacidad del planeta para absorber este carbono. La agricultura intensiva, la minería, el consumo excesivo y la producción masiva de residuos contaminan suelos, ríos, mares y aire. Todo esto rompe el equilibrio natural y aumenta la posibilidad de desastres con mayor impacto en las poblaciones vulnerables. Las comunidades con menos recursos suelen vivir en zonas de mayor riesgo, tienen menos acceso a sistemas de alerta temprana y cuentan con menor capacidad para recuperarse después de una catástrofe. Las catástrofes ambientales provocan pérdidas humanas, desplazamientos, destrucción de viviendas, escasez de alimentos, enfermedades, daños económicos y la pérdida de biodiversidad. También afectan la seguridad hídrica y alimentaria, ya que las sequías reducen las cosechas y las inundaciones contaminan fuentes de agua. Frente a esta realidad, es necesario que los gobiernos actúen con lo necesario para reducir las emisiones contaminantes y proteger bosques, restaurar ecosistemas, mejorar la planificación urbana e invertir en energías renovables. Todos debemos contribuir con acciones para ahorrar agua y energía, reducir el consumo innecesario, reciclar, usar transporte sostenible, evitar la contaminación y apoyar iniciativas de conservación. Aunque las decisiones individuales no reemplazan las políticas globales, sí ayudan a crear una cultura de responsabilidad ambiental, más aún cuando vivimos la cercana amenaza del Super Niño. Las últimas catástrofes ambientales mundiales demuestran que la humanidad no puede seguir tratando a la naturaleza como un recurso infinito. Cuidar la tierra no es una opción, es una condición para garantizar el futuro de la vida. Soy Manuela Gallegos.

0: 19:45, gracias a Manuel Gallego Sanda por compartir su editorial este día martes aquí en 90 minutos. Tiempo para irnos al Gran Guayaquil.
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0: Saludamos desde el Gran Guayaquil a esta hora de la noche con Javier Fará Aspiazu. Bienvenido, Javier. Javier, buenas noches.
2: Fernando, ¿cómo están? Bienvenido, buenas noches. Ayer se cerró entonces ya la fecha número 22 de la Liga Ecuavet, con los resultados que ya se dieron a conocer, dos nomás, porque un tercero recién se jugó cuando estábamos en programación. Musurruna, recordemos, perdió 0-2 con Libertad. Guayaquil City empató con Católica 0-0 y el Cuenca le ganó 2-1 a Emelec. Solo dos locales ganaron, el cuadro ambateño y el cuadro Morlaco. La tabla de posiciones quedó con Independiente con 55 puntos, Católica con 36, Macará y Aucas con 35, Barcelona con 34 y Liga con 32, ahí primer hexagonal. El cuadrangular que viene después, Leones con 31, al igual que el Deportivo Cuenca, Guayaquil City con 28 y Emelec con 28. Va peligrando Emelec por estar en esa situación. Todavía está en la posibilidad de conseguir un torneo internacional. Y el hexagonal del no descenso, al momento Libertad con 27, Técnico 26, Orense 26, Musurruna 24, Delfín 23 y el Manta con 14 unidades. La fecha arrancará este 31 de julio, el viernes Libertad Orense, el sábado 1 de agosto Manta Musurruna, Católica Técnico y Emelec frente al Aucas, el domingo Independiente Deportivo Cuenca, Macará, Guayaquil City, Leones, Barcelona, y el lunes Liga de Quito Delfín jugará esa fecha porque tendrá que jugar este jueves Copa Ecuador a partir de las 15 horas, me parece que es el partido que tiene que jugar Liga Deportiva Universitaria de Quito, sí señor, 15 horas. Por otra parte, atención, Liga busca refuerzos, ya tendría tres nombres, pero se espera ver cómo puedan clarificarlos para contratarlos y ser parte de la Libertadores y y Liga Pro. Sería inviable que la Liga Pro vuelva a tener 12 equipos, eso lo dijo Miguel Ángel Loro. Francia anuncia oficialmente a Zinedine Zidane como nuevo entrenador de Francia. John Jairo Sánchez sería el nuevo refuerzo que tendría Orense hasta final de temporada. John Stone será refuerzo del Inter de Milán para este año. Hay acuerdo en Italia. Sí, señor, ya Roberto Mancini vuelve a ser técnico de la selección italiana de fútbol por segunda ocasión. Kendry Páez regresa a River a entrenar lejos del primer plantel porque no será tomado en cuenta por el Checho Coudet. Mientras tanto, ¿qué? Pedro Ortiz, arquero del conjunto de Emelec, tendrá para 2 a 4 semanas de paralización. Problema en el ligamento y un problema en la rodilla. Se lo estamos contando. Gracias, hasta luego. Hoy hay Copa Sudamericana y se conocerá ya el rival de Macará más adelante. Bye, bye.
0: Gracias, mi querido Javier. Desde el Gran Guayaquil, los deportes con Javier Fará Aspiazu aquí en 90 minutos. En efecto, se juega a esta hora Copa Sudamericana. Primer tiempo, 18 minutos con 49 segundos. La Universidad de Chile con el Santiago, este partido por Copa Sudamericana. 19:49, nos despedimos. 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Patricio Ceballos en la consola de sonido, les acompañó su amigo y servidor Fernando Cajo Cisneros. Les dejo con Take On Me de Aja, Devuélveme a mi chica de Hombres G, y se avanza Can't Get You Off My Head de Kylie Minogue. Buenas noches, felicidades, hasta mañana.

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1: ¿Qué tal? ¿Cómo están? Muy buenas noches. Bienvenidos a Informe Central Noticias por la 94.1 Radio Católica Nacional, RCN en tu corazón. Un día con bastante información, sobre todo porque en la Asamblea Nacional, con 118 votos a favor, se aprobó la ley de adopción, una normativa legal que durante años buscaba ser actualizada, reformada y que hoy, gracias a este cuerpo normativo que ha sido impulsada por parte del movimiento oficialista Acción Democrática Nacional, ADN, ha podido ver la luz a un cuerpo normativo tan importante para múltiples de familias que tienen el sueño de tener un niño en casa, de adoptar a un niño y darle una mejor vida a aquellos pequeñitos que lastimosamente, por circunstancias de la vida, no pudieron tener a sus padres cerca. Es importante información que se ha generado también en el ámbito de la seguridad, así que arrancamos con este segmento informativo que está hecho para ustedes. Bienvenidos.
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1: Y en el ámbito de la seguridad, amanecimos este día martes 28 de julio de 2026 con un anuncio importante por parte del ministro del Interior, John Reinberg, quien dio a conocer la captura del exalcalde Valdor Bermeo, exautoridad del Cantón Ponce Enríquez, durante un operativo ejecutado por la Policía Nacional y la Fiscalía General del Estado. Las autoridades lo investigan por presuntos vínculos con organizaciones criminales como la de los Lobos y por su presunto esquema de lavado de activos con el cual habría generado una movilización de dinero de aproximadamente 3.2 millones de dólares. Esto, según la investigación, mediante operaciones financieras que ahora son analizadas por la Fiscalía. La hipótesis del caso sostiene que estos recursos tendrían relación directa con actividades ilícitas y con el financiamiento de estructuras delictivas que operan principalmente en la provincia de Azuay. Escuchemos al ministro del Interior, John Reinberg, sobre este caso.
3: Cae Elías Valdol Bermeo Cabrera, alias Bebé. 6 personas detenidas, 4 personas jurídicas, 2 vehículos aprehendidos, más de 245 mil dólares en efectivo, 11 celulares, 7 computadoras, armas de fuego, municiones, dispositivos de almacenamiento, joyas. Y entre esas unas placas que nos llamó mucho la atención, eran unas placas de oro que tenía la foto de Pablo Escobar, varias placas de estas con todos los datos de Pablo Escobar. No solo persigue a los sicarios que disparan, sino también a quienes financian el terror y sostienen económicamente a las organizaciones criminales. La captura de esta persona representa la caída de uno de los principales financistas de los Lobos, una organización criminal que durante años utilizó la minería ilegal para generar millones de dólares destinados a fortalecer su estructura. Esta ha sido una de las operaciones más complejas, peligrosas y trascendentales ejecutadas por la Policía Nacional. Es el resultado de meses de trabajo coordinado entre la Policía Nacional, la Unidad de Análisis Financiero y Económico, UAFE, que permitió seguir la ruta del dinero, y el Centro Nacional de Inteligencia.
1: La detención se produjo tras varios meses de investigaciones y forma parte de una estrategia orientada a atacar directamente la estructura económica del crimen organizado, así lo han puntualizado las autoridades. En las próximas horas se desarrollará la audiencia de formulación de cargos, en donde la Fiscalía expondrá los elementos recabados durante la investigación. Hasta que exista una resolución judicial, el exalcalde mantiene su presunción de inocencia. Posteriormente a esta audiencia de formulación de cargos, se conocerá si guarda prisión preventiva, mejor dicho, si es que el juez dicta prisión preventiva o medidas sustitutivas a quienes están siendo procesados en esta causa.
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1: Y ahora vamos con una noticia muy importante que ha generado mucha conversación, mucha opinión, sobre todo en redes sociales. Es el anuncio del ministro de Salud, Juan Carlos Abeiga, sobre la depuración masiva dentro de la red pública hospitalaria, y confirmó cambios en las autoridades de varios hospitales del país. El funcionario explicó que la decisión responde a denuncias sobre presuntas irregularidades administrativas, presiones para mantener funcionarios determinados en varios cargos y posibles actos actos de corrupción dentro del sistema de salud pública. También dio a conocer que en las últimas horas se recibieron llamadas y mensajes solicitando influencia para evitar cambios anunciados, situación que fue rechazada por el ministro y que de la misma manera ha puesto a conocimiento de las autoridades y de la opinión pública para poder empezar a realizar una depuración en esta cartera de Estado. Escuchemos.
4: Principales que tenemos, mejorarla desde todo punto de vista.
5: Como ustedes lo han dicho, están combatiendo la corrupción dentro del Ministerio de Salud. ¿Cómo se está viendo eso?
4: Estamos poniendo mano dura, estamos en trabajo conjunto de varios ministerios para poder mejorar este tipo de problemas que existen. Ya conocido por todos, es un problema que no es nuevo, no lo han podido combatir. Lastimosamente, ahorita nos hemos unido un grupo de ministerios para poder hacer.
5: ¿Cuál es la disposición del presidente?
4: La disposición, presidente, es cambiar la salud, mejorar y que todos los ecuatorianos tengan salud justa y válida. Pues no.
1: De la misma manera, se señaló que el proceso incluirá evaluaciones administrativas, revisiones de contratos, reorganización de equipos directivos con el objetivo de fortalecer la atención médica y mejorar la transparencia en la gestión hospitalaria. El gobierno nacional también dio a conocer y aseguró que las investigaciones continuarán y que si se identifican responsables administrativos o penales, la información será remitida a las autoridades competentes para los procedimientos de ley que así lo requieran y en el caso de ser juzgados penalmente, llevarlos ante la justicia.
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1: Y ponga mucha atención a la siguiente información, pues en el Ecuador se ha generado la recuperación de la capacidad de generación eléctrica y también la incorporación de nuevos proyectos que marcan la estrategia del gobierno nacional para fortalecer el sistema en todo el territorio nacional, con ello garantizar el suministro ante la llegada del fenómeno de El Niño. Esto también tiene que ver con la recuperación que se prevé para este año de 196,26 megavatios de reposición de motores, así también 384 megavatios de mantenimiento de infraestructura de generación hidráulica y térmica, a lo que se suman 294 megavatios de nueva generación de energía entre el último semestre y finales de este año. Con ello, las autoridades y junto con otros procesos buscan sumar cerca de 921 megavatios al sistema nacional. En lo que va de 2026, el sistema ha recuperado 116,46 megavatios de potencia que permanecían indisponibles. La proyección para cierre del 2026 es incorporar otros 79,8 megavatios adicionales, lo que elevaría la capacidad de recuperación a 196,26 para este año, según los datos oficiales del Ministerio de Ambiente y Energía. Y ahora nos vamos a una pequeña pausa comercial y regresamos con más información en el ámbito internacional.
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2: Y a esta hora, como todos los días, hacemos un recorrido con las principales noticias en el ámbito internacional. Continúan los incendios forestales en esta ola de calor que se vive en Europa.
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4: Tres mujeres han sido atacadas con arma blanca en el noroeste de París. Las tres víctimas tienen 19, 24 y 36 años y se encuentran hospitalizadas. Según el ministro del Interior, ninguna de ellas corre peligro de muerte, pero dos se encuentran en estado de gravedad. El agresor utilizó cuchillos de cocina. Fue detenido rápidamente y sus declaraciones no tienen sentido.
5: L'auteur a été interpellé par un policier hors service de la préfecture de police. Encore une fois, évidemment, je lui rends hommage. C'est un acte courageux. Il n'a donné qu'une identité déclarative. Nous n'avons pas de document à l'appui de cette identité déclarative. Et donc, il faudra rester très prudent sur les mobiles de cet acte extrêmement violent, évidemment. Évidemment, que je condamne fermement. Et l'individu, nous dit-on, tient des propos incohérents.
4: Según el diario Le Parisien, el agresor habría declarado que había sido enviado por Alá para matar a mujeres. Al parecer, la policía barajó en un primer momento la hipótesis de un atentado, pero ahora se inclina por la teoría de que se trata de la agresión de una persona con problemas mentales. Más de 50 entidades y actores del sector militar industrial implicados en la producción de los drones de largo alcance de Rusia han sido objeto del 21º paquete de sanciones contra Rusia. Incluye más de 30 designaciones dirigidas a la red de fabricación y suministro de los drones de largo alcance Garpilla, ya que Ucrania se ha enfrentado a una enorme presión por parte de los drones de ataque de largo alcance, según ha declarado un alto funcionario de la UE. Se incluyen empresas que producen ojivas, propulsores de cohetes, catapultas y otras piezas necesarias para el despliegue de las armas de largo alcance. El paquete de sanciones también se dirige contra el sistema de satélites Rasmet, rival ruso del sistema Starlink. El sistema de satélites de órbita terrestre baja Rasvet, producido por la empresa aeroespacial rusa Gureo 1440, tiene como objetivo proporcionar a los rusos acceso a Internet de alta velocidad. 16 de estos satélites se pusieron en órbita por primera vez en marzo de 2026 con el objetivo de tener 250 en órbita en 2027 y 900 para 2035. Esta medida podría debilitar las capacidades de Rusia en el campo de batalla, ya que la pérdida de acceso de Moscú a Starlink en febrero ha tenido graves repercusiones en su rendimiento en el campo de batalla.
6: Los incendios en Madrid y Ávila evolucionan en positivo, aunque muy despacio. El gobierno eleva ya a 90.000 el número de evacuados y este domingo Interior ha ordenado nuevos desalojos, con la cifra de confinados superando ya las 29.000 personas. En Ávila, el fuego de Burgondo se ha reactivado con fuerza por el viento, con los efectivos concentrados en dos focos, Casillas y Mijares. La UME reconoce que el incendio tiene una complejidad tremenda y que en varios frentes supera su capacidad de extinción. El presidente Pedro Sánchez ha calificado la evolución nocturna de muy positiva, aunque ha advertido de que quedan horas complejas por delante. El Consejo de Ministros declarará el martes gravemente afectadas las zonas arrasadas por el fuego. Las llamas tampoco dan tregua en Francia. En el suroeste del país, un incendio fuera de control obligó a evacuar a 55.000 personas durante la noche del domingo, elevando a 220.000 los desplazados en la región de Gironda, donde las llamas se acercan cada vez más a Burdeos. Ya han ardido allí 42.000 hectáreas, una superficie 7 veces mayor que Manhattan. Francia ha desplegado 2.500 bomberos apoyados por 18 aviones y helicópteros y un avión militar A-400 que lanza retardante.
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2: Continuamos con más información ahora en el lado político electoral, pues tomamos contacto con nuestro compañero Cristian Hidalgo, quien nos tiene las reacciones del Tribunal Contencioso Electoral en torno a la suspensión de Pachakutik. Uno de sus miembros precisamente es Miguel Churuchumbi, en contra de quien se ha generado una sanción por parte de este organismo electoral. ¿Qué tal, Cris? ¿Cómo estás? Buenas noches. Cuéntanos.
7: Hola Dani, ¿qué tal? ¿Cómo estás? Buenas noches. Buenas noches con todos nuestros amigos que nos siguen todos los días a través de este informativo en RCN Noticias en tu corazón. Bueno, contarles que el Tribunal Contencioso Electoral no había admitido ya a trámite una denuncia presentada por el Consejo Nacional Electoral en contra del responsable del manejo económico y el representante legal del Movimiento Unidad Plurinacional Pachacuti por presunta infracción electoral. Esto tendría relación con las cuentas de campaña del referéndum y consulta popular de 2024. Tras esa decisión, en la Asamblea Nacional hubo reacciones y malestar, sobre todo en algunos legisladores de Pachacuti. La acción fue presentada por el propio presidente del Consejo Nacional Electoral, José Cabrera, y fue dirigida contra Carlos Gabriel Sánchez, el responsable del manejo económico de esa organización política, y también de Guillermo Chumchumbi. Él es el representante legal de Pachacuti. Esta denuncia deberá ser sustanciada por el juez electoral, se ha definido ya, Ángel Torres Maldonado, esto como parte del proceso. El magistrado dispuso citar a los denunciados, quienes tendrán 5 días para contestar esa denuncia y también presentar las pruebas que consideren pertinentes para su defensa. Además, este juez convocó una audiencia oral única de prueba y alegatos para el próximo 19 de agosto de 2026. La diligencia, entendemos, se desarrollará en la sede del Tribunal Contencioso Electoral, ¿no?, que está ubicada en Quito, y ahí las partes tendrán la posibilidad de exponer sus argumentos antes de que se emita una resolución sobre este caso en el Tribunal Contencioso Electoral. Bueno, hasta ahora, de lo que conocemos, el Movimiento Pachacuti no ha emitido un comunicado oficial sobre este caso, tampoco su representante Guillermo Chumbi. Como digo, quienes sí hablaron, ¿no?, esta mañana fueron asambleístas de Pachacuti, quienes han señalado que si bien esta denuncia está dirigida, ¿no?, a 2 personas del Movimiento Pachacuti, que ellos consideran que podría más adelante también generarse algún tipo de traba para que esa organización política pueda quedar impedida de participar en las elecciones de noviembre, al menos eso han dicho. Esto sobre la suspensión de los derechos políticos de los denunciados e incluso la cancelación de esta organización política, la cual tiene previsto, repito, participar en esas elecciones que son de carácter seccional. Escuchemos qué es lo que dijo esta mañana Alex Toapanta, el ex asambleísta por Pachacuti. Al ser consultado justamente sobre esta decisión, él mostró el malestar que existe en Pachacuti por esta noticia. Escuchemos.
8: Bueno, no es de sorprenderse que las instituciones hoy por hoy terminen persiguiendo partidos, movimientos políticos a vísperas de una elección. Nosotros de alguna u otra manera ya preveíamos de que esto iba a pasar. Sin embargo, pues nosotros en las provincias hemos hecho las primarias respectivas en todos los sentidos de acuerdo al calendario electoral y claro, también preveíamos de que algo podía haber, puede haber surgido, ¿no?, en el caso del TCE, en el caso de la misma, el Consejo Nacional Electoral, y el día de ayer, pues en efecto, el señor Guillermo Chumbi, quien es nuestro coordinador, ha recibido tal notificación. Si bien es cierto, hace alusión de manera personal, pero estamos más que seguros que tendrá un carácter institucional perjudicando al Pachacuti. En ello, pues el día de ayer, inmediatamente las bases, los coordinadores provinciales, los coordinadores cantonales se han mantenido en asambleas permanentes y asumo que el día de hoy pues darán alguna vocería oficial. Alertamos también a nuestra militancia, a nuestras organizaciones del segundo grado, a nuestros movimientos indígenas a estar muy atentos a cuál va a ser la decisión, al menos en esta primera audiencia.
9: ¿Hay instituciones que quieren sacar a los candidatos de Pachacuti a la
8: presidencia? Bueno, no es la primera vez, ¿no? En el caso de Pachacuti, vemos que otros movimientos, en el caso de Amigo, ya están inclusive ya a vísperas de poder iniciar una inscripción dentro del calendario electoral, hoy por hoy pues se encuentra suspendida. Vemos también que otros candidatos, como en el caso de Cuenca, como en el caso de Guayaquil, entre otros casos, pues han salido de la papeleta. Es claro y particular de que tienen la intención de solamente aparecer una sola lista para estas elecciones de los comicios electorales.
7: Bien, tan solo para finalizar, recordar entonces que esta denuncia que ha presentado José Cabrera como presidente del Consejo Nacional Electoral ante el Tribunal Contencioso Electoral tiene relación con una presunta infracción electoral relacionada con las cuentas de campaña de Pachacuti en el referéndum y consulta popular de 2024. Tras la audiencia que se desarrollará en los próximos días, entonces habrá que ver, ¿no?, y definir si esta decisión queda o no en Quilmes. El reporte que tenemos para hoy, Dani. Te mando un abrazo y un abrazo para todos.
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1: Y en un inicio de este espacio informativo ya les hablábamos sobre este cuerpo normativo que fue aprobado en la Asamblea Nacional, que con el cual se reducen los tiempos de adopción en el país. Escuchemos este reporte sobre un importante cuerpo normativo que ha sido aprobado y que ahora beneficia a aquellas familias que desean adoptar a un niño.
2: ¿Sabía usted que el Pleno de la Asamblea Nacional debatió este martes una reforma a varios cuerpos legales que tienen como objetivo agilizar y establecer parámetros para los procesos de adopción de niños en el Ecuador? Pues sí, los legisladores analizaron esta propuesta. Establece que una vez declarada la adoptabilidad de un niño, niña o adolescente, el juez tiene 10 días para notificar a la unidad técnica de adopciones. En caso de adopción consentida de los padres, el juez tendrá hasta 31 días para aceptar la petición, hacer el reconocimiento de firmas, realizar una audiencia y emitir un fallo de adoptabilidad. En no más de 45 días, la unidad técnica de adopciones elaborará un informe sobre la situación, condiciones y necesidades de la niña, niño o adolescente en adopción. La declaratoria de idoneidad de los solicitantes de adopciones no deberá exceder el tiempo de 45 días. Finalmente, se establece un plazo para el emparentamiento de 45 días máximo, tiempo en el cual el Comité de Asignación Familiar emitirá un informe. Escuchemos, es lo que dijo la presidenta de la comisión que tramita este tema, Diana.
3: Hay procesos muy complejos cuando los niños son abandonados o cuando son rescatados de situaciones complejas de violencia, de agresiones sexuales. Y es ahí donde inicia un proceso judicial a través de una medida de protección que la dicta un juez. Lo que nosotros establecemos es que el mismo juez que dicta la medida de protección sea el mismo juez que conozca hasta la declaratoria de adoptabilidad. Con eso nos evitamos que se sortee otro juez, las citaciones, todo esto hemos escuchado por la experiencia de quienes han comparecido a nuestra comisión, profesionales del derecho, jueces, fiscales y también quienes han adoptado y nos han comentado qué situaciones complejas han vivido durante este proceso.
2: Así es, entonces la idea de los asambleístas es hacer mucho más ágil y fácil el proceso de adopción en Ecuador. Finalmente, el seguimiento de las adopciones pasa de 2 a 5 años. En el primero se elaborarán 3 informes, en el segundo 2 informes y en el tercero y cuarto 1 informe por año. Esperamos que la Asamblea Nacional agilice el trámite de esta propuesta porque según todos los ciudadanos consultados en las calles, es un proceso que por el momento es muy engorroso, muy largo y necesita cambios.
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2: Importante información que se ha generado durante esta jornada, más aún las normativas que han sido reformadas para poder agilizar el proceso de adopción. Múltiples familias intentan anualmente poder acceder a este proceso y se han generado muchos retrasos. Pero también la información en torno en el ámbito de la salud, esta decisión del gobierno nacional es importante. Ojalá esto avance y sirva para que la ciudadanía pueda tener mejores prestaciones en el servicio de salud pública. Así lo manifestó el ministro de esta cartera de Estado. Muchísimas gracias a todos ustedes por estar siempre conectados a diario a través de Informe Central Noticias por la 94.1 Radio Católica Nacional. RCN en tu corazón. Hasta el día de mañana. Que tengan una excelente noche.
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2: Bendiciones para todos los estimados radioescuchas de RCN y de Radio Matovelle en este martes 28 de julio. La palabra del Señor viene a nosotros a través del Evangelio según San Mateo en el capítulo 13, versículos 36 al 43. En aquel tiempo Jesús dejó a la gente y se fue a casa. Los discípulos se le acercaron a decirle: «Acláranos la parábola de la cizaña en el campo». Él les contestó: «El que siembra la buena semilla es el Hijo del Hombre. El campo es el mundo. La buena semilla son los ciudadanos del reino. La cizaña son los partidarios del maligno. El enemigo que la siembra es el diablo. La cosecha es el fin del tiempo y los segadores los ángeles». Lo mismo que se arranca la cizaña y se quema, así será también el fin del tiempo. El Hijo del Hombre enviará a sus ángeles y arrancarán de su reino a todos los corruptores y malvados y los arrojarán al horno encendido. Allí será el llanto y el rechinar de dientes. Y entonces los justos brillarán como el sol en el reino de su Padre. El que tenga oídos, que oiga. En esta parábola, el reino echa sus bases en el mundo en el que vivimos, en el cual el Señor siembra su palabra permitiendo que el maligno haga lo suyo. Para cualquier creyente, la presencia del mal hace surgir una pregunta: siendo Dios todopoderoso, ¿por qué lo permite? La respuesta la encontramos en el hecho de saber que el Padre nos ha dotado de libre albedrío. El Señor nos ha dado la capacidad para elegir. Nos ha dado la posibilidad de que elijamos el buen sendero o el mal sendero de acuerdo a nuestra capacidad de discernimiento. Para los judíos era impensable la coexistencia entre el bien y el mal en los tiempos mesiánicos. Por eso nos dice el libro del profeta Isaías en el capítulo 60, versículo 21: «Todo tu pueblo serán justos, para siempre heredarán la tierra». El diablo es una presencia permitida por Dios en un mundo fragmentado. Las dos vías del bien y del mal, de la vida y de la muerte, la sabiduría y la ignorancia, la verdad y la mentira, hacen parte constitutiva de este mundo dual en el que vivimos. No sería necesario el discernimiento, la conversión ni la elección si contáramos con una única opción. La elección del camino de la verdad es fruto del reconocimiento de nuestra fuente y meta, que solo se encuentra en Dios. Por otra parte, a nivel personal podemos adaptar la parábola para decir que todos somos trigo y cizaña, dotados de cualidades y defectos. Somos así y así debemos ser aceptados, con el compromiso de potenciar las virtudes que con su crecimiento puedan ahogar los defectos. Que nadie se declare libre de culpas, pero que todos nos declaremos dispuestos a enderezar nuestros caminos para gloria de Dios y plenitud nuestra. Por último, dado que la cizaña es llamada falso trigo por su semejanza con el grano bueno, también en el mundo en el que vivimos hay mucha cizaña que se vende por grano. Nuestra tarea es la de descubrir su existencia y en el momento de la cosecha separarla para impedir su toxicidad. Gloria al Padre, al Hijo y al Espíritu Santo.
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6: Queridas amigas, queridos amigos, muy buenas noches, bienvenidas y bienvenidos desde RCN Católica en tu corazón. Estamos iniciando una buena revisión de las canciones bonitas que nos acompañan en los siguientes 60 minutos. Avanzamos en la semana, es martes 28 de julio del 2026. Con la producción y la selección musical de Jimmy Maldonado, nosotros vamos a revisar las canciones que nos acompañan en los siguientes minutos. Soy Hernán Espinosa, desde la noche de RCN Católica en tu corazón.
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6: Este martes vamos a disfrutar de buenas canciones, algo de salsa de plena, que es un ritmo caribeño, algo de cha-cha-cha, incluso boleros. Pura nostalgia, sabor y ritmo que empieza en este momento en nuestro desfile musical de la noche.
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6: Aquí está con nosotros Eugenia León desde México presentándonos la canción Macondo. Abrimos con una joya de la trova latinoamericana. Eugenia León, esa voz que parece un abrazo musical, nos presenta la canción Macondo, el pueblo imaginario, el pueblo surrealista de García Márquez, hecho canción. Una canción que huele a tierra, a café y a la memoria de nuestra América Latina.
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0: ¿Cómo vamos con ese movimiento diario? Nos recomiendan que corramos, que trotemos todos los días. ¿Esto es bueno o es malo? Hay quienes trotan todos los días. ¿Cuánto? 3K, 5K, 5 kilómetros y dicen no me cansé nadita. Los especialistas coinciden en que correr es un ejercicio que aporta un gran número de beneficios para nuestro cuerpo y en diferentes estudios se ha comprobado que puede incluso aumentar la expectativa de vida de las personas. Pero ¿es recomendable correr todos los días? ¿Existe algún riesgo para la salud con la exageración de los trotes o las carreras? Ya les cuento inmediatamente aquí en la noche de RCN en tu corazón. Vamos con salsa, vamos con el amor, como se llama esta canción que nos presenta Alex León. Vamos hacia Puerto Rico. Subimos la temperatura con el sonero Alex León. El amor en salsa, porque el amor se baila y se grita. El amor se siente, el amor se baila también en la noche de RCN. Una de esas canciones que le atrapan desde el primer acorde. Salsa romántica con la fuerza del Caribe. La noche empieza a encenderse en este momento.
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2: ¿Por qué es bueno correr a diario? Buena pregunta. Correr todos los días cuando se hace a un ritmo moderado durante 5 o 10 minutos puede ser positivo para la salud, según resalta la revista Headline. Este ejercicio ayuda de diferentes maneras al cuerpo y gracias a este ejercicio es posible reducir el riesgo de padecer problemas de corazón y otras enfermedades. Pero ojo que la recomendación médica es correr de 5 a 10 minutos todos los días, contrario a las personas que corren 3 kilómetros, 5 kilómetros, 8 kilómetros todos los días, lo cual no es ni bueno ni malo, sino que depende de cada persona. Pero para quienes no son así los corredores profesionales, 5 o 10 minutos puede ser positivo para la salud. Y positivo para la salud también es la buena música. En este momento, Andy y Lucas están con nosotros, nos presentan Son de Amores. Andy y Lucas llega a este dúo con Son de Amores. Y es que el amor tiene muchos ritmos, pero ninguno como la salsa. ¿Qué dice usted? Vamos con la música.
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4: Correr, mis queridas amigas, mis queridos amigos, correr o trotar o caminar inclusive trae beneficios tanto físicos como mentales. Correr tiene tanto beneficios físicos como mentales, ayudando a mantener un peso saludable, tener una mejor salud mental, más seguridad y confianza en sí mismo y en general tener una mayor calidad de vida todos los días. Vamos con música hecha en nuestro país. Vamos con una salsa al estilo de Azuquito. Esto más que salsa es una mezcla de ritmos colombianos y ecuatorianos. Ahí estarán unos porros, unas cumbias, algo de bonita música. Azuquito nos está presentando Lucerito, que es una canción que brilla como su nombre. Lucerito con ustedes, señoras y señores.
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0: muchos estudios nos dicen que trotar o correr no es que nos va a bajar de peso y sobre todo no nos va a reducir nuestra barriguita, que a veces resalta mucho, que más bien tiene que ver con fortalecer nuestro sistema cardiovascular. Este estudio que les estamos dando a conocer en este momento en la noche de RCN resalta que correr tiene un impacto positivo sobre la salud cardiovascular y reduce el riesgo de padecer enfermedades cardiovasculares. Es importante señalar que este tipo de ejercicio mejora el flujo sanguíneo, reduce la presión arterial y disminuye los niveles de colesterol malo en el cuerpo y además tiene incidencia por la forma en cómo respiramos en fortalecer nuestros pulmones. Vamos con un cha-cha-cha en este momento con la presencia de Sabrosón. Llegó el cha-cha-cha. Sabrosón, como su nombre lo indica, es una banda que impone música sabrosa en cada noche de la noche de RCN en tu corazón.
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0: Me quedé con la duda, con la incógnita de que si correr contribuye o no a regular nuestro peso o a mantener nuestro peso. Hacer running también beneficia a las personas que deseen tener control de su peso corporal y quemar calorías. Correr durante 30 minutos puede ayudar a quemar hasta 671 calorías, aunque esto depende de las características de la persona y otros factores. Si se quiere bajar de peso, se debe complementar este ejercicio, el running, correr 30 minutos, con una dieta nutritiva y balanceada. El ejercicio es una parte importante, pero no es lo único que influye en el control de peso. La plena es un ritmo del Caribe, es un ritmo de Puerto Rico, y ahora viene este bembré de plena con plena libre. Puerto Rico presente en esta noche. Viajamos a la Isla del Encanto. Plena Libre, con ese sabor a barrio y a bomba, para ponerle tambor y alegría a esta noche de RCN en tu corazón.
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2: Muchas personas corren, no se preocupan muchísimo de los beneficios que le está aportando a su salud, sino que corren por bienestar y hacen de esta corredera diaria, de esta trotadera diaria, una rutina de bienestar. Empezar a correr puede tener un impacto positivo sobre la salud de las personas, sobre todo si se practica de forma regular. Se trata de un ejercicio que, por lo general, motiva a las personas a tener una vida más saludable, promoviendo hábitos relacionados con la alimentación. Vamos con la música de Víctor Manuel y el estilo urbano de Wisin, que se juntan en esta canción que se llama Boogaloo, desde Puerto Rico y Estados Unidos. Una fusión de calle, con mucho sabor. Víctor Manuel y Wisin se unen en este Boogaloo, el ritmo que cruzó fronteras en los 60 y vuelve con fuerza en el 2026.
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0: Vamos entonces a concentrarnos en lo que estábamos recomendando al principio, correr o trotar o caminar entre 10, 15 y 20 minutos diarios. Aunque correr aporta beneficios para la salud, independientemente de la cantidad de tiempo que se dedique a ello, puede haber ciertas particularidades en función de la intensidad y duración de este ejercicio. Entre más tiempo se dedique a correr, mayores serán los beneficios cardiovasculares, sobre todo, y metabólicos. Sin embargo, hay que tener presente que esto también puede suponer un mayor riesgo de lesiones, sobre todo en las rodillas. Por eso hay personas que con 5, 10, 15 y 20 minutos de correr ya tienen su dosis diaria de buena energía para sus hábitos diarios. Coco Van con Salsa con Coco. Vamos hacia este recorrido musical latinoamericano. Nos encontramos con Coco Van. El nombre de esta agrupación lo dice todo. Coco Van, Salsa con Coco.
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1: Ya lo habíamos mencionado antes, queridas amigas, queridos amigos, correr es una actividad que aporta grandes beneficios para la salud cardiovascular. Ayuda a controlar el peso corporal y mejora el estado de ánimo y la salud mental. Pero, además de esto, correr durante periodos de tiempo prolongados puede ser útil para tonificar los músculos de las piernas, mejorar la capacidad pulmonar y quemar grasa de forma más eficiente. El Puma, el venezolano El Puma, nos está presentando la canción Cara de Luna desde Venezuela. Esta es una canción con ritmo guajiro y que nos recuerda a todos esos llanos venezolanos. Vamos con la música entonces. Desde Venezuela, El Puma, don José Luis Rodríguez, nos presenta Cara de Luna.
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Las personas que corren tienen un 30% menos de riesgo de morir a causa de cualquier enfermedad y un 45% menos de riesgo de morir a causa de un accidente cerebrovascular o una enfermedad del corazón. Pero esto no es algo que se deba exclusivamente a la práctica del ejercicio. Se debe tomar en cuenta que las personas que practican deporte también tratan de tener hábitos saludables y se preocupan más por su alimentación, por sus calorías ingeridas todos los días y por sus calorías quemadas todos los días. Mendigo de amor se llama la canción que nos está presentando Cuco Baloy. Vamos con Cuco Baloy, el legendario sonero, le dicen a él. Mendigo de amor es una canción de salsa brava, un sentimiento puro, una letra que cala hondo.

0: Queridas amigas, queridos amigos, así concluimos la presente entrega de la noche a través de RCN Católica en tu corazón. Nos encontramos mañana, que ya será miércoles, avanza la semana, avanza el mes, y nosotros felices por compartir con ustedes toda la buena vibra de RCN Católica en tu corazón. Bien, Antonio Godoy, que nos está acompañando en unos minutos más con Romance Ecuatoriano. Un abrazo y que duerman felices.
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6: Con el abrazo sincero para usted le damos la cordial bienvenida, señora, señor. Este es el Romance Ecuatoriano, que en los siguientes minutos le acompañará con las canciones del Ecuador. Es un gusto saber que usted nos prefiere, que usted nos escucha en su casita, en su vehículo, también en la oficina. Bueno, ahora con el celular en cualquier sitio del mundo. La magia de la tecnología en www.rcncatolica.com. Gracias a nuestros oyentes que ya en Estados Unidos, en Europa, en Argentina, en Chile, están unidos con este lenguaje de color amarillo, azul y rojo. Hoy con mi compañero Cristian Bastidas vamos a pagar deudas. Usted nos ha solicitado temas y hoy llegó el momento de que usted los disfrute. Saludo ya a toda nuestra gente que nos escucha en Pichincha, en Santo Domingo, en El Oro, en El Guayas. Gracias a la gente que también se conecta y hoy nos permite ser compañía en Manabí, en Imbabura. Bueno, mis vecinos del Cantón Rumiñahui, de Quito, de Cayambe, de Mejía, gracias, gracias. En Machachi tenemos siempre amantes de la buena música. Habilitamos nuestro automático, el 099-418-7003. Repito, la comunicación directa con Romance Ecuatoriano, 099-418-7003. Hoy tengo música que va directo al corazón, como tiene que ser. La fuerza de la palabra, los versos de nuestra gente, los versos que nos animan a suspirar, a vivir la vida con intensidad. Vamos a iniciar precisamente tomando la palabra de Gabriela Mistral. Ella nos dice: hay besos que se pronuncian por sí solos, la sentencia de amor condenatoria. Hay besos que se dan con la mirada, hay besos que se dan con la memoria. Hay besos silenciosos, besos nobles, hay besos enigmáticos, sinceros, hay veces que se dan solo las almas, hay besos por prohibidos, verdaderos, hay besos que calcinan y que hieren, hay besos que arrebatan los sentidos, hay besos misteriosos que han dejado mil sueños errantes y perdidos, hay besos problemáticos que encierran una clave que nadie ha descifrado. Hay besos que engendran la tragedia. ¿Cuántas rosas en brocha han deshojado? Hay besos perfumados, besos tibios que palpitan en íntimos anhelos. Hay besos que en los labios dejan huellas como un campo de sol entre dos hielos. Gabriela Mistral, en el romance ecuatoriano. Bueno, esto hay que ligarlo con buena música. Saludamos el trabajo del dúo Strobel Maldonado. Ellos nos dicen Negra Mala. Sergio Mejía Aguirre, su compositor desde Cayambe. Llegamos a Quito para escuchar la composición de don César Vaquero. Por esto se lo conocía como el rey del pasacalle. Promesas, recordando al trío estelar con don Pepe Quevedo. La reina de la canción ecuatoriana nos dirá un poema de José Ángel Buesa, musicalizado por Carlos Guerra Paredes, su título Despedida. Cerramos el segmento con algo del mundo, algo alegre, algo bonito. Esto se llama Acuarela del Río y lo va a cantar el tenor Pancho Piedra, con el saludo para mis amigos en las diferentes provincias del Ecuador. Señora, señor, bienvenido a su romance ecuatoriano.
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Agradecemos el reporte gentil de nuestras amigas, de nuestros oyentes. Eulalia Figueroa está en sintonía en el sur de la ciudad de Quito. Muchísimas gracias por sus palabras y por ese reporte gentil. Martita Calderón en La Armenia. Saludo ya a doña Blanca Margarita, vecina aquí en Miraflores. Saludo también a doña Nancita Carrillo, a toda la gente de Mama Miche. Por aquí quiero saludar a doña Mercy Ludeña en Alangací. Son nuestras fieles amigas, amigas que siempre disfrutan de la música del Ecuador. En la ciudad de Quito nos escucha Viviana Escobar. Tengo saludos en Huango Polo. Gracias. No tengo el apellido. Bueno, termina en 5522. Doña Miriam, gracias también por tomarse ese tiempito y pedirnos canciones con todo cariño. Gracias a mis amigos en Manabí, gracias Puerto Viejo, Chone, Jipijapa, Bahía de Caracas. Bueno, voy con la buena noticia del día. Sí, señor, esto es para aprovechar. 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Voy con música bonita. Escuchemos la inspiración de Sergio Bedoya, el pasillo Ayes del Corazón. El dúo Saavedra Sánchez para cantarnos este hermoso pasillo. Sí, suspire. Vienen recuerdos a la mente. Benditos recuerdos, son las experiencias de la vida. Don Pepe Jaramillo nos cantará de Augusto Polo Campos, el compositor de Cuando Llora Mi Guitarra. Cada domingo a las 12. Qué bonito, ¿se acuerda? Cuando íbamos a misa los domingos, la misa de 12, la más bonita. Ave Negra es un pasillo mexicano, lo vamos a disfrutar con el señor Jesús Fichamba. Cerramos el segmento recordando la voz desde Colombia de Claudia. Claudia, esta mujer que nos enamora con un albacito nuestro, de Víctor Valencia, Dolencias. Gracias por ser parte de Romance Ecuatoriano.

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Sí, señor, pase la voz. A esta hora, el talento del artista ecuatoriano en romance, romance enamorado, romance que siempre tiene estos cantos de amor, estas melodías que son joyas patrimoniales de nuestro repertorio. Bueno, lo matizamos con estos pensamientos que tengo la complicidad y el agrado de compartirlo, porque también nuestros amigos y amigas nos envían a nuestro número de contacto. Escuchen esto que dice Eduardo Alighieri. Aunque las fuerzas te abandonen y el camino parezca solitario, aunque el apoyo se desvanezca y la tentación de rendirte susurre al oído, por favor, sigue adelante con el corazón firme. No te falles a ti mismo ni traiciones tus sueños, porque en esos momentos de oscuridad es donde se forja la verdadera grandeza. Saludo ya a todos los luchadores del día a día. Claro, hay gente linda que tropieza, que quiere colgar la toalla en términos nuestros, pero se levanta, sigue, y qué satisfacción cuando logra sus propósitos. Esto es para todos los campos de la vida. Saludo a la gente valiente del Ecuador, que día a día, pese a las adversidades que toca afrontar, están de pie y sacan adelante a sus familias. Bueno, yo tengo buena música. Vamos con el siguiente segmento. Escuchemos al trío Los Embajadores. Esto es de Rubén Uquillas, versos del Chulia París de Aguirre, El Pasillo Tatuaje. Si usted me solicita, nosotros estamos para complacer. De las mujeres nobles que llevan su arte por el mundo, saludo el trabajo de Sandrita Bonilla, poetisa, cantautora, con esa forma de recoger el quehacer en el mundo, especialmente andino. Ella nos dice la prueba de amor. ¿Sí? ¿A qué le suena esto de la prueba de amor? ¿Lo ha escuchado alguna vez? Bueno, Sandra Bonilla tiene su razón para saludar a los fascinerosos. ¿Quién es el fascineroso? Ese bandido, sinvergüenza, enamorado. Voy a recordar, ya que hablo de lindas voces femeninas, un hermoso tema de don Rudecindo Ingabeles, compositor cañarejo. Él nos ha regalado esta joya de la música ecuatoriana, su tradicional bocina. Lo vamos a recordar y a complacer con la voz de Gloria Haro. Ustedes me han solicitado, sería lindo hacer un especial, pero no tengo datos de la señora Gloria Haro. Si ustedes nos ayudan con su complicidad a tratar de conocer a esta señora, pues nos darían un enorme favor. Gloria Haro en romance ecuatoriano. Cerramos el segmento con Te has enlutado, de esas canciones tradicionales que vienen desde el sur, desde el Cañar, desde la Suay, desde Loja. Las voces del dúo Benítez Valencia en este que es uno de los temas alegres, festivos, que especialmente en la ciudad de Cuenca se lo toma como modelo del capisca, ¿sí? La típica Ortiz de la ciudad Atenas del Ecuador lo recoge ya y le pone su matiz, su aire, su carácter, su ritmo, y por eso también lo conocen como un capisca. Bueno, reconozcamos, escuchamos, disfrutamos este aire nacional del catálogo de los ritmos para bailar en pareja, para bailar sacando pañuelo, para bailar las damas moviendo su chalinita, su pañuelón. Bueno, es la música bonita del Ecuador que le ofrecemos en romance ecuatoriano.

0: Nuestro cariño sincero siempre para nuestros jovencitos de la segunda y tercera edad. Sí, para ustedes nuestro cariño. Yo sé que con estos repertorios disfrutan. A veces les robo una lagrimita, un suspiro. Claro, son las muestras de esa historia brillante que ustedes han dejado acompañados de estas canciones. A través de estos pasillos, de estos valses, de estos albazos, se tejen tantas memorias en familia y qué bueno poderlas compartir. Les saludo con infinito aprecio. Gracias a usted, mi señora, que siempre también está cantando, ¿no? Dice la abuelita, está cantando la música que tanto le gusta. Gracias, infinitas gracias. El abuelo que tiene prohibido cambiar el dial del radio, ¿no? Los muchachos que quieren otra música. Esta es la música del Ecuador. Les invito a los jovencitos para conocerla un poquito más. Traten de entender sus textos. Seguramente se enamorarán porque es lo nuestro. Bueno, por acá tengo a propósito de este saludo a mis jovencitos de la segunda y tercera edad. Escúchese esto. Tengo 82 años, 4 hijos, 11 nietos, 2 bisnietos y una habitación de 3x3 en un geriátrico donde me dejaron mis familiares. Yo no tengo mi casa ni mis cosas queridas, pero sí quien me arregla la habitación, me hace la comida y la cama, me toma la atención y me pesa. Ya no tengo las risas de mis nietos al verlos crecer, abrazarse, pelearse. Algunos vienen a verme a los 20 días, a los 15, cada 3, 4 meses. Otros ya se olvidaron. Yo no hago croquetas, ya no hago ni huevos rellenos, ni rulos de carne picada, ni el punto de crochet. Aún tengo pasatiempos para hacer sudoku que entretienen algo. No sé cuánto me quedará, pero debo acostumbrarme a esta soledad. Voy a terapia ocupacional y ayudo en lo que puedo a quienes están peor que yo, aunque no quiero intimar demasiado. Ellos desaparecen con frecuencia. Dicen que la vida se alarga cada vez más. ¿Para qué? Cuando estoy solo, puedo mirar las fotos de mi familia y algunos recuerdos de casa que me he traído. Y eso es todo. Espero que las próximas generaciones vean que la familia se forma para tener un mañana con los hijos y devolver a nuestros padres el tiempo que nos regalaron al criarnos. Cuidar de quien ya cuidó de nosotros es la mayor de las honras. Esto lo voy a repetir. Cuidar de quien ya cuidó de nosotros es la mayor de las honras. Atentamente, tu padre, tu abuelo, o quizás tú o yo en un futuro, que puede estar cerca, que puede estar lejano. Sí, tema para la reflexión. Y por favor, si están nuestros adultos mayores en estos centros geriátricos, no nos olvidemos, vamos a visitarles. Y si están en casa, sí, siéntase bendecido porque está honrando a papá y mamá y a nuestros abuelos. Música, música bonita para ustedes. Ahora escuchemos Amor Primero, don Alberto Guillén Navarro, para la voz de Marianita Coloma Mora, con el saludo a la provincia de El Oro, su gente, sus artistas. Bueno, por acá tengo ¿Hasta cuándo, corazón? ¿Hasta cuándo, ingenuo, con tanto engaño? La señora Cris Pasquel. Escuchemos Alondra Fugitiva, versos de Rosario Sansores, música de Carlos Rubira, para la voz de la señora Lilian Suárez. Y de esas cosas gratas de nuestra amiga Sandra Bonilla, elevé lo que me dice. Son las cosas de nuestro pueblo. La voz de Patricia Alexandra Avilés, aquí en el Romance Ecuatoriano.
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¿Cuánto bien o cuánto podemos lastimar con nuestras palabras? Él ve lo que me dice, me bota diciendo. Y así somos a veces hirientes, ¿no? Estamos viendo la persona, pues si ya tiene sus años, no hace falta que se lo diga. Si ella se ve, él se ve en el espejo, si está gordo, si está flaco o si está enfermo, no hay necesidad de estarlo poniendo, enrostrándolo en la cara. Para eso hay un espejo y ya sabemos si estamos delgados, ¿no? No hace falta, hay que cuidar nuestras palabras. Ojalá las suyas sean esas de amor, esas palabras de consuelo, esas palabras que animan, esas palabras que acompañan, que nos hacen sentir bonito, que nos hacen sentir valorados, apreciados, estimados. Sí, vamos a meditar estas palabras antes de lanzarles al viento. Elevé lo que me dice, lo que me bota diciendo. Bueno, Cristian está preocupado por el tiempo. Si tuviera que elegir algo bello de todas las etapas de la vida, él elegiría siempre la alegría de la niñez, la ilusión de la adolescencia, la templanza de la edad madura y la sabiduría de la vejez. Sabias palabras. En verdad que a usted le corresponde. Sí, estas etapas, la alegría de la niñez, la ilusión de la adolescencia, la templanza de la edad madura y la sabiduría de la vejez. Bueno, el tiempo se nos corre. Quiero agradecerles por su sintonía, invitarles para que, por favor, mañana nos permitan seguirles acompañando, seguir compartiendo la música de nuestros artistas. No nos fallen, por favor, y pase la voz. Y en el mundo nos pueden escuchar a través de www.rcncatolica.com. Se me quedaron saludos y mensajes. Bueno, mañana continuamos. Mañana tenemos más música bonita. Vamos en el siguiente segmento a escuchar Olvida Corazón. Este es un tema de Segundo Cuevaselli. Lo canta Petito Burneo desde Loja para el mundo. Vamos a ligarle esas canciones bonitas. Solito con las estrellas, Horas de Amor es el título de esta melodía que viene desde Venezuela. Vicente Torrealba, su creador, pero lo vamos a escuchar en voces de los créditos nuestros, los hermanos Miño Naranjo. Escucharemos también de esas cosas cálidas, ¿no? No niego tu amor. Así, simple, no niego tu amor. Hermoso pasillo de Máximo León para las voces de los hermanos Villamar. Y vamos a cerrar el segmento con este aire típico de Carlos Eloy Ramírez. Cholita linda. Cuando vengo, no más vengo, ya sabrás a lo que vengo. Saludo el trabajo de las hermanitas López, Ron, Fanny y Rosita, que nos ponen estas melodías alegres. Le invito para que siga con RCN. Las canciones tradicionales siguen todavía sonando. Escucharemos el Taita Pachito, sí, esas tonaditas bonitas. ¿Se acuerdan del Papa Francisco? Aquí está su canción. Cruel Desengaño es un valsecito que lo cantará Máxima Mejía haciendo dúo con Marujita Mendoza Sangurima. Pepe Jaramillo me ayuda a pagar una deuda. Unamos los corazones, esta es obra de Pancho Paredes. Y los brillantes nos cantarán de Luis Sánchez, Desdichas. Dicen que penas no tengo. Bueno, Julio Jaramillo estará cerrando el programa para complacer el pasillo Esposa, con todo cariño, dedicada a todas nuestras amigas oyentes. Sí, dedíquelo, hoy está con su parejita, dedíquelo. El Traje Blanco es de esos temas, ay carambas, que llegan al corazón. Ayúdame tú. Bueno, Julio Jaramillo, como siempre, especialista en poner la buena música para el cierre de nuestra audición. Gracias a Cristian Bastidas, como siempre, nos regala el mejor sonido. Mañana, si Dios lo permite, regresamos. Sonría, por favor. Gracias por esas palabras atinadas para levantarnos el ánimo. Felicidades hasta el día de mañana.

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1: Cuando el hombre trabaja, Dios lo respeta. Pero cuando el hombre canta, Dios lo ama. San Agustín decía que cuando

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Buenos días. Con la bendición de Dios, la fuerza del Sagrado Corazón de Jesús y la maternal presencia del Purísimo Corazón de María, la Congregación de Misioneros Oblatos de los Corazones Santísimos le damos la más cordial bienvenida. Pedimos la intercesión del Venerable Padre Julio María Matovelle, fundador de los Oblatos, Camino a los Altares, para que las familias ecuatorianas tengan paz, fomenten la unión y puedan prosperar en la fe y la constancia para alcanzar sus metas. 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
1: Bendiciones para todos los estimados radioescuchas de RCN y de Radio Matovelle en este miércoles 29 de julio, en el que la iglesia celebra a Santa Marta. La palabra del Señor viene a nosotros a través del Evangelio según San Juan, el capítulo 11, versículos 19 al 27. En aquel tiempo muchos judíos habían ido a ver a Marta y a María para darles el pésame por su hermano. Cuando Marta se enteró de que llegaba Jesús, salió a su encuentro, mientras María se quedó en casa. Y dijo Marta a Jesús: Señor, si hubieras estado aquí, no habría muerto mi hermano. Pero aún ahora sé que todo lo que pidas a Dios, Dios te lo concederá. Jesús le dijo: tu hermano resucitará. Marta respondió: sé que resucitará en la resurrección en el último día. Jesús le dijo: yo soy la resurrección y la vida. El que cree en mí, aunque haya muerto, vivirá. Y el que está vivo y cree en mí, no morirá para siempre. ¿Crees esto? Ella le contestó: sí, Señor. Yo creo que tú eres el Cristo, el Hijo de Dios, el que tenía que venir al mundo. Celebramos la fiesta de Marta, María y Lázaro de Betania. Estos tres discípulos sobre los cuales el Señor derramó múltiples bendiciones. Ante la noticia de la enfermedad de su amigo Lázaro, el Señor se quedó 2 días más en su lugar, habiendo dicho a sus hermanos: esta enfermedad no es de muerte, sino para gloria de Dios, para que el Hijo de Dios sea glorificado por ella. Una actitud similar la encontramos durante la tormenta que azotaba la barca mientras Jesús dormía plácidamente. Ambas situaciones desafían la lógica humana y ponen al límite a sus seguidores. Marta cree en el poder del Señor, pero le reprocha su tardanza. Sin embargo, el Señor va más allá de lo previsible, devolviendo Lázaro a la vida como signo visible de que Él es en persona la resurrección y la vida. Marta, a pesar de mostrar un notable ascenso espiritual desde cuando el Señor la exhortó a preocuparse por lo verdaderamente importante, sin embargo aún no entiende la grandeza del Señor que viene nuevamente a visitarla. Por su parte, la actitud de María de quedarse en casa puede ser leída como un signo de desasosiego de quien ha llegado al límite de sus propias fuerzas delante de una realidad ineludible. El mal olor y los días pasados en el sepulcro dejan pocas esperanzas. Como siempre, el Señor desafía nuestra limitada lógica, reafirmando de nuevo que nuestros pensamientos no son los pensamientos de Dios y que para Dios nada es imposible. El Señor tiene el poder de hacernos revivir para alcanzar una nueva vida en la que los límites que nos condicionan son desmontados, experimentando desde ya la resurrección a la que somos llamados, siguiendo los pasos del Maestro hacia la casa del Padre. Gloria al Padre, al Hijo y al Espíritu Santo.
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0: En el nombre del Padre, del Hijo y del Espíritu Santo.
1: Amén.
0: El ángel del Señor anunció a María.
1: Y concibió por obra del Espíritu Santo.
0: Dios te salve María, llena eres de gracia, el Señor es contigo. Bendita eres entre todas las mujeres y bendito es el fruto de tu vientre Jesús.
1: Santa María, Madre de Dios, ruega por nosotros pecadores, ahora y en la hora de nuestra muerte. Amén.
0: He aquí la esclava del Señor.
1: Hágase en mí según tu palabra.
0: Dios te salve María, llena eres de gracia, el Señor es contigo. Bendita eres entre todas las mujeres y bendito es el fruto de tu vientre Jesús.
1: Santa María, Madre de Dios, ruega por nosotros pecadores, ahora y en la hora de nuestra muerte. Amén.
0: El Verbo divino se hizo hombre.
1: Y habitó entre nosotros.
0: Dios te salve María, llena eres de gracia, el Señor es contigo. Bendita eres entre todas las mujeres y bendito es el fruto de tu vientre Jesús.
1: Santa María, Madre de Dios, ruega por nosotros pecadores, ahora y en la hora de nuestra muerte. Amén.
0: Ruega por nosotros, Santa Madre de Dios,
1: para que seamos dignos de alcanzar las promesas de nuestro Señor Jesucristo.
0: Te rogamos, Señor, que infundas tu gracia en nuestras vidas, para que, habiendo conocido por el anuncio del ángel la encarnación de tu Hijo Jesucristo, lleguemos por su pasión y su cruz a la gloria de la resurrección. Por el mismo Cristo nuestro Señor.
1: Amén.
0: Misterios gloriosos. Primer misterio, la triunfante resurrección del Hijo de Dios.
2: María Magdalena y la otra María vinieron a ver el sepulcro y sobrevino un gran terremoto, pues un ángel del Señor bajó del cielo y acercándose removió la piedra del sepulcro y se sentó sobre ella. Era su aspecto como el de un relámpago y su vestidura blanca como la nieve. De miedo de él, temblaron los guardias y se quedaron como muertos. El ángel, dirigiéndose a las mujeres, dijo:
3: No temáis vosotras, pues sé que buscáis a Jesús el crucificado. No está aquí. Ha resucitado según lo había dicho. Venid y ved el sitio donde fue puesto. Id luego y decid a sus discípulos que ha resucitado de entre los muertos.
0: Padre nuestro que estás en el cielo, santificado sea tu nombre. Venga a nosotros tu reino, hágase tu voluntad en la tierra como en el cielo.
1: Danos

0: tentación y líbranos del mal.
1: Dios te salve María, llena eres de gracia, el Señor es contigo. Bendita eres entre todas las mujeres y bendito es el fruto de tu vientre, Jesús.
0: Santa María, Madre de Dios, ruega por nosotros pecadores, ahora y en la hora de nuestra muerte. Amén.
1: Dios te salve María, llena eres de gracia, el Señor es contigo. Bendita eres entre todas las mujeres y bendito es el fruto de tu vientre, Jesús.
0: Santa María, Madre de Dios, ruega por nosotros pecadores, ahora y en la hora de nuestra muerte. Amén.
1: Dios te salve María, llena eres de gracia, el Señor es contigo. Bendita eres entre todas las mujeres y bendito es el fruto de tu vientre, Jesús.
0: Santa María, Madre de Dios, ruega por nosotros pecadores, ahora y en la hora de nuestra muerte. Amén.
1: Dios te salve María, llena eres de gracia, el Señor es contigo. Bendita eres entre todas las mujeres y bendito es el fruto de tu vientre, Jesús.
0: Santa María, Madre de Dios, ruega por nosotros pecadores, ahora y en la hora de nuestra muerte. Amén.
1: Dios te salve María, llena eres de gracia, el Señor es contigo. Bendita eres entre todas las mujeres y bendito es el fruto de tu vientre, Jesús.
0: Santa María, Madre de Dios, ruega por nosotros pecadores, ahora y en la hora de nuestra muerte. Amén.
1: Dios te salve María, llena eres de gracia, el Señor es contigo. Bendita eres entre todas las mujeres y bendito es el fruto de tu vientre, Jesús.
0: Santa María, Madre de Dios, ruega por nosotros pecadores, ahora y en la hora de nuestra muerte. Amén.
1: Dios te salve María, llena eres de gracia, el Señor es contigo. Bendita eres entre todas las mujeres y bendito es el fruto de tu vientre, Jesús.
0: Santa María, Madre de Dios, ruega por nosotros pecadores, ahora y en la hora de nuestra muerte. Amén.
1: Dios te salve María, llena eres de gracia, el Señor es contigo. Bendita eres entre todas las mujeres y bendito es el fruto de tu vientre, Jesús.
0: Santa María, Madre de Dios, ruega por nosotros pecadores, ahora y en la hora de nuestra muerte. Amén.
1: Dios te salve María, llena eres de gracia, el Señor es contigo. Bendita eres entre todas las mujeres y bendito es el fruto de tu vientre, Jesús.
0: Santa María, Madre de Dios, ruega por nosotros pecadores, ahora y en la hora de nuestra muerte. Amén.
1: Dios te salve María, llena eres de gracia, el Señor es contigo. Bendita eres entre todas las mujeres y bendito es el fruto de tu vientre, Jesús.
0: Santa María, Madre de Dios, ruega por nosotros pecadores, ahora y en la hora de nuestra muerte. Amén.
1: Gloria al Padre, al Hijo y al Espíritu Santo.
0: Como era en el principio, ahora y siempre, por los siglos de los siglos. Amén.
1: María, Madre de Gracia y de Misericordia.
0: En la vida y en la muerte, ampáranos, Madre nuestra.
1: Segundo misterio, la ascensión de Cristo Jesús al cielo.
2: Jesús, después de hablar a los discípulos, ascendió al cielo y se sentó a la derecha de Dios. Ellos lo vieron levantarse hasta que una nube lo ocultó de la vista. Mientras miraban fijos al cielo, viéndole irse, se les presentaron dos hombres vestidos de blanco, que dijeron:
3: Galileos, ¿qué hacéis ahí parados?
4: El mismo Jesús que os ha dejado para subir al cielo, volverá como le habéis visto marcharse.

0: como en el cielo.
1: Danos hoy nuestro pan de cada día, perdona nuestras ofensas, como también nosotros perdonamos a los que nos ofenden. No nos dejes caer en la tentación y líbranos del mal.
0: Dios te salve María, llena eres de gracia, el Señor es contigo. Bendita eres entre todas las mujeres y bendito es el fruto de tu vientre, Jesús.
1: Santa María, Madre de Dios, ruega por nosotros pecadores, ahora y en la hora de nuestra muerte. Amén.
0: Dios te salve María, llena eres de gracia, el Señor es contigo. Bendita eres entre todas las mujeres y bendito es el fruto de tu vientre, Jesús.
1: Santa María, Madre de Dios, ruega por nosotros pecadores, ahora y en la hora de nuestra muerte. Amén.
0: Dios te salve María, llena eres de gracia, el Señor es contigo. Bendita eres entre todas las mujeres, y bendito es el fruto de tu vientre, Jesús.
1: Santa María, Madre de Dios, ruega por nosotros pecadores, ahora y en la hora de nuestra muerte. Amén.
0: Dios te salve María, llena eres de gracia, el Señor es contigo. Bendita eres entre todas las mujeres, y bendito es el fruto de tu vientre, Jesús.
1: Santa María, Madre de Dios, ruega por nosotros pecadores, ahora y en la hora de nuestra muerte. Amén.
0: Dios te salve María, llena eres de gracia, el Señor es contigo. Bendita eres entre todas las mujeres, y bendito es el fruto de tu vientre, Jesús.
1: Santa María, Madre de Dios, ruega por nosotros pecadores, ahora y en la hora de nuestra muerte. Amén.
0: Dios te salve María, llena eres de gracia, el Señor es contigo. Bendita eres entre todas las mujeres, y bendito es el fruto de tu vientre, Jesús.
1: Santa María, Madre de Dios, ruega por nosotros pecadores, ahora y en la hora de nuestra muerte. Amén.
0: Dios te salve María, llena eres de gracia, el Señor es contigo. Bendita eres entre todas las mujeres, y bendito es el fruto de tu vientre, Jesús.
1: Santa María, Madre de Dios, ruega por nosotros pecadores, ahora y en la hora de nuestra muerte. Amén.
0: Dios te salve María, llena eres de gracia, el Señor es contigo. Bendita eres entre todas las mujeres, y bendito es el fruto de tu vientre, Jesús.
1: Santa María, Madre de Dios, ruega por nosotros pecadores, ahora y en la hora de nuestra muerte. Amén.
0: Dios te salve María, llena eres de gracia, el Señor es contigo. Bendita eres entre todas las mujeres, y bendito es el fruto de tu vientre, Jesús.
1: Santa María, Madre de Dios, ruega por nosotros pecadores, ahora y en la hora de nuestra muerte. Amén.
0: Dios te salve María, llena eres de gracia, el Señor es contigo. Bendita eres entre todas las mujeres, y bendito es el fruto de tu vientre, Jesús.
1: Santa María, Madre de Dios, ruega por nosotros pecadores, ahora y en la hora de nuestra muerte. Amén.
0: Gloria al Padre, al Hijo y al Espíritu Santo.
1: Como era en el principio, ahora y siempre, por los siglos de los siglos. Amén.
0: María, Madre de gracia y de misericordia.
1: En la vida y en la muerte, ampáranos, Madre nuestra. Tercer misterio. La venida del Espíritu Santo sobre el colegio apostólico.
2: Llegado el día del Pentecostés, estaban todos reunidos en un mismo lugar. De repente vino del cielo un ruido como el de una ráfaga de viento impetuoso, que llenó toda la casa en la que se encontraban. Se les aparecieron unas lenguas, como de fuego, que dividiéndose se posaron sobre cada uno de ellos. Quedaron todos llenos del Espíritu Santo, y se pusieron a hablar en otras lenguas, según el Espíritu les concedía expresarse.
1: Padre nuestro que estás en el cielo, santificado sea tu nombre. Venga a nosotros tu reino, hágase tu voluntad en la tierra como en el cielo.
0: Danos hoy nuestro pan de cada día, perdona nuestras ofensas, como también nosotros perdonamos a los que nos ofenden. No nos dejes caer en la tentación y líbranos del mal.
1: Dios te salve María, llena eres de gracia, el Señor es contigo. Bendita eres entre todas las mujeres y bendito es el fruto de tu vientre, Jesús.
0: Santa María, Madre de Dios, ruega por nosotros pecadores, ahora y en la hora de nuestra muerte. Amén.
1: Dios te salve María, llena eres de gracia, el Señor es contigo. Bendita eres entre todas las mujeres y bendito es el fruto de tu vientre, Jesús.
0: Santa María, Madre de Dios, ruega por nosotros pecadores, ahora y en la hora de nuestra muerte. Amén.
1: Dios te salve María, llena eres de gracia, el Señor es contigo.
3: Bendita eres entre todas las mujeres, y bendito es el fruto de tu vientre, Jesús.
4: Santa María, Madre de Dios, ruega por nosotros pecadores, ahora y en la hora de nuestra muerte. Amén.
3: Dios te salve, María, llena eres de gracia, el Señor es contigo. Bendita eres entre todas las mujeres, y bendito es el fruto de tu vientre, Jesús.
4: Santa María, Madre de Dios, ruega por nosotros pecadores, ahora y en la hora de nuestra muerte. Amén.
3: Dios te salve, María, llena eres de gracia, el Señor es contigo. Bendita eres entre todas las mujeres, y bendito es el fruto de tu vientre, Jesús.
4: Santa María, Madre de Dios, ruega por nosotros pecadores, ahora y en la hora de nuestra muerte. Amén.
3: Dios te salve, María, llena eres de gracia, el Señor es contigo. Bendita eres entre todas las mujeres, y bendito es el fruto de tu vientre, Jesús.
4: Santa María, Madre de Dios, ruega por nosotros pecadores, ahora y en la hora de nuestra muerte. Amén.
3: Dios te salve, María, llena eres de gracia, el Señor es contigo. Bendita eres entre todas las mujeres, y bendito es el fruto de tu vientre, Jesús.
4: Santa María, Madre de Dios, ruega por nosotros pecadores, ahora y en la hora de nuestra muerte. Amén.
3: Dios te salve, María, llena eres de gracia, el Señor es contigo. Bendita eres entre todas las mujeres, y bendito es el fruto de tu vientre, Jesús.
4: Santa María, Madre de Dios, ruega por nosotros pecadores, ahora y en la hora de nuestra muerte. Amén.
3: Dios te salve, María, llena eres de gracia, el Señor es contigo. Bendita eres entre todas las mujeres, y bendito es el fruto de tu vientre, Jesús.
4: Santa María, Madre de Dios, ruega por nosotros pecadores, ahora y en la hora de nuestra muerte. Amén.
3: Gloria al Padre, al Hijo y al Espíritu Santo.
4: Como era en el principio, ahora y siempre, por los siglos de los siglos. Amén.
3: María, Madre de Gracia y de Misericordia.
4: En la vida y en la muerte, ampáranos, Madre nuestra.
3: Cuarto misterio, la Asunción de la Virgen María en cuerpo y alma al cielo.
2: Dijo Yahvé a la serpiente:
5: Pongo perpetua enemistad entre ti y la mujer, y entre tu linaje y el suyo.
4: Padre nuestro que estás en el cielo, santificado sea tu nombre. Venga a nosotros tu reino, hágase tu voluntad en la tierra como en el cielo.
3: Danos hoy nuestro pan de cada día, perdona nuestras ofensas, como también nosotros perdonamos a los que nos ofenden. No nos dejes caer en la tentación y líbranos del mal.
4: Dios te salve María, llena eres de gracia, el Señor es contigo. Bendita eres entre todas las mujeres y bendito es el fruto de tu vientre, Jesús.
3: Santa María, Madre de Dios, ruega por nosotros pecadores, ahora y en la hora de nuestra muerte. Amén.
4: Dios te salve María, llena eres de gracia, el Señor es contigo. Bendita eres entre todas las mujeres, y bendito es el fruto de tu vientre, Jesús.
3: Santa María, Madre de Dios, ruega por nosotros pecadores, ahora y en la hora de nuestra muerte. Amén.
4: Dios te salve María, llena eres de gracia, el Señor es contigo. Bendita eres entre todas las mujeres, y bendito es el fruto de tu vientre, Jesús.
3: Santa María, Madre de Dios, ruega por nosotros pecadores, ahora y en la hora de nuestra muerte. Amén.
4: Dios te salve María, llena eres de gracia, el Señor es contigo. Bendita eres entre todas las mujeres, y bendito es el fruto de tu vientre, Jesús.
3: Santa María, Madre de Dios, ruega por nosotros pecadores, ahora y en la hora de nuestra muerte. Amén.
4: Dios te salve María, llena eres de gracia, el Señor es contigo. Bendita eres entre todas las mujeres, y bendito es el fruto de tu vientre, Jesús.
3: Santa María, Madre de Dios, ruega por nosotros pecadores, ahora y en la hora de nuestra muerte. Amén.
4: Dios te salve María, llena eres de gracia, el Señor es contigo. Bendita eres entre todas las mujeres, y bendito es el fruto de tu vientre, Jesús.
3: Santa María, Madre de Dios, ruega por nosotros pecadores, ahora y en la hora de nuestra muerte. Amén.

0: Jesús.
1: Santa María, Madre de Dios, ruega por nosotros pecadores, ahora y en la hora de nuestra muerte. Amén.
0: Dios te salve María, llena eres de gracia, el Señor es contigo. Bendita eres entre todas las mujeres, y bendito es el fruto de tu vientre, Jesús.
1: Santa María, Madre de Dios, ruega por nosotros pecadores, ahora y en la hora de nuestra muerte. Amén.
0: Dios te salve María, llena eres de gracia, el Señor es contigo. Bendita eres entre todas las mujeres, y bendito es el fruto de tu vientre, Jesús.
1: Santa María, Madre de Dios, ruega por nosotros pecadores, ahora y en la hora de nuestra muerte. Amén.
0: Dios te salve María, llena eres de gracia, el Señor es contigo. Bendita eres entre todas las mujeres, y bendito es el fruto de tu vientre, Jesús.
1: Santa María, Madre de Dios, ruega por nosotros pecadores, ahora y en la hora de nuestra muerte. Amén.
0: Gloria al Padre, al Hijo y al Espíritu Santo.
1: Como era en el principio, ahora y siempre, por los siglos de los siglos. Amén.
0: María, Madre de gracia y de misericordia.
1: En la vida y en la muerte, ampáranos, Madre nuestra. Quinto misterio, la coronación de la Santísima Virgen por Reina y Señora de todo lo creado.
2: Una gran señal apareció en el cielo, una mujer vestida del sol, con la luna bajo los pies, y una corona de 12 estrellas sobre su cabeza.
1: Padre nuestro que estás en el cielo, santificado sea tu nombre. Venga a nosotros tu reino, hágase tu voluntad en la tierra como en el cielo.
0: Danos hoy nuestro pan de cada día, perdona nuestras ofensas, como también nosotros perdonamos a los que nos ofenden. No nos dejes caer en la tentación, líbranos del mal.
1: Dios te salve María, llena eres de gracia, el Señor es contigo. Bendita eres entre todas las mujeres y bendito es el fruto de tu vientre, Jesús.
0: Santa María, Madre de Dios, ruega por nosotros pecadores, ahora y en la hora de nuestra muerte. Amén.
1: Dios te salve María, llena eres de gracia, el Señor es contigo. Bendita eres entre todas las mujeres y bendito es el fruto de tu vientre, Jesús.
0: Santa María, Madre de Dios, ruega por nosotros pecadores, ahora y en la hora de nuestra muerte. Amén.
1: Dios te salve María, llena eres de gracia, el Señor es contigo. Bendita eres entre todas las mujeres y bendito es el fruto de tu vientre, Jesús.
0: Santa María, Madre de Dios, ruega por nosotros pecadores, ahora y en la hora de nuestra muerte. Amén.
1: Dios te salve María, llena eres de gracia, el Señor es contigo. Bendita eres entre todas las mujeres y bendito es el fruto de tu vientre, Jesús.
0: Santa María, Madre de Dios, ruega por nosotros pecadores, ahora y en la hora de nuestra muerte. Amén.
1: Dios te salve María, llena eres de gracia, el Señor es contigo. Bendita eres entre todas las mujeres y bendito es el fruto de tu vientre, Jesús.
0: Santa María, Madre de Dios, ruega por nosotros pecadores, ahora y en la hora de nuestra muerte. Amén.
1: Dios te salve María, llena eres de gracia, el Señor es contigo. Bendita eres entre todas las mujeres y bendito es el fruto de tu vientre, Jesús.
0: Santa María, Madre de Dios, ruega por nosotros pecadores, ahora y en la hora de nuestra muerte. Amén.
1: Dios te salve María, llena eres de gracia, el Señor es contigo. Bendita eres entre todas las mujeres y bendito es el fruto de tu vientre, Jesús.
0: Santa María, Madre de Dios, ruega por nosotros pecadores, ahora y en la hora de nuestra muerte. Amén.
1: Dios te salve María, llena eres de gracia, el Señor es contigo. Bendita eres entre todas las mujeres y bendito es el fruto de tu vientre, Jesús.
0: Santa María, Madre de Dios, ruega por nosotros pecadores, ahora y en la hora de nuestra muerte. Amén.
1: Dios te salve María, llena eres de gracia, el Señor es contigo. Bendita eres entre todas las mujeres y bendito es el fruto de tu vientre, Jesús.
0: Santa María, Madre de Dios, ruega por nosotros pecadores, ahora y en la hora de nuestra muerte. Amén.
1: Dios te salve María, llena eres de gracia, el Señor es contigo. Bendita eres entre todas las mujeres y bendito es el fruto de tu vientre, Jesús.
0: Santa María, Madre de Dios, ruega por nosotros pecadores, ahora y en la hora de nuestra muerte. Amén.
1: Gloria al Padre, al Hijo y al Espíritu Santo.
0: Como era en el principio, ahora y siempre, por los siglos de los siglos. Amén.
1: María, Madre de gracia y de misericordia.
0: En la vida y en la muerte, ampáranos, Madre nuestra.
1: Alabanzas a María. Señor, ten piedad de nosotros.
0: Señor, ten piedad de nosotros.
1: Cristo, ten piedad de nosotros.
0: Cristo, ten piedad de nosotros.
1: Señor, ten piedad de nosotros.
0: Señor, ten piedad de nosotros.
1: Cristo, óyenos.
0: Cristo, óyenos.
1: Cristo, escúchanos.
0: Cristo, escúchanos.
1: Dios Padre Celestial,
0: ten piedad de nosotros.
1: Dios Hijo Redentor del mundo,
0: ten piedad de nosotros.
1: Dios Espíritu Santo,
0: ten piedad de nosotros.
1: Trinidad Santísima, único Dios,
0: ten piedad de nosotros.
1: Santa María,
0: ruega por nosotros.
1: Santa Madre de Dios,
0: ruega por nosotros.
1: Santa Virgen de Vírgenes,
0: ruega por nosotros.
1: Madre de Cristo,
0: ruega por nosotros.
1: Madre de la Iglesia,
0: ruega por nosotros.
1: Madre de la Divina Gracia,
0: ruega por nosotros.
1: Madre Purísima,
0: ruega por nosotros.
1: Madre Castísima,
0: ruega por nosotros.
1: Madre Inviolada,
0: ruega por nosotros.
1: Madre Virgen,
0: ruega por nosotros.
1: Madre Inmaculada,
0: ruega por nosotros.
1: Madre Amable,
0: ruega por nosotros.
1: Madre Admirable,
0: ruega por nosotros.
1: Madre del Buen Consejo,
0: ruega por nosotros.
1: Madre del Creador,
0: ruega por nosotros.
1: Madre del Salvador,
0: ruega por nosotros.
1: Virgen Prudentísima,
0: ruega por nosotros.
1: Virgen digna de veneración,
0: ruega por nosotros.
1: Virgen digna de alabanza,
0: ruega por nosotros.
1: Virgen Poderosa,
0: ruega por nosotros.
1: Virgen Clemente,
0: ruega por nosotros.
1: Virgen Fiel,
0: ruega por nosotros.
1: Espejo de Santidad,
0: ruega por nosotros.
1: Trono de la Sabiduría,
0: ruega por nosotros.
1: Causa de nuestra alegría,
0: ruega por nosotros.
1: Templo del Espíritu Santo,
0: ruega por nosotros.
1: Templo lleno de honor,
0: ruega por nosotros.
1: Templo insigne de devoción,
0: ruega por nosotros.
1: Rosa mística,
0: ruega por nosotros.
1: Fuerte como la Torre de David,
0: ruega por nosotros.
1: Hermosa como la Torre de Marfil,
0: ruega por nosotros.
1: Casa de Oro,
0: ruega por nosotros.
1: Arca de la Alianza,
0: ruega por nosotros.
1: Puerta del Cielo,
0: ruega por nosotros.
1: Estrella de la Mañana,
0: ruega por nosotros.
1: Salud de los enfermos,
0: ruega por nosotros.
1: Salud de los enfermos,
0: ruega por nosotros.
1: Refugio de los pecadores,
0: ruega por nosotros.
1: Consuelo de los afligidos,
0: ruega por nosotros.
1: Auxilio de los cristianos,
0: ruega por nosotros.
1: Reina de los ángeles,
0: ruega por nosotros.
1: Reina de los patriarcas,
0: ruega por nosotros.
1: Reina de los profetas,
0: ruega por nosotros.
1: Reina de los apóstoles,
0: ruega por nosotros.
1: Reina de los mártires,
0: ruega por nosotros.
1: Reina de los confesores,
0: ruega por nosotros.
1: Reina de las vírgenes,
0: ruega por nosotros.
1: Reina de todos los santos,
0: ruega por nosotros.
1: Reina concebida sin mancha de pecado original,
0: ruega por nosotros.
1: Reina elevada en cuerpo y alma al cielo,
0: ruega por nosotros.
1: Reina del Santísimo Rosario,
0: ruega por nosotros.
1: Reina de la Paz,
0: ruega por nosotros.
1: Cordero de Dios que quitas los pecados del mundo,
0: perdónanos, Señor.
1: Cordero de Dios que quitas los pecados del mundo,
0: escúchanos, Señor.
1: Cordero de Dios que quitas los pecados del mundo,
0: ten piedad de nosotros.
1: Ruega por nosotros, Santa Madre de Dios,
0: para que seamos dignos de alcanzar las promesas de nuestro Señor Jesucristo.
1: Oremos. Oh Dios, cuyo unigénito, con su vida, muerte y resurrección, nos mereció el premio de la vida eterna, concédenos a cuantos hemos meditado estos misterios del Santo Rosario, que por intercesión de la bienaventurada Virgen María, Madre de Dios, podamos imitar las virtudes que contienen y alcanzar la gloria eterna. Por el mismo Cristo nuestro Señor.
0: Amén.
3: Gracias por participar del Santo Rosario. Pedimos la intercesión del venerable Padre Julio María Matovelle para alcanzar las gracias solicitadas.
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3: 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Muéstrame tu fiel amor por la mañana. porque en ti he puesto mi confianza. Salmo 90. 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

0: Oremos. Estén siempre alegres, oren sin cesar, den gracias a Dios en toda situación. Eso es lo que quiere Dios de ustedes como cristianos. Primera de Tesalonicenses.
1: En el nombre del Padre, del Hijo, del Espíritu Santo. Amén. Bendito Dios, gracias quiero darte por este nuevo día que me concedes. Gracias por la salud que me prestas para poder abrir mis ojos y empezar esta nueva oportunidad. Gracias porque has permitido que mi familia también amanezca conmigo y porque no permites que mi hogar pase grandes necesidades. Mi Señor, que esta nueva mañana sea de mucho provecho para mí. Ayúdame a saber reconocer que estos dones que vienen de ti son regalos muy especiales que tienes con tus hijos, que demuestran todo el amor que tienes por mí y que estás dispuesto a dármelo todo si yo te lo pido. Divino Señor, que mi oración se haga más fuerte cada día, que mis palabras puedan tener fluidez al dirigirme hacia ti, que la alabanza brote como una fuente de agua desde el fondo de mi corazón y que mi alma no se canse de glorificarte y bendecirte por todo lo que haces por mí. Piadoso Señor, quiero pedirte en esta mañana por los problemas que atravieso, para que seas tú quien tome las riendas de mi vida, se pose sobre mi mente y me ayudes a elaborar las mejores soluciones para cada aspecto negativo que tenga mi vida. Aliviana mis cargas y quita los pesares de mi cabeza, para que este día pueda dedicártelo solo a ti. Derrama tu misericordia y tu Santo Espíritu sobre mi hogar, Dios precioso. Limpia los corazones de cada uno de mis familiares y dales una vida nueva. Que tu amor haga que renazca en ellos la armonía, la paz y la felicidad. Que la unión entre nosotros sea cada vez más fuerte y que te conviertas en el centro de atención de mi casa. Esta mañana quiero pedirte, Padre amado, por todas las personas que están necesitando de tu presencia, por aquellas que han decidido tener sus vidas sumergidas en este mundo de mal, de tristeza y desobediencia, por aquellas personas que son discriminadas, por las que no tienen que comer, por las personas que sufren constantemente, para que puedan encontrar consuelo y refugio en tu santo amor. Señor, dame la certeza de que tu amor siempre está conmigo. Muéstrame que tu fidelidad no tiene comparación y que estás presto a escuchar cada oración que eleve con fe y devoción. Deja que mi corazón se alegre y te alabe al saber que soy hijo tuyo y que me amas por sobre todo. Mi amado Rey, cuida mis pasos, que los senderos en los que camine pueda resplandecer tu luz. Aparta de mi lado todo tipo de pensamiento malintencionado o de cualquier mal que pueda resquebrajar mi tranquilidad, que el enemigo no tenga influencia sobre mí. Padre mío, lléname de tu perdón. Padre de misericordia, solo en tus brazos puedo sentirme seguro. Me abandono completamente a tu gracia y a tu providencia. Que este día pueda conseguir todo lo que tengo en mente y que me puedas ayudar a mantener la calma, la tranquilidad y la firmeza ante las situaciones adversas. Todo esto te lo pido en nombre de Cristo, tu Hijo. Amén.
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2: Juan 11, 19 al 27. En aquel tiempo muchos judíos habían ido a ver a Marta y a María para darles el pésame por su hermano. Cuando Marta se enteró de que llegaba Jesús, salió a su encuentro, mientras María se quedaba en casa. Y dijo Marta a Jesús: Señor, si hubieras estado aquí, no habría muerto mi hermano.

El que cree en mí, aunque haya muerto, vivirá. Y el que está vivo y cree en mí, no morirá para siempre. ¿Crees esto? Ella le contestó, sí, Señor, yo creo que tú eres el Mesías, el Hijo de Dios, el que tenía que venir al mundo. Como sucede con los santos del tiempo de Jesús, la información que tenemos de Marta, María y Lázaro es muy limitada. Sabemos que Marta, María y Lázaro eran hermanos y los tres eran muy amigos de Jesús. Según Juan Evangelista, ellos vivían en Betania, a unos 3 kilómetros de Jerusalén, a espaldas del Monte de los Olivos. Pero, según Lucas 10:38, parece que vivían en algún pueblo en el camino a Jerusalén. Si vivieron en Betania, parece que cuando Jesús iba a Jerusalén, o se alojaba en casa de ellos, o se quedaba en el Huerto de los Olivos. En el Nuevo Testamento se menciona un par de veces a las hermanas. La primera vez las menciona Lucas en 10:38 al 42 y tuvo lugar en el camino a Jerusalén antes de llegar a Jericó. En esa ocasión, al pasar por casa de las hermanas, Jesús y sus discípulos fueron acogidos. Y mientras Marta se preocupaba de atender a las visitas, María prefirió quedarse a los pies de Jesús a escucharlo. Entonces Marta protestó diciendo, Señor, ¿no te importa que mi hermana me deje sola en el trabajo? Dile que me ayude. Pero Jesús salió en defensa de María y respondió, Marta, Marta, te preocupas y te agitas por muchas cosas, y hay necesidad de pocas, o mejor, de una sola. Y María ha escogido la parte buena que no le será quitada. Y esto porque Jesús no había entrado a casa de las hermanas a comer y ser servido, sino a enseñar su camino. Y la segunda vez se las menciona en el capítulo 11 de Juan, con ocasión de la enfermedad y muerte de su hermano Lázaro. Dice Juan que cuando falleció Lázaro, Jesús no estuvo presente. Cuando días después llegó, Marta recriminó al Señor diciéndole, «Si hubieses estado aquí, no hubiese muerto mi hermano». A pesar de ello, Marta le dio toda su confianza diciéndole, «Aún ahora yo sé que cuanto pidas a Dios, Él te lo concederá». Y afirmó, «Yo creo que tú eres el Mesías, el Hijo de Dios, el que tenía que venir a este mundo». Entonces, conmovido Jesús por el dolor de las hermanas, resucitó a Lázaro. Y tanto Marta como María fueron testigos de esa resurrección. Inmediatamente después, en Juan 12, estando en Betania, unos días antes de que lo crucificasen, Lázaro, vuelto a la vida, le ofreció en gratitud un banquete al Señor. Y el evangelista nos dice que en esa ocasión, Marta servía y Lázaro era uno de los que estaban con él a la mesa. Bueno, pues a partir de la imagen que nos ofrecen los evangelistas Lucas y Juan, podemos decir que Marta fue una mujer muy hacendosa y preocupada de las cosas prácticas. Además, fue una verdadera discípula del Señor, pues no solo conocía lo que le enseñaba, pues hablando de la muerte de su hermano, le dijo, «Sé que resucitará en la resurrección el último día». Sino también lo reconoce como el Mesías esperado, pues dijo, «Yo creo que tú eres el Cristo, el Hijo de Dios, el que iba a venir al mundo». Finalmente, viviendo tan cerca de Jerusalén, podemos suponer que ella fue una de las testigos de la resurrección del Señor. Desgraciadamente, eso es todo lo que sabemos de ellos. Ahora bien, el texto que la Iglesia nos propone hoy para recordar a Marta es una parte de la conversación que tuvo con Jesús a raíz de la muerte de Lázaro. Como dijimos, los hermanos Lázaro, Marta y María eran muy amigos del Señor. Y según Juan 10:40, cuando Marta y María le mandaron avisar que venga porque Lázaro estaba muy enfermo, en ese momento Jesús se encontraba al otro lado del Jordán, en el lugar donde Juan había estado antes bautizando, ubicado aproximadamente a unos 30 kilómetros de Betania. Pero Jesús no respondió a su pedido. Solo dijo que la enfermedad de Lázaro no es de muerte. Es para la gloria de Dios, para que el Hijo de Dios sea glorificado por ella. Y Juan nos dice que permaneció 2 días más en el lugar donde se encontraba. Bueno, pues pasados los 2 días, Jesús dijo a los suyos, «Volvamos de nuevo a Judea».
Los discípulos trataron de desanimarlo porque los judíos hacía poco

habían tratado de matarlo. Pero el Señor deseaba volver, pues les dijo: Nuestro amigo Lázaro duerme, pero voy a despertarlo. Entonces ellos respondieron: Si duerme, se curará. Pero Jesús hablaba del sueño de la muerte, pues Lázaro había muerto. Y lo dijo porque para Jesús morir es un irse a dormir, hasta ser despertados en el momento de la resurrección de los muertos. Entonces, dicho esto, todos se pusieron en camino hacia Betania. Dice Juan que al llegar, Lázaro llevaba ya 4 días en el sepulcro. Según el texto, muchos judíos habían ido desde Jerusalén, que estaba muy cerca, a ver a Marta y a María para darles el pésame por su hermano. Entonces parece que le avisaron a Marta que Jesús estaba llegando, pues cuando Marta se enteró de que llegaba, le salió al encuentro. Y al verlo, y con justa razón, pues eran muy amigos, le reprochó su falta de preocupación por su amigo diciéndole: Señor, si hubieses estado aquí, no hubiese muerto mi hermano. Es que Marta no se podía explicar por qué Jesús no fue a Betania inmediatamente cuando lo mandó llamar. Ella estaba segura de que él lo podía curar. Pero como Jesús tardó en llegar, Lázaro murió. Sin embargo, Marta tenía tanta fe en el Señor que a pesar de saber que su hermano había muerto, le dijo: Pero aún ahora sé que todo lo que le pidas a Dios, Él te lo concederá. Y ese todo incluye la vuelta a la vida. Sé, le dice Marta, que si le pides al Padre que vuelva a la vida, Lázaro volverá. Y Jesús respondió: Tu hermano resucitará. Y dijo: Resucitará, porque esto era lo que enseñaba Jesús. Él enseñaba que la vida es más fuerte que la muerte, y enseñaba que quien vive su camino, como lo debió vivir Lázaro, ciertamente resucitará. Entonces Marta, como discípulo aplicado que fue, respondió lo que Jesús había venido enseñando: Sé que resucitará en la resurrección del último día. Y en efecto, una de las principales enseñanzas de Jesús es que quien vive como Él propone, resucitará y vivirá para siempre en la felicidad total. Y en ese momento, para desconcierto de Marta, Jesús hace una afirmación fundamental: Yo soy la resurrección y la vida. Y con esta afirmación, Jesús se define y define su camino. Primero reconoce que Él es la vida. Por tanto, se la puede dar a cualquiera, y esto incluye a los que han muerto, a fin de que vuelvan a la vida y resuciten, porque Él es también resurrección. Segundo, reconoce que es Dios, porque Dios, además de ser verdad y justicia, es también vida. Y si Él es vida, nosotros debemos jugárnoslo todo en favor de la vida. Esto incluye toda vida, vegetal y animal, pero sobre todo humana. Por tanto, no podemos quitar o interrumpir la vida a nadie, como sucede en el aborto, y menos aún aconsejar y apoyar para que una mujer se someta a un aborto. Hacer esto es matar, porque el óvulo fecundado ya es persona, aunque físicamente no parezca, pues solo se requiere de tiempo, nada más que tiempo. No hay que añadir nada al óvulo fecundado, solo hay que esperar para que una nueva criatura nazca en el mundo. Y como Dios es vida en plenitud, no podemos permitir que la gente sobreviva o viva su vida a medias o a rastras. No podemos permitir que la gente sufra. Necesitamos preocuparnos de que todos vivan una vida digna, con todas sus necesidades básicas satisfechas. Pero además, Jesús le dice a Marta: El que cree en mí, aunque haya muerto, vivirá. Creer en Él significa vivir haciendo la voluntad de Dios, y quien vive así, vivirá. Y aunque físicamente muera, pues todos algún día físicamente moriremos, quienes han vivido a la luz de Dios, vivirán para siempre en la presencia de Dios. Jesús cierra su enseñanza diciendo: El que está vivo y cree en mí, no morirá para siempre. En otras palabras, los que nos arriesgamos a vivir el camino de Jesús, los que creemos en Él y hagamos lo que le agrada, no moriremos para siempre. Y como saben, morir para siempre es vivir para siempre, pero sin Dios y sin nadie más, en la total y absoluta soledad. Morir para siempre es vivir en estado de infierno,
y eso es algo que todos debemos evitar. Lo que significa que en cada decisión que tomemos debemos elegir a Dios, debemos elegir la vida, debemos elegir que todos vivan y que vivan dignamente. Jesús entonces pregunta a Marta, ¿crees esto? Es decir, ¿estás dispuesta a vivir como les he enseñado? ¿Estás dispuesta a elegir a Dios siempre? Y María contestó con una afirmación de fe. Sí, Señor, porque yo creo que tú eres el Mesías, el Hijo de Dios, el que tenía que venir al mundo. Y luego de esto, Jesús le devolvió la vida a Lázaro. A modo de conclusión, los invito a hacerse un par de preguntas. Primero, ¿creo que Jesús es efectivamente la resurrección y la vida? Y segundo, ¿creo que si vivo haciendo lo que Dios quiere, aunque muera físicamente, viviré? Pidámosle al Señor su gracia para tener esa fe que tuvo Marta, pues aunque Jesús no respondió a su pedido inmediatamente, ella siguió apostando por él.

Señor Jesús, te damos gracias por tu palabra que nos ha hecho ver mejor la voluntad del Padre. Haz que tu Espíritu ilumine nuestras acciones y nos comunique la fuerza para seguir lo que tu palabra nos ha hecho ver. Somos la Escuela Bíblica Católica Yeshua. Hasta la próxima.

0: salve María, llena eres de gracia. El Señor está contigo. Bendita eres entre todas las mujeres y bendito es el fruto de tu vientre, Jesús.
1: Santa María, Madre de Dios, ruega por nosotros pecadores, ahora y en la hora de nuestra muerte. Amén.

0: Dios te salve María, llena eres de gracia. El Señor está contigo. Bendita eres entre todas las mujeres y bendito es el fruto de tu vientre Jesús.
1: Santa María, Madre de Dios, ruega por nosotros pecadores, ahora y en la hora de nuestra muerte. Amén.
0: Dios te salve María, llena eres de gracia. El Señor está contigo. Bendita eres entre todas las mujeres y bendito es el fruto de tu vientre Jesús.
1: Santa María, Madre de Dios, ruega por nosotros pecadores, ahora y en la hora de nuestra muerte. Amén.

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Hoy vamos a tratar un tema supremamente interesante. Ya muchos se habrán dado cuenta, el corazón del padre. Y ese tema del corazón, ¿cómo a qué nos suena? Uno a cada rato utiliza esa palabra y la verdad se ha vuelto usual dentro de nuestra manera de expresar. Muchos dicen por allá como, ay, me duele el corazón, y uno ya entiende como que ese está como despechado. O no, cuando ve un par de noviecitos y el uno le dice al otro, ay, mi corazoncito, uno ya ve que están como enamorados. O si no, las canciones. A cada rato uno escucha por allá la canción, dice que mi amigo el corazón. Bueno, en fin, no canto porque llueve. Pero bueno, el caso es que el término corazón, que viene del latín cordis, pues su raíz etimológica, cordis, de donde salen un montón de palabras como cardíaco, como recordar, como cardiología, como misericordioso, ¿qué es lo que significa? Pues yo me hago esa pregunta. La verdad me estoy haciendo esa pregunta esta semana y me tomé la tarea de investigar. Para que ese término que es tan usual en nuestro léxico diario, como que lo concretáramos un poquito. Y entonces lo que investigué fue qué significa corazón en la Biblia. Cuando uno dice corazón, ¿a qué se está refiriendo? Y vean lo que encontré tan interesante. El corazón es el centro de la personalidad. No solo son las emociones, no solo son los sentimientos, sino además es todo el mundo interior. Es la voluntad, la dignidad, la libertad y la fuerza de decisión en donde se encuentra el fundamento del ser. A ver, se lo repito un poquito para que lo vayamos como digiriendo. ¿Qué es el corazón? Esa palabra que pues a diario hacemos alusión todos. ¿Qué significa eso? Entonces vea lo que dice. El corazón es el centro de la personalidad. No solo las emociones, los sentimientos, sino además todo el mundo interior. La voluntad, la dignidad, la libertad. De donde sale toda fuerza de decisión, en donde se encuentra el fundamento del ser humano. Entonces, partiendo de esta definición, para basarnos qué es corazón, lo podríamos decir en pocas palabras como que es el universo interior del hombre. Eso es el corazón. No solo los sentimientos, aunque también, pero es mucho más que eso. Es donde está la voluntad, en donde está la libertad, la dignidad y la fuerza de la decisión. Recuerdo, ya que estamos hablando del corazón, una palabra de Primera de Samuel 16:7 que dice así: los hombres miran las apariencias, pero Dios mira el corazón. Y posteriormente a la definición de corazón que encontré en un libro teológico, decía lo siguiente: el interior o el corazón del hombre, como origen de decisión humana, constituye un gran valor para Dios. Ahí, anexo a esa decisión de corazón, me daba yo cuenta de que es ese corazón lo que verdaderamente es valioso para Dios. De pronto uno, quiéralo o no, es mucho más superficial. Uno siempre se fija, uno conoce a alguien, no se fija cómo está vestido, de pronto en qué carro llegó. Quiéralo o no, así no sea muy interesado. Todos tenemos cierto, o sea, uno de primera califica a las personas. Hay veces que ya hemos aprendido a desarrollar eso y a no definir muchas cosas de eso, del físico, de su manera de hablar, pero igual eso sigue hablando de la persona y nos hacemos una imagen de ella, ¿cierto? Imagínense que yo llegara aquí y les digo, ah, no, la charla se las va a dar el doctor Chapatín. Entonces llega un ñoñito aquí de gafitas con la camisa por dentro, a hablar así. Hola, usted no, él no ha dicho nada y puede ser el más teso de todos. Y todos ya, ay, qué pereza. Esta charla como que se nos va a hacer larga. Qué pereza, ¿sí o qué? Porque uno se hace una imagen de las cosas. Entonces, igual quiero que retomemos esta frase: los hombres miran las apariencias, pero Dios mira el corazón. ¿Por qué quiero empezar con esto? Porque yo me he dado cuenta de que el problema del ser humano es un problema de corazón, de que no tenemos el corazón del Padre. Y para expresar esto y para compartir con ustedes esta idea, lo que quiero hacer es empezar con una de mis parábolas favoritas.
la parábola del hijo pródigo. Entonces dice así: todos conocemos la parábola del hijo pródigo, esta preciosa parábola que la verdad es una expresión del evangelio tan significativa que es imposible obviarla dentro del evangelio. Entonces comienza así: resulta que había un papá que tenía dos hijos. Entonces uno de ellos, más bien perezosito para estudiar, perezosito para trabajar, trabajaba de mala gana, malacaroso, de esos conchuditos, de esos que el papá les da la platica para el fin de semana y les queda debiendo, de esos que trabajan aburridos y todo el día son haciendo mala cara. Un hijo de esos, de este papá, llegó y le dijo: ¿sabes qué, papá? Yo quiero que me des la herencia que me corresponde. Imagínese que usted le dijera eso a su papá. Ni el más conchudo, no. Imagínese que usted le dijera a su papá. Imagínese en este momento, usted diciéndole a su papá: papá, dame la parte de la herencia que me corresponde. ¿Ah? ¿Qué le diría a su papá? Bueno, el caso es que, ¿qué significa uno pedirle la herencia al papá? ¿Qué significa eso? Uno prefiere que el papá esté muerto para uno beneficiarse simplemente de lo material, de lo superficial. ¿Eso significa pedirle la herencia al papá? No. Imagínese usted pidiéndole la herencia a su papá, o que un hijo suyo llegara de 18, 20 años y le dijera: papi, ¿sabes qué? Yo ya quiero mi herencia. ¿Qué significa eso? Que vos no vales nada para él. Pues que vos no significas nada para él, que él te prefiere muerto para él poder ir a pasar. Bueno, eso es tal cual el hombre decidir su vida de espaldas a Dios. Es decir, Dios tiene un plan para usted, porque usted es hijo de Dios. Y él le dio una herencia. O si no, mire, usted no hizo ni un solo pelo de su cabeza. Usted no sabe cómo funciona. Y aún así, él le ha dado todo. Esa es su herencia, la vida misma. No solo lo material, no solo lo intelectual, no solo lo emocional, lo físico. Todo, todo es la herencia del Padre. Y uno a veces decide de espaldas a él. O sea, Dios tenía un plan perfecto y él vio que todo era bueno. Pero el hombre, como dice por ahí una frase célebre, que como todo príncipe siempre quiere ser rey, el hombre quiere ser Dios. Y entonces decide a espaldas de Dios. Entonces eso es lo que, la primera parte. Llega el hijo y le pide la herencia. Pero ¿qué pasó con la herencia del hijo? Resulta que el mancito, bien vida buena, llega y vende la hacienda que tenían por allá en las afueras de la ciudad, las cabezas de ganado, todo lo que tenía, y lo vende. Y llega y se va todo luqueado para Medellín, trin. Entonces llega y se va primero a tardear al Lleras. Coctelcito allá, relajado. Llega e invita a los amigos. Entonces empieza a entonar los guaritos. Entonces coge pa' mangos, pero él no se va a ir solo. Entonces llega y llama a más amigos. Llena eso de grillas y de prepagos. Y se va. Entonces llega y, claro, el man estaba muy luqueado. El papá era muy rico. Se compra una Murano. Imagínese usted la Murano, el man con el equipo ahí de DVD, viendo la película y todo, escuchando música todo taco. Yo no sé, miraba para atrás y cuatro niñas allá entre las grillas y las prepago, ya no se distinguían bien. Pues llegó y eso invitó a todo el mundo allá, que guaro, que ron, que whisky, que una cosa y que la otra. Entonces al hombre no le bastó con eso, la borrachera y todo, pero se fue para el casino, cogió para el río por allí, por San Diego, empezó a jugar blackjack allá, trin, que póker, lo subieron para arriba, para VIP, el man allá jugando millones, tran, y empieza a perder. Bueno, y como perdió tanto, entonces el man dentro de su guayao y su loquera, ya empezó a tirar marihuanita, y empieza con el vicio, tran, ya el man todo loco, todo trabado. Entonces llega a la casa pues a descansar, duerme 6 horas, y arma el paseo para Santa Fe de Antioquia, porque va a haber party. Entonces listo, se va pa Santa Fe de Antioquia, allá la rumba, todo enfiestado allá, electrónica, trin, todo enrumbado. Se acaba y entonces estaban en vacaciones, que para el ultramar, para Cartagena, y bueno, y en fin. Ahí dice textualmente, se despilfarró la plata. Si trajéramos nosotros a la actualidad despilfarrarse la plata, es eso, ¿no?
Entonces el hombre despilfarró, hizo de las suyas, hizo y deshizo. Definitivamente se despilfarró todo, hizo mal uso de la libertad. Hasta que en un momento, el hombre con su tarjeta de crédito y se da cuenta, cero pesos. Ay Dios, ¿cómo así? Ahí dónde estaban los amigos. Ya él sin plata, ya no tenía quien patrocinarle vicio, ni viejas, ni nada. No tenía con qué patrocinarle nada, dejémoslo ahí. Y entonces el hombre llega, se da cuenta que no tiene plata y, ay, yo cómo he sido de vago, de perezoso, de mal estudiante, de mal trabajador, ¿ahora qué me pongo a hacer? Por allá lo pusieron a cuidar cerdos, dice la parábola, ¿sí o qué? Lo pusieron a cuidar cerdos. Entonces el hombre ahí cuidando cerdos, todo incómodo, y yo le pregunto hoy a usted, sinceramente, ¿cuáles son los cerdos que usted cuida? Por su mal uso de la libertad. ¿Qué será ese cerdo que usted cuida? ¿Ese cerdo de los vicios? ¿Ese cerdo de las inseguridades? ¿Ese cerdo del sinsentido? ¿Ese cerdo del no querer nada? ¿Ese cerdo del egoísmo? ¿Cuál es el cerdo que usted cuida? Porque nosotros apenas veíamos esa parábola, nosotros decíamos, no, esos son los otros, ¿cierto? Pues yo no me he despilfarrado nada con prepagos en ninguna nativa, ¿cierto? Pero ¿cuál es el cerdo que usted cuida? La verdad es que todos hemos hecho mal uso de nuestra libertad y caemos en el cerdo de la depresión, en el cerdo del sinsentido, en el cerdo de un montón de cosas. Cada uno en el corazón tiene los cerdos que cuida. Pero la historia no queda ahí. Resulta que gracias a Dios al hombre le dio hambre. Y uno dice, ¿cómo así que gracias a Dios? Imagínense que el hambre es el motor del ser humano. ¡Qué lástima! Tenemos que tener hambre emocional. Nos tenemos que estar muriendo de la soledad, de la depresión o del sinsentido para empezar a buscar a Dios. Tenemos que tener hambre económica. Tenemos que estar sin un peso, sin trabajo, ya aburridos para empezar a buscar a Dios. Entonces, como al hombre le dio hambre, dice la parábola, entró en sí mismo. Entonces el hombre empieza su búsqueda. Como le dio hambre, entró en sí mismo. ¿Qué tal que no le hubiera dado hambre, pues? Allá estuviera cuidando cerdos. Donde a usted no le hubiera dado hambre, estuviera y se quedaría cuidando cerdos toda la vida. Porque es esa hambre la que lo hizo buscar al Padre, la que lo hizo acordarse de que tenía un Padre, la que lo hizo entrar en sí mismo. Y entonces, ¿qué pasa cuando el hombre entra en sí mismo? Él se da cuenta, yo no soy un cerdo, estoy aquí rodeado de cerdos. Yo no nací para estar esclavizado de un vicio. Yo no nací para estar rodeado de superficialismo. Yo no nací para estar rodeado de sinsentido, de sin amor. ¿Qué es esto que no me llena? Esto no puede ser así. Entró en sí mismo y al entrar en sí mismo se revisa, ¿quién soy yo? ¿Quién es mi Padre? Al entrar en sí mismo nos damos cuenta de que existe un Dios, de que no somos huérfanos, de que no somos bastardos, de que un Dios nos creó y nos creó por amor. Y entonces el hombre entra en sí mismo y empieza a practicar. Ay, yo que le pedí la herencia a mi papá, o sea que hice de cuenta que él se había muerto y me despilfarré todo esto por el mal uso de mi libertad. Ahora, ¿con qué le voy a salir? Y empieza, no, yo no merezco llamarme hijo suyo. ¡Ey! Oigan, yo no merezco llamarme hijo suyo. ¿Qué es lo primero que uno dice cuando no se quiere perdonar? Yo no merezco llamarme hijo suyo. Yo no me perdono, yo no me acepto. Ojo, aunque tu conciencia te condene, yo te perdono, dice las Sagradas Escrituras. Aunque tu conciencia te condene, yo te perdono, porque yo soy más grande que tu conciencia. Porque está hablando Dios mismo, no tenés derecho a no perdonar lo que Dios ya perdonó. No tenés el derecho a no perdonar lo que Dios ya perdonó. Porque si Dios te perdona, tu conciencia no te puede condenar. Porque Dios lo perdona todo. Porque cuando a uno le dicen te perdono, encontraron una de las más bonitas maneras de decir te amo. Continúa pues el hombre hacia la casa de su padre. Empieza a hacer el acto de contrición. Reflexiona,
prepara todo. Y cuando apenas estás lejos de la casa, cuenta la historia que el padre todos los días se asomaba a buscarlo, añorando su regreso. Porque ¿cuál es el corazón del padre? El corazón del padre es el que añora el regreso. El corazón del padre es el que comprende, el que se conmueve, el que está lleno de compasión, el que te ama, el que te busca, el que te encuentra, el que cuando llegas y con solo tú querer volver a su casa, él sale corriendo a tu encuentro para llenarte de abrazos y besos, a devolverte tu lugar de hijo, y es lo primero que hace. Ojo a los detalles de la parábola, porque dice primero, le puso ropa nueva, es decir, le devolvió su dignidad de hijo. Ropa nueva, lo hizo nueva criatura. Le recordó que era un ser humano y no un cerdo. Le recordó que no tenía que estar esclavizado de ese montón de cosas que ya mencionamos, porque era su hijo, porque era un hijo de Dios. Entonces, al recordarle eso, le demuestra todo su amor. Lo hace una nueva criatura. Y después llega y le pone un anillo en el dedo. ¿Cierto? Así dice la parábola, un anillo en el dedo. Resulta que el anillo en el dedo significa, porque en la antigüedad un anillo era como la firma para las propiedades. Entonces, al ponerle el anillo en el dedo, lo que está diciendo es: todo lo mío es tuyo. Tú puedes disponer de todo lo que yo tengo. Puedes disponer de ello. Le da propiedades, le da pertenencias, pero propiedades espirituales, intelectuales, emocionales. Lo llena de bendiciones, lo provee. Todo lo mío es tuyo. Le da un lugar en la casa del Padre. Y sigue lo que más me gusta a mí es que le pone unas sandalias en los pies. Y uno puede decir, ah, sí, unas sandalias en los pies, bacán. Resulta que le pone unas sandalias en los pies. ¿Qué significa eso? Que le da la opción de hacer un nuevo camino. Que le da la opción de tener una misión. Que le da la opción de tener unos objetivos, un por qué vivir, un sentido. Que es que eso es lo que más me gusta de Dios. No solo Dios te rescata, no solo te saca de tus miserias, no solo te saca de tu sinsentido, del no saber para dónde voy, de esta vida para qué, de estas esclavitudes, sino que además Dios me pone una misión. Me da un para qué sirvo, me da un camino por recorrer, además me pone a trabajar para Él, me hace co-creador con Él. Es decir, me da un lugar. Es que el problema de mucha gente es que no le encuentra sentido a esto, es que dicen, ¿para qué me voy a levantar mañana? No, Él nos da una misión desde nuestra profesión, bien sea médicos, bien sea, no sé, administradores, doctores, abogados. Él desde la profesión que tengamos, desde lo que nos guste, desde nuestras cualidades, nos da una misión de vida, un camino a recorrer. Nos pone unas sandalias en los pies. Nos llena de toda hambre espiritual, material y física, porque manda a matar el cordero cebado. O sea que nos da la totalidad, nos llena a plenitud. Dice San Agustín que el corazón del hombre es un infinito, que solo se llena con otro infinito, Dios. Uno intenta llenarlo al principio con cosas, después con títulos, con personas, pero se da cuenta que como es un infinito, solo se llena con otro infinito, Dios. Luego de eso hace una fiesta, porque el corazón del Padre es el que se alegra con la reconciliación de sus hijos. Hace una fiesta y se alegra profundamente porque el Hijo ha vuelto. La verdad es que todos nos hemos alejado de la casa del Padre. En algunos aspectos de nuestra vida, en algunas áreas de nuestra vida, todos nos alejamos de la casa del Padre. Hacemos mal uso de nuestra libertad, tomamos malas opciones, nos equivocamos y nos alejamos de la casa del Padre. Yo quisiera que todos en tónica de reflexión empezáramos a pensar en qué me he alejado de la casa del Padre. ¿Por qué estoy lejos de su casa? Porque la casa del Padre es aquella que me llena totalmente, que me sacia, es aquella que me llena de gozo, de paz. Usted se mantiene con paz, totalmente en paz interior. Ah, pero es que claro, si aquí todos se mantienen con paz, mansedumbre, docilidad,
se levantan contentos todos los días, serviciales, amables, no han hecho mala disposición de su herencia. Ellos no han desperdiciado sus capacidades intelectuales, mucho menos su tiempo, mucho menos sus capacidades emocionales. No han desperdiciado ni siquiera su corazón. Como dice en la palabra, ante todo en la vida cuida tu corazón. Ninguno de aquí hemos desperdiciado nuestras capacidades intelectuales, ni materiales, ni físicas. No hemos desperdiciado nuestra herencia. La verdad es que yo hablo aquí para predicarme a mí mismo, porque yo soy el primero que me considero que despilfarra la herencia del Padre. Lo que no es mío, hago mal uso de él. Tengamos un acto de humildad y entremos en la presencia de Dios y busquemos volver a esa casa del Padre.

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0: Bienvenidos, hermanos y amigos, a la celebración de la Eucaristía en este miércoles 29 de julio, cuando vamos a celebrar a los santos Marta, María y Lázaro. Una familia muy querida en Betania, una población cerca de Jerusalén, y unos amigos muy queridos por el Señor Jesús. Vamos entonces a hacer oración por todas las familias. Familias que sean unidas y bendecidas, familias que sean acogedoras con todas estas personas que van llegando a casa. Pedimos también por los enfermos, los pobres, los encarcelados, los que están pasando tanta tragedia en esta vida. Reunámonos en el nombre del Padre, del Hijo y del Espíritu Santo. Amén. El Señor esté con vosotros. Pidamos perdón de todos nuestros pecados. Señor, ten piedad.
1: Señor, ten piedad.
0: Cristo, ten piedad.
1: Cristo, ten piedad.
0: Señor, ten piedad.
1: Señor, ten piedad.
0: Dios Todopoderoso, tenga misericordia de nosotros, perdone nuestros pecados y nos lleve a la vida eterna.
1: Amén.
0: Entró Jesús en una aldea y una mujer llamada Marta lo recibió en su casa. Oremos. Oh Dios, cuyo Hijo llamó a Lázaro del sepulcro a la vida y se dignó ser hospedado en casa de Marta, concédenos, te suplicamos, que sirviéndolo a él mismo en nuestros hermanos, merezcamos con María ser alimentados con la meditación de su palabra, que vive y reina contigo en la unidad del Espíritu Santo y es Dios por los siglos de los siglos. Amén.
2: Lectura de la primera carta del apóstol San Juan. Queridos hermanos, amémonos unos a otros, ya que el amor es de Dios, y todo el que ama ha nacido de Dios y conoce a Dios. Quien no ama no ha conocido a Dios, porque Dios es amor. En esto se manifestó el amor que Dios nos tiene, en que Dios envió al mundo a su unigénito, para que vivamos por medio de él. En esto consiste el amor, no en que nosotros hayamos amado a Dios, sino en que él nos amó y nos envió a su Hijo como víctima de propiciación por nuestros pecados. Queridos hermanos, si Dios nos amó de esta manera, también nosotros debemos amarnos unos a otros. A Dios nadie lo ha visto nunca. Si nos amamos unos a otros, Dios permanece en nosotros y su amor ha llegado en nosotros a su plenitud. En esto conocemos que permanecemos en Él y Él en nosotros, en que nos ha dado su Espíritu, y nosotros hemos visto y damos testimonio de que el Padre envió a su Hijo para ser Salvador del mundo. Quien confiese que Jesús es el Hijo de Dios, Dios permanece en Él y Él en Dios. Y nosotros hemos conocido el amor que Dios nos tiene y hemos creído en Él. Dios es amor, y quien permanece en el amor permanece en Dios y Dios en Él. Palabra de Dios.
0: Te alabamos, Señor.
2: Bendigo al Señor en todo momento.
0: Bendigo al Señor en todo momento.
2: Bendigo al Señor en todo momento, su alabanza está siempre en mi boca. Mi alma se gloría en el Señor, que los humildes lo escuchen y se alegren.
0: Bendigo al Señor en todo momento.
2: Proclamen conmigo la grandeza del Señor, ensalcemos juntos su nombre. Yo consulté al Señor y me respondió, me libró de todas mis ansias.
0: Bendigo al Señor en todo momento.
2: Contempladlo y quedaréis radiantes. Tu rostro no se avergonzará. El afligido invocó al Señor, Él lo escuchó y lo salvó de sus angustias.
0: Bendigo al Señor en todo momento.
2: El ángel del Señor acampa en torno a quienes le temen y los protege. Gusten y vean qué bueno es el Señor, dichoso el que se acoge a Él.
0: Bendigo al Señor en todo lo momento.
2: Todos los santos teman al Señor, porque nada les falta a los que le temen. Los ricos empobrecen y pasan hambre. Los que buscan al Señor no carecen de nada.
0: Bendigo al Señor en todo momento.

0: El Señor esté con ustedes.
1: Y con tu espíritu.
0: Lectura del Santo Evangelio según San Juan.
1: Gloria a ti, Señor.
0: En aquel tiempo, muchos judíos habían ido a ver a Marta y a María para darles el pésame de su hermano. Cuando Marta se enteró de que llegaba Jesús, salió a su encuentro, mientras María se quedó en casa. Y dijo Marta a Jesús: Señor, si hubieras estado aquí no habría muerto mi hermano, pero aún ahora sé que todo lo que le pidas a Dios, Dios te lo concederá. Jesús le dijo: Tu hermano resucitará. Marta respondió: Sé que resucitará en la resurrección en el último día. Jesús le dijo: Yo soy la resurrección y la vida. El que cree en mí, aunque haya muerto, vivirá. Y el que está vivo y cree en mí, no morirá para siempre. ¿Crees esto? Ella le contestó: Sí, Señor. Yo creo que tú eres el Cristo, el Hijo de Dios, el que tenía que venir al mundo. Palabra del Señor. Gloria a ti, Señor Jesús. Vamos terminando el mes de julio. Que sea esta celebración de la Eucaristía ya una oportunidad para comenzar a darle gracias a Dios por todo lo que hemos vivido en este primer mes de la segunda parte del año. Sepamos agradecer, sepamos valorar y sepamos estar muy unidos al Señor en todo lo que vamos realizando y en cada instante de nuestra existencia. Hoy, 29 de julio, celebramos la memoria de una familia muy querida por el Señor Jesús. Y una familia muy querida en aquella región de Betania. Marta, María y Lázaro. Es una oportunidad muy bella para que nosotros pensemos en la familia a la que pertenecemos. La familia que tenemos, que a veces por el correr y por el agite de la vida nos olvidamos. No pensamos en papá, mamá y hermanos. No pensamos en las circunstancias que vamos viviendo dentro de la familia. Nos dejamos simplemente llenar por el correr de la vida y del trabajo. Y nos despreocupamos de aquellos que nos aman y por quienes debemos interesarnos con más fuerza y compromiso. La familia de Betania era la familia que siempre escogía al Señor. Y lo escogía porque a Él le brindaban amor y lo acogían cuando Él llegaba a visitarles. Esta familia de Betania es una gran obra de amor de Dios. Una familia que sabe acoger al Maestro, una familia que sabe ofrecerle lo mejor, la amistad, el cariño, el amor que viene desde lo más profundo del ser humano. Una familia que se distinguía de manera muy especial por la oración y por el servicio. La oración, que era la escucha que María tenía de parte del Maestro que le hablaba. El servicio, Marta, que trabajaba y disponía todo para que el Señor se sintiera muy bien en casa. La amistad, Lázaro, fíjense ustedes que el mismo Evangelio lo expresa. Jesús llora ante la muerte de su mejor amigo. Entonces, una familia como tal es posible que exista en nombre del Señor marcada por la unidad. Una familia que vive en el trabajo es importante porque lo va disponiendo todo. Una familia que vive en la oración es grandiosa porque está en la continua escucha de la palabra de Dios y disponiéndose para vivir según el deseo del Señor. Y lo más grande, la amistad que se pueda brindar a todos desde la familia, como estos amigos le brindaban esa amistad al Señor. Veamos entonces cómo Marta es el prototipo de saber actuar, de una vida activa y de una vida propia para estar atentas a las realidades del hogar, de la sociedad, de aquello que interesa para ir progresando. María, la mujer de la escucha, del silencio, que sabe postrarse para degustar y sentir de manera muy especial la presencia del Señor. Lázaro, el amigo entrañable, que sabe ofrecerle todo a aquel a quien ama, el Señor Jesús. Estos hermanos nos enseñan que la santidad es posible, que la santidad nosotros podemos acogerla y podemos construirla desde la cotidianidad de la casa. La santidad podemos compartirla desde la mesa en la fe inquebrantable al Señor que confiesa a Cristo como la resurrección y la vida, como también nos lo cuenta hoy el Evangelio de San Juan. Los santos de Betania, entonces, mis amigos, nos invitan a servir con las manos de Marta y amar con el corazón de María, recordándonos que el Señor siempre está a la puerta de nuestro corazón, esperando ser invitado para compartir nuestra vida y transformarla con su presencia. Acojamos entonces al Señor en nuestros hogares, que precisamente viene y llega para hacernos felices y para salvarnos. Amén.

0: por la tristeza, la desunión y tantos problemas, para que en nombre del Señor todas las familias puedan unirse y podamos todos ofrecer amistad a quienes en nombre del Señor llegan a nuestras casas. Señor, al proclamarte admirable en tu santo, suplicamos humildemente a tu majestad que así como te agradó el obsequio de su amor, acepte de igual modo nuestro servicio por Jesucristo nuestro Señor.
1: Amén.
0: El Señor esté con ustedes. Levantemos el corazón. Demos gracias al Señor nuestro Dios. En verdad es justo y necesario nuestro deber y salvación darte gracias siempre y en todo lugar, Señor Padre Santo, Dios omnipotente y eterno. A ti te glorifica la asamblea de los santos y al coronar sus méritos coronas tu propia obra. Tú nos ofreces el ejemplo de sus vidas, la ayuda de su intercesión y la participación en su destino, para que animados por tan insignes testigos corramos victoriosos la carrera que se nos propone y con ellos alcancemos la corona inmarcesible de la gloria. Por Jesucristo, Señor nuestro. Por eso, con los ángeles y arcángeles, con la numerosa compañía de los santos, te cantamos un himno de alabanza, diciendo sin cesar.

santo eres en verdad, Señor, fuente de toda santidad. Por eso te pedimos que santifiques estos dones con la efusión de tu Espíritu, de manera que se conviertan para nosotros en el cuerpo y la sangre de Jesucristo nuestro Señor, el cual, cuando iba a ser entregado a su pasión voluntariamente aceptada, tomó pan, dándote gracia, lo partió y lo dio a sus discípulos, diciendo: tomen y coman todos de él, porque esto es mi cuerpo, que será entregado por vosotros. Señor mío y Dios mío.

Del mismo modo, acabada la cena, tomó el cáliz. Dándote gracias de nuevo, lo pasó a sus discípulos diciendo, «Tomen y beban todos de él, porque este es el cáliz de mi sangre, sangre de la alianza nueva y eterna, que será derramada por ustedes y por muchos para el perdón de los pecados. Hagan esto en memoria mía, Señor mío y Dios mío».

Este es el sacramento de nuestra fe. Así pues, Padre, al celebrar ahora el memorial de la muerte y resurrección de tu Hijo, te ofrecemos el pan de vida y el cáliz de salvación. Te damos gracias porque nos haces dignos de servirte en tu presencia. Te pedimos humildemente que el Espíritu Santo congregue en la unidad a cuantos participamos del cuerpo y de la sangre de Cristo. Acuérdate, Señor, de tu Iglesia extendida por toda la tierra, con el Papa León, nuestros obispos, los sacerdotes, las religiosas, los misioneros, todo el pueblo, todos los pastores que cuidan de tu pueblo.

0: llévala a su perfección por la caridad. Acuérdate también de nuestros hermanos que durmieron en la esperanza de la resurrección y de todos los que han muerto en tu misericordia, admítelos a contemplar la luz de tu rostro. Ten misericordia de todos nosotros, los enfermos, los pobres, los que sufren. Pedimos por nuestras familias. Y así con María la Virgen, Madre de Dios, su esposo San José, los apóstoles y cuantos vivieron en tu amistad a través de los tiempos, hoy los santos, Marta, María y Lázaro. Merezcamos por tu Hijo Jesucristo compartir la vida eterna y cantar tus alabanzas. Por Cristo, con Él y en Él, a ti Dios Padre Omnipotente, en la unidad del Espíritu Santo, todo honor y toda gloria por los siglos de los siglos, amén. Dando gracias a Dios por la familia a la que pertenecemos, pidiendo gracia y bendición para nuestras familias, decimos, Padre nuestro que estás en el cielo, santificado sea tu nombre, venga a nosotros tu reino, hágase tu voluntad en la tierra como en el cielo. Danos hoy nuestro pan de cada día, perdona nuestras ofensas, como también nosotros perdonamos a los que nos ofenden. No nos dejes caer en la tentación y líbranos del mal. Líbranos de todos los males, Señor, concédenos la paz en nuestros días, para que, ayudados por tu misericordia, vivamos siempre libres de pecado, protegidos de toda perturbación, mientras esperamos la gloriosa venida de nuestro Salvador Jesucristo.
1: Es el reino de tu Padre, la gloria por siempre, Señor.
0: Nos unimos a esta oración pidiendo el regalo de la paz. Señor Jesucristo, que dijiste a tus apóstoles, la paz os dejo, mi paz os doy. No mire nuestros pecados, sino la fe de tu Iglesia. Conforme a tu palabra, concédele la paz y la unidad. Tú que vives y reinas por los siglos de los siglos, la paz del Señor esté siempre con ustedes. Como hermanos que somos, démonos todos un abrazo en nombre del Señor.

Hermanos, aquí está Jesús, el Señor, a quien en casa recibían Marta, María y Lázaro, a quien hoy estamos llamados nosotros para recibir en nuestros hogares, en nuestra mente y en nuestro corazón. Él es el Cordero de Dios que quita el pecado del mundo. Señor, no soy digno de que entres en mi casa, pero una palabra tuya bastará para sanarme. El cuerpo y la sangre de nuestro Señor Jesucristo guarde mi alma para la vida eterna. Amén.

Creo, Jesús mío, que estás real y verdaderamente presente en el Santísimo Sacramento del altar. Te amo sobre todas las cosas y deseo vivamente recibirte dentro de mi alma. Pero no pudiendo hacerlo ahora sacramentalmente, ven al menos espiritualmente a mi corazón. Y como si ya te hubiese recibido, te abrazo y me uno del todo a ti. Señor, no permitas que me aparte de ti.

0: Gracias, Señor, por la vida, por la familia, por la fe, por la Eucaristía celebrada. Permite que en nuestras familias podamos acogerte y recibirte, y sobre todo reconocerte verdaderamente como el Cristo, como el Hijo de Dios. Oremos. Señor, que la santa comunión del cuerpo y la sangre de tu unigénito nos aparte de todas las cosas perecederas, para que a ejemplo de los santos Marta, María y Lázaro, podamos servirte en la tierra con amor sincero y gozar eternamente de tu contemplación en el cielo, por Jesucristo nuestro Señor. Amén. Amén. Querido amigo, en el código QR que estás viendo en tu pantalla, tienes la oportunidad de compartirnos tu valiosa ayuda para seguir con esta gran obra de evangelización. El Señor sabrá recompensarte y multiplicarte. Recibamos esta bendición y compartámosla con todos en casa, con nuestras familias. El Señor esté con ustedes.
1: Y con tu espíritu.
0: Que el Señor los bendiga y los guarde. Amén. Haga brillar su rostro sobre ustedes y les conceda la paz. Amén. Que el Señor les aumente la fe, les dé la unión familiar y toda clase de bendición. En el nombre del Padre, y del Hijo, y del Espíritu Santo. Amén. Podemos quedar en paz.
1: Demos gracias a Dios.
0: Un abrazo para todas las familias.

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El sabio no dice nunca todo lo que piensa, pero siempre piensa todo lo que dice. Lo dijo el gran Aristóteles, porque con los años uno aprende cómo hay que comportarse con los demás, especialmente ser prudentes, mis queridos amigos. Buenísima esta frase con la cual queremos iniciar esta jornada musical. El sabio no dice nunca todo lo que piensa, pero siempre piensa todo lo que dice. Y eso también se llama asertividad, sabiduría, prudencia, como le quieran llamar. Ya estamos aquí en directo, Prensa Positiva desde RCN, en tu corazón, listos, prestos, así es, a iniciar pues esta nueva entrega. Ya en el punto central de la semana, sean todos ustedes pues bienvenidos, amigos queridos. Buenos días en el Ecuador y en el mundo entero. Qué chévere estar nuevamente juntos. Es un absoluto privilegio acompañarles una vez más en nuestro Morning Show. Así que abróchense los cinturones porque el viaje está a punto de iniciar. Hoy es un día para construir momentos mágicos, para atrevernos a soñar en grande y hacer que las cosas pasen. 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Como siempre, también les adelanto un poquito porque quiero recordarles que el 19 de agosto, Dios mediante, tenemos una cita en nuestro siguiente Miércoles Boutique y está buenísimo, imperdible. Y ustedes, chicas, son nuestras invitadas de honor porque son exclusivos, pues, para grupos de 8 mujeres y tú puedes ser una de ellas. Y el tema que vamos a compartir está fascinante. Así que prepárense para una mentoría VIP, el código del merecimiento, inteligencia emocional y voluntad para hacer que las cosas sucedan. A lo largo del programa te contaré más detalles al respecto. Hasta tanto, pues déjame darte la bienvenida una vez más. Yo soy Edita Zavala, hasta las 10 de la mañana de la mano de este equipazo de lujo. Ivancho, Iván Moya en la producción. Hola, buenos días. Meli, Melanie Muyo en los controles, chicos. Tenemos todo a punto de caramelo. Qué chévere, porque es el momento perfecto para abrir el telón y nos ponemos setenteros. ¿Qué tal? En esta onda disco queremos decirles bienvenidos. Aquí empezamos la fiesta de los éxitos.

0: Muy bien, aquí estoy de vuelta, feliz y súper agradecida porque nos estás acompañando. Mientras, yo te quiero preguntar, ¿cuántas oportunidades has dejado pasar de largo porque en el fondo sentías que no estabas lista? Y si hoy descubrieras que el verdadero problema no es la falta de talento, sino la falta de merecimiento, te quedarías pensando. Trabajas incansablemente, tienes talento de sobra, pero sientes que el gran salto en tu vida siempre se te escapa de las manos. Quiero decirte algo importante: no es falta de capacidad, es esa vocecita que te hace travesuras, que está en tu cabeza diciéndote que no eres suficiente o haciéndote sentir así. Es una trampa de tu mente subconsciente intentando protegerte del fracaso. 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Mientras tanto, qué rico empezar el día bailando, ¿cierto? Qué rico disfrutar esta gran compañía que ustedes nos brindan. Si están desayunando, buen provecho, a propósito de cosas sabrosas. Y si están rumbo a la oficina, permítannos acompañarlos. Si ya están en ella, gracias por seguir junto a nosotros. Para la gente que está en sus hogares, en sus locales comerciales, pues gracias por acompañarnos. Porque a esta hora enviamos, como siempre, un abrazo gigante a quienes nos sintonizan en nuestras diferentes frecuencias a nivel nacional. Ya saben que estamos transmitiendo desde la imponente y hermosa Basílica del Voto Nacional para toda la provincia de Pichincha en 94.1 FM. Así que aprovecho también para saludar a nuestra gente hermosa que está en mi corazón, en la tierra hermosa de mis sueños, en Manabí, en 88.9, a la capital bananera del mundo, en El Oro, encendidos en 99.9, a la mágica provincia de Los Lagos, que es una postal hermosa, en Imbabura, tierra hermosa, 104.7, gracias. Y a la vibrante tierra Sáchila, en Santo Domingo, en 101.7, ahí estamos acompañándoles. Y por supuesto a todos los internautas que nos escuchan en audio real en todo el país y en el mundo entero a través de www.rcncatolica.com, donde se paren, ahí estamos. Si tienen Alexa en casa, pues únicamente le dicen: Alexa, ponme RCN Católica, y automáticamente, ¡buah!, estará sonando cualquiera de nuestras programaciones. Y para comunicarse a cabina, al 096-1226-349, que ustedes ya se saben de memoria, ¿cierto?
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0: Efectivamente, mi gente, es el momento de compartir estas perlas cultivadas en efemérides. Y un día como hoy, 29 de julio, pero del año 1958, se fundó oficialmente la NASA, la Agencia Espacial de Estados Unidos. Una fecha que cambió la historia de la humanidad porque nos demostró que el cielo ya no era el límite. Así que reflexionemos un segundo: lo que alguna vez pareció ciencia ficción, hoy es una realidad palpable. Así de poderosa es la voluntad humana. Si el ser humano pudo llegar a las estrellas, ¿qué te impide a ti conquistar tus propios universos? Así que la invitación de hoy es soñar, y a soñar en grande, mi gente. Vamos a seguir revisando lo que ha ocurrido un día como hoy en la historia, así que muchísima atención. porque estamos revisando nuestros archivos. Un día como hoy, en 1883, nace Benito Quinquela Martín, reconocido pintor argentino cuyas obras inmortalizaron la vida del puerto de Buenos Aires y se convirtieron en un símbolo del arte latinoamericano. En otro tema, un día como hoy es el Día Internacional del Tigre. Ajá, una fecha dedicada a crear conciencia sobre la conservación de esta especie emblemática y la protección de su hábitat. Los grandes avances de la humanidad comenzaron con personas que se atrevieron a imaginar lo que parecía imposible. Y bueno, nos encanta compartir con ustedes estos datos que son tan importantes, es parte también de la cultura general. Les quería contar a propósito del Día Internacional del Tigre, algo adicional que se me estaba escapando, pero se los cuento pues así de rápido, mis queridos amigos. Ajá, y es súper curioso porque durante la Cumbre del Tigre, que tuvo lugar en Rusia en el año 2010, Año del Tigre, según la cultura china, se decretó que cada 29 de julio se celebraría el Día Internacional del Tigre. Y esta iniciativa del hasta entonces primer ministro de Rusia, hoy en día presidente del país, Vladimir Putin, quien congregó a los líderes de los 13 países que aún cuentan con población de tigres en estado de libertad. Y gracias a esta iniciativa, ya para el año 2016, se reveló que los índices de la población mundial de tigres habían sufrido un incremento, pasando de 3.200 especímenes en el 2010 a 3.890 en tan solo 6 años. Todo un logro para las organizaciones de conservación del hábitat y el medio ambiente. ¿Y por qué se conmemora? Bueno, porque el tigre es símbolo de poder, de fuerza, de belleza salvaje. Se encuentra en peligro y en el último siglo su población ha disminuido en más del 95%. De las 9 subespecies originales, 3 ya están extintas: el tigre de Java, el de Bali y el de Caspio, lamentablemente. Hoy apenas quedan alrededor de 4.000 ejemplares en estado salvaje, repartidos en pequeñas áreas de Asia, principalmente en India, Nepal, Bután, Rusia, China, Tailandia e Indonesia. El Día Internacional del Tigre tiene como propósito sensibilizar sobre la importancia del tigre en los ecosistemas, luchar contra la caza furtiva y el tráfico ilegal de especies, promover la restauración de su hábitat natural y fomentar la cooperación internacional en programas de conservación. ¿Saben qué? En otro tema, hoy es el Día Mundial del Mal de Amores. ¿Qué les parece? Ay, ay, ay, ese corazoncito está roto. Déjame contarte que hay un para qué de aquello. Bueno, es el Día Internacional del Mal de Amores, que se celebra cada 29 de julio, así es. Desde el momento en que nos enamoramos, no pensamos que cuando el amor llega a su fin, duele y parte el corazón en mil pedazos. ¿Has pasado alguna vez por esta situación? Pues aunque no lo creas, el 29 de julio es catalogado como un día raro, rarísimo, pues se celebra el Día Internacional del Mal de Amores. ¿Estás sufriendo de mal de amores? Hay que apapachar ese corazoncito. El mal de amores es catalogado como una situación de sufrimiento y malestar físico y emocional, ocasionado por la dificultad de posibilidades de vivir una relación de pareja armoniosa y estable con la persona amada. Data desde tiempos inmemoriales, quedando registrado en documentos y con una vasta bibliografía sobre el tema. En la actualidad, el mal de amores sigue siendo una realidad del ser humano que oscila entre el amor y el desamor. Este tópico ha sido tratado en infinidad de películas, series y programas de televisión. ¿Conoces alguna historia de la vida real o has sido un protagonista real de un mal de amores? ¿Y sabías, a propósito de esto, que el mal de amores no se trata simplemente de sentir que nuestro corazón se parte en dos por una desilusión amorosa? Corresponde a un estado hormonal y psicológico que genera una serie de emociones y procesos bioquímicos como angustia, frustración, ira, tristeza, depresión, irritabilidad y pérdida de peso. Así que ahí les paso el dato. ¿Cómo superar el mal de amores? Evita a tu ex, controla tus emociones, gestiona tus emociones, expresa tus sentimientos, realiza alguna actividad física o manual y todo eso te va a ayudar. Así que ahí les dejamos el dato. También es el Día Mundial de la Lasaña, ¡qué rico! Y el Día Internacional de la Alita de Pollo. ¿Quieren saber más al respecto? Más adelante les estaré ampliando este tema. Mientras tanto, que suenen los éxitos aquí en directo desde RCN en tu corazón.

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10: Ok, mi gente, dicho esto, vamos a continuar con lo que tenemos preparado para todos ustedes, muy a nuestro estilo y como cada miércoles, como cada punto central de la semana cuando nos reunimos para disfrutar nuestro morning show, pues ustedes que son mis cómplices ya saben que llega uno de mis segmentos favoritos que me encanta. Ajá, ¿por qué? Porque en medio de tanto ruido global, pues nos gusta destacar estos espacios que nos invitan no solamente a la reflexión, sino que disfrutamos de una narrativa, de una voz que nos acompaña y que siembra precisamente un impulso, un pensamiento, un imaginario incluso, de cosas distintas, por supuesto, porque es como un oasis, y es por eso que le quiero dar la bienvenida una vez más a Emanuel, que ya está listo precisamente para compartirnos esto que suena así, porque después del ruido llegan estas historias en estéreo.
11: Muy buenos días, soy Emanuel Bello Zavala y esto es Después del Ruido, historias en estéreo. Hoy vamos a hablar de un cuento de Oscar Wilde que nos hace una pregunta esencial. ¿Dónde reside la verdadera belleza? Una historia sobre la compasión, el sacrificio y cómo el verdadero valor no está en lo que poseemos, sino en lo que somos capaces de dar. Esto es El Príncipe Feliz. En lo alto de una columna sobre la ciudad se alzaba la estatua del Príncipe Feliz. Estaba cubierta de láminas de oro fino, tenía por ojos dos zafiros brillantes y un gran rubí rojo ardía en la empuñadura de su espada. Todos la admiraban, pero el príncipe, desde su altura, no era feliz. Cuando vivía en su palacio protegido por altos muros, nunca conoció el dolor, pero ahora, inmóvil sobre la ciudad, podía ver toda la miseria que antes ignoraba. Veía los rostros hambrientos, las manos frías de los niños sin hogar y la tristeza en los talleres de los pobres. Y aunque su corazón era de plomo, no podía hacer otra cosa más que llorar. Una noche, una pequeña golondrina, que iba tarde en su viaje migratorio a Egipto, se posó a sus pies buscando refugio. Al ver las lágrimas del príncipe, sintió compasión. El príncipe le rogó: «Golondrina, pequeña golondrina, ¿no te quedarías conmigo una noche para ser mi mensajera?». Aunque la golondrina soñaba con las cálidas riberas del Nilo, aceptó. El príncipe le pidió que tomara el rubí de su espada y se lo llevara a una costurera pobre cuyo hijo ardía de fiebre y solo pedía naranjas, y su madre no tenía nada que darle salvo agua del río. La golondrina obedeció. La noche siguiente, el príncipe le pidió que sacara uno de sus ojos de zafiro y se lo llevara a un joven dramaturgo que moría de hambre y frío en una buhardilla, incapaz de terminar su obra, y la golondrina lo hizo. La noche después, le pidió que saque su otro ojo, el último zafiro, Para una pequeña vendedora de fósforos que lloraba en la nieve porque se le habían caído los fósforos y su padre la golpearía si no llevaba suficiente dinero a casa. El príncipe quedó completamente ciego después de esto. «Me quedaré contigo para siempre», dijo la golondrina, conmovida por su bondad, y decidió no viajar a Egipto. El príncipe, ahora ciego, escuchaba a la golondrina hablar de los lugares que había visitado. «Hablas de cosas maravillosas», le dijo el príncipe, «pero lo más maravilloso es lo que soportan hombres y mujeres. No hay misterio más grande que la miseria». Luego ordenó a la golondrina volar por la ciudad y contarle lo que vea. Entonces, la golondrina voló y vio a los ricos que se festejaban en sus magníficos palacios, mientras los mendigos estaban sentados a sus puertas. Le contó de la miseria y el príncipe ordenó: «Estoy cubierto de oro fino, quítalo hoja por hoja y dáselo a mis pobres». La golondrina fue arrancando cada lámina de oro, y aunque la estatua quedó gris, opaca y sin belleza, los niños de la ciudad recuperaron el color de sus mejillas, reían y jugaban en las calles gritando: «¡Ahora tenemos pan!». Pero el invierno llegó, la nieve cubrió la ciudad y el hielo se instaló. La pequeña golondrina tenía cada vez más frío, sabía que iba a morir. Usó sus últimas fuerzas para volar hasta el hombro del príncipe. «Adiós, querido príncipe», murmuró. «¿Me dejas besarte la mano?». «No», dijo el príncipe. «Debes besarme en los labios porque te amo». La golondrina lo besó en los labios y cayó muerta a sus pies. En ese mismo instante, un crujido extraordinario sonó dentro de la estatua, como si algo se hubiera roto. A la mañana siguiente, el alcalde, al pasar, vio la estatua. «¡Qué aspecto tan lamentable!», dijo. «Ya no es hermoso, por lo tanto ya no es útil». Decidieron derribar la estatua para fundirla. Pero en la fundición hubo un problema. El corazón de plomo no se derretía en el horno, así que lo arrojaron a un montón de basura, donde también yacía la golondrina muerta. Finalmente, Dios le pidió a uno de sus ángeles que le lleven las dos cosas más preciosas de la ciudad, y el ángel llevó el corazón de plomo y el pájaro muerto. «Has elegido bien», dijo Dios. «En mi jardín del paraíso este pajarillo cantará eternamente, y en mi ciudad de oro, el príncipe feliz repetirá mis alabanzas». Oscar Wilde nos muestra en este cuento una paradoja dolorosa. La belleza exterior del príncipe era admirada por todos, pero era inútil. Solo cuando se despojó de todo, cuando se volvió desagradable a los ojos del mundo, alcanzó la verdadera belleza, la de la compasión y el sacrificio. Esta historia nos invita a mirar más allá de las apariencias. Nos pregunta si estamos dispuestos a sacrificar nuestra comodidad para aliviar el dolor de quien está a nuestro lado. Nos recuerda que lo que el mundo, como ese alcalde, a veces desecha por inútil, a menudo es lo más valioso a los ojos

Muchos lo conocen por su vida extravagante y su única novela, El retrato de Dorian Gray. Wilde también tenía una faceta profundamente sensible. Escribió El príncipe feliz y otros cuentos de hadas para sus propios hijos. Wilde, que conoció tanto la cima de la fama como la humillación de la prisión, entendía profundamente la hipocresía de la sociedad y el poder redentor del sufrimiento. En este cuento, nos dejó una de sus lecciones más puras. Soy Emanuel Bello Zavala y esto fue Después del Ruido, Historias en Estéreo. Hasta la próxima.

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2: Ajá, tenemos perlas cultivadas en gastronomía. Es el Día Mundial de la Lasaña y les adelanté algo en nuestras perlas cultivadas en efemérides, porque el 29 de julio se rinde un homenaje muy especial a uno de los platos elaborados con pasta más populares del planeta, porque se celebra el Día Mundial de la Lasaña. ¡Yummy! ¡Qué rico! Bueno, mi gente, les cuento que la lasaña es un plato que se prepara al horno, elaborado con varias capas o láminas de pasta, con diversas opciones de relleno, puede ser carne picada, pollo, pescado o vegetales. No puede faltar una buena salsa preparada con tomates y aderezada con queso fundido. La palabra lasaña proviene del término griego lasanon, lasanon, y del latín lasanum, referido al envase o cazuela en el que se cocinaba. ¿Cuáles son los orígenes? Les quiero contar, porque algunos expertos e historiadores culinarios estiman que uno de los antecedentes históricos de este plato proviene del lasanon, un pastel plano griego. Se cortaba en forma de tiras anchas y largas, rellenas con legumbres y queso, denominándose posteriormente lagún. En la antigua Roma, el filósofo y político romano Marco Tulio Cicerón, así es, pues mencionaba en algunos de sus textos su predilección por el lagún. Posteriormente, los hechos bélicos y culturales suscitados entre Grecia y el Imperio Romano propiciaron la introducción, pues, de este platillo, ¿no? En Italia. ¿Cómo se prepara la lasaña? Por eso tenemos estas perlas cultivadas en gastronomía. La versión clásica y tradicional de este plato consiste en láminas de pasta con salsa boloñesa, preparada con carne picada, tomates frescos, vegetales y queso gratinado. No puede faltar la salsa bechamel, bien espesa y cremosa. Y estos ingredientes se intercalan entre cada capa de pasta y luego se hornea durante unos 20 minutos. Los ingredientes y el modo de preparación de la lasaña varía de acuerdo a la región donde se prepara. Existen infinidad de recetas y versiones de este plato, con pollo, con pavo, con atún, con calabacín, y hasta se sirve como postre. ¿Qué tal? Así que hay que probar la lasaña con chocolate, porque es una experiencia del otro mundo, dicen algunos. Conoce algunos datos curiosos e interesantes sobre la lasaña, porque te quiero contar que la primera receta de lasaña fue escrita por Mario Borgogno en el año 1316. ¡Wow! Los italianos inventaron las primeras máquinas para la fabricación de las láminas de lasaña. En México se denomina pastel azteca, elaborado con capas de tortilla. Y la lasaña es el plato favorito de Garfield, el gato de la famosa tira cómica. El diario estadounidense de Wall Street nombró a la lasaña como el platillo del año en Nueva York. Argentina obtuvo en el año 2012 el récord de la lasaña más grande del planeta, con un peso de 2.700 kilos. En Venezuela se conoce como pasticho. En Nápoles, durante el jueves lardero, se prepara el platillo lasaña de carnaval, con un relleno de albóndigas, salchichas, quesos, mozzarellas, pues ricota y huevo cocido. Gran Bretaña es uno de los países que más consume lasaña en todo el mundo. ¿Lo sabían? Miren, ustedes, qué curioso. Yo pensaría que era Italia. Bueno, a otra cosa, mariposa, porque también les quiero contar que es el Día Internacional de la Alita de Pollo. Estas perlas cultivadas en gastronomía han tenido bastante condumio el día de hoy. Así que arriba las alitas de pollo. No levanten los brazos, por favor. Este delicioso plato tiene reservado un día especial. Es hoy, el 29 de julio, celebramos este Día Internacional. Y si bien es cierto que este plato no pertenece al repertorio de la alta cocina, de la alta gastronomía culinaria, es ampliamente reconocido en varias partes del mundo. Es uno de los platos estrella de bares, de restaurantes y establecimientos de comida rápida. Y hoy están celebrando este día. ¿Será que hay alguna promoción para aprovechar? Bueno, se estima que la celebración de este día se originó en un restaurante de Nueva York debido a un error en un pedido de entrega. Fíjense nomás qué curioso. Teresa Bellissimo preparó un plato con alitas de pollo fritas cubiertas perlas con una salsa picante. Entonces, se hizo tan popular este plato que el alcalde de la ciudad de Buffalo, en Estados Unidos, declaró el 29 de junio de 1977 como el Día Nacional de las Alitas. Y luego pasó al 29 de julio. Existe un sinfín de recetas y variedades para preparar y degustar este delicioso plato. Pueden ser fritas, pueden ser pues apanadas, empanadas, picantes, en barbecue, al grill, ahumadas, no hay límites. ¿Cuál es tu favorita? Participa, cuéntanos. Mientras nosotros continuamos en directo desde RCN, pues con estos éxitos que disfrutamos tanto, mucho más si los escuchamos juntos aquí. ¿Y qué tal si recordamos a David Bisbal con esta, con este tema que dio mucho de qué hablar en aquella época de Operación Triunfo, y es Miénteme? Suena así. Para ti.

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10: Seguimos aquí en directo desde RCN en tu corazón, agradeciéndote a ti, Elena, por comunicarte con nosotros y dejarnos un mensaje tan lindo. Así que tienes cumpleañero en casa, pues al pequeño Benjamín le enviamos los mejores deseos en esta vuelta al sol y por supuesto que lluevan las bendiciones en su vida, que celebren en familia y que lo pasen lindo. Gracias por escucharnos y gracias por permitirnos también saber de este acontecimiento en esta familia tan bonita. Así que felicidades, que viva el cumpleañero, mientras nosotros seguimos aquí en directo desde RCN en tu corazón, complaciéndoles con esos éxitos maravillosos que nos encanta compartir con cada uno de ustedes. 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Muy bien, amigos, y como cada miércoles es el momento de compartir con ustedes nuestro bonus track de la semana, que viene de la mano con uno de nuestros queridos colaboradores del programa, amigo entrañable, y por supuesto, pues cada vez que tenemos este privilegio de poder escuchar esas perlas cultivadas de sabiduría que nos invitan a la reflexión, pues lo disfrutamos muchísimo. Así que sin más ni más, vamos a compartir nuestro tono editorial de la mano de nuestro querido Wilfrido Muñoz, que ya está presto para compartir una vez más junto a todos, aquí en directo, Prensa Positiva desde RCN en tu corazón, el bonus track de la semana. Mi querido Will, bienvenido una vez más. Estamos listos para escucharte.
11: Gracias, querida Evita, Iván. ¿Cómo les va, queridos amigos de En Directo Prensa Positiva? Hoy me encantaría hablarles de nuestra mejor versión. Y es que no siempre podemos elegir lo que nos ocurre. Hay días en los que los planes se rompen, las puertas se cierran y los resultados no llegan como los imaginábamos. La vida con frecuencia nos recuerda que no todo depende de nuestra voluntad. Sin embargo, hay algo que siempre permanece bajo nuestro control: la persona que decidimos ser frente a cada circunstancia. Vivimos en una sociedad que suele medir el éxito por los logros, el dinero o el reconocimiento, pero pocas veces se detiene a valorar aquello que verdaderamente sostiene una vida con sentido. La honestidad cuando nadie observa, la transparencia cuando sería más fácil ocultar, la bondad cuando el entorno invita a la indiferencia y a la actitud con la que enfrentamos cada desafío. El filósofo Viktor Frankl, sobreviviente de los campos de concentración, escribió que al ser humano se le puede arrebatar casi todo, excepto la libertad de elegir su actitud frente a las circunstancias. Esa elección es quizás la mayor expresión de nuestra dignidad. Ser la mejor versión de nosotros mismos no significa ser perfectos, significa actuar con integridad incluso cuando nadie nos aplaude. Cumplir la palabra dada aunque el camino se vuelva difícil. Tender una mano sin esperar recompensa. Reconocer un error con humildad y volver a empezar con la frente en alto. Las adversidades revelan más el carácter que los tiempos de abundancia. Es precisamente cuando las cosas no salen como esperamos que aparece la oportunidad de demostrar quiénes somos en realidad. Tal vez no podemos controlar los acontecimientos, pero sí podemos decidir que ninguna decepción nos convierta en personas amargadas, deshonestas o indiferentes. Porque al final de cada día, al final de cada jornada, el verdadero éxito no consiste en haber ganado todas las batallas, sino en conservar intactos los principios que nos definen. La mejor versión de una persona no se mide por lo que ella posee, sino por la huella de confianza que va dejando, por el respeto, por la esperanza que deja en la vida de los demás. Les invito a que lo tomen en cuenta, a que se lo piensen y que este miércoles sea un día especial, un día espectacular para cada uno de los oyentes que tenemos aquí en RCN Radio, en directo Prensa Positiva. Te abrazo con toda mi energía, querida Edita, Iván, que les vaya bien en esta jornada.

0: Y así es como continúa la mañana en directo desde RCN en tu corazón, en nuestro Morning Show, tu shot de vitamina positiva con este periodismo constructivo que nos encanta compartir con cada uno de ustedes. Mientras envío saludos para Tomás y todo su clan, así me dijo que diga, y yo, educadita, pues aquí cumplo con esa misiva. Así que para Tomás y todo su clan, muchas gracias por estar conectados con nosotros desde la OFI, aquí en directo. ¡Qué chévere! Nos encanta saber que somos la banda sonora de tu mañana, como nos dijiste en el mensaje. Gracias por ese tiempo tan valioso que te tomas para escribirme y por seguirme también en mis redes. Bueno, y como ustedes ya saben, llegamos aquí en directo desde RCN, en tu corazón, gracias a la UTPL. 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
0: Y gracias a UTPL Tech tenemos perlas cultivadas en tecnología. Y les quiero contar que el 62% de personas de 21 países ya utiliza asistentes de inteligencia artificial, según un estudio reciente. La UNESCO señala que el reto ya no será únicamente contar con acceso a internet, sino desarrollar pensamiento crítico, así como lo oyen. Porque la inteligencia artificial pasó de ser una innovación emergente para convertirse en una herramienta cotidiana que impulsa desde el aprendizaje y la creación de contenido hasta la resolución de tareas complejas. Y este crecimiento también se refleja en el ámbito empresarial, porque de acuerdo con el AI Index Report 2025 de la Universidad de Stanford, el 78% de las organizaciones en el mundo ya utiliza IA, frente al 55% registrado un año antes. ¿Qué les parece esto? Bueno, apenas es el inicio para muchos y para otros es la continuidad. En todo caso, así se ha ido consolidando como una tecnología clave para la productividad, la innovación y el desarrollo económico. Sin embargo, el mayor cambio ya no ocurre únicamente en las empresas. Les quiero contar que un estudio global realizado por Google Ipsos en 21 países revela que el 62% de las personas ya utiliza asistentes de inteligencia artificial. Es una data bastante alta, ¿no? Mientras que el 74% de los usuarios afirma que su principal motivación es aprender algo nuevo o comprender temas complejos, superando por primera vez el uso con fines de entretenimiento. Enhorabuena, aprender, el aprendizaje nos abre puertas, el conocimiento es poder. Y entre los estudiantes mayores de 18 años, la adopción alcanza el 85%, y sus principales aplicaciones son el apoyo a tareas académicas, la comprensión de conceptos complejos y el desarrollo de nuevas habilidades. Ajá. Y hoy la inteligencia artificial generativa va mucho más allá de encontrar información. Interpreta instrucciones, genera contenido, sintetiza conocimiento y resuelve tareas complejas en segundos. Y el tiempo es oro. Y este avance convierte a la alfabetización en IA en una nueva competencia digital. Organismos como la UNESCO advierten que el reto ya no será únicamente contar con acceso a internet, sino desarrollar pensamiento crítico. Yo creo que ahí radica lo más importante: proteger los datos personales y utilizar estas herramientas de forma segura, ética y también muy responsable. Porque la conversación ya no es si vamos a convivir con la inteligencia artificial, sino cómo queremos hacerlo. Las personas que desarrollen pensamiento crítico, habilidades digitales y una cultura de ciberseguridad tendrán una ventaja competitiva muy significativa para estudiar, para laborar, para emprender en la nueva economía digital. La conectividad es el punto de partida, pero la verdadera transformación ocurre cuando mejoramos la calidad de vida con conocimiento y oportunidades para el país. A propósito de estas perlas cultivadas en tecnología, les quiero compartir estas recomendaciones para aprovechar el potencial de la IA de forma segura y también muy responsable. Verificar siempre la información, por favor, irse a la fuente, verificar, contrastar. Aunque la inteligencia artificial evoluciona constantemente, puede generar respuestas imprecisas, desactualizadas o incluso información incorrecta, porque la IA alucina, señores. Así que es importante contrastar los datos con fuentes oficiales y confiables. Esto continúa siendo una práctica indispensable. Otra recomendación, proteger la información personal. Esto es vital para fortalecer la ciberseguridad. Es importante, mis queridos amigos que nos están escuchando, evitar compartir contraseñas, datos bancarios, documentos confidenciales, información de clientes o archivos estratégicos en plataformas abiertas de inteligencia artificial. Información sensible. Antes de cargar información, hay que revisar las políticas de privacidad de la herramienta y utilizar soluciones seguras cuando pues uno está laborando con datos sensibles, ¿no? Hay que aprovechar, otra recomendación, el potencial de la IA y supervisarlo, porque estas herramientas potencian la productividad, la creatividad y la calidad de análisis, pero el juicio crítico, la toma de decisiones, la ética y también la responsabilidad siguen siendo competencias exclusivamente humanas, que no se nos olvide. Otra recomendación, promover un uso ético y transparente. Yo creo que esto es responsabilidad de todos, respetar la propiedad intelectual, reconocer cuando un contenido fue generado con inteligencia artificial y también utilizar estas tecnologías con honestidad, porque esto fortalece la confianza y contribuye a construir un entorno digital mucho más seguro y también responsable. Y otra recomendación es atrevernos, ¿no? Vamos a atrevernos a experimentar y aprender con la famosa inteligencia artificial, con la IA. No hay que temer incorporar estas herramientas en la vida diaria, ya sea para aprender, para crear, para resolver problemas o agilizar tareas. La mejor manera de comprender su potencial es utilizarlas de forma responsable, con curiosidad, con pensamiento crítico, que yo creería que es fundamental, y con la disposición para seguir aprendiendo en un entorno tecnológico en constante evolución. ¿Y esto? Cambia. Bueno, mis amigos, vámonos con los éxitos que ya están aquí en directo.

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6: Ok, mi gente, llegó el momento de compartir estas perlas cultivadas en el séptimo arte. Es uno de mis segmentos favoritos aquí en directo desde RCN en tu corazón. Así que cinéfilos como yo, vamos a entretenernos un poquitín, porque les quiero hablar de Tom Holland, que acaba de hablar sobre Spider-Man Brand New Day. Incluso en tu momento más bajo, cuando te sientes más solo, nunca estás realmente solo, es lo que dijo. Porque se estrena precisamente hoy el estreno de Spider-Man Brand New Day llegó. Y se trata del evento cinematográfico del verano en cuanto a superhéroes, ¿no? Ha pasado ya un año sin ningún estreno en cines de ninguna película de Marvel desde Los Cuatro Fantásticos Primeros Pasos, por lo que la nueva película de Tom Holland es una de las más esperadas y más comentadas de este 2026, de lo que va del año al menos. Además, es la antesala perfecta a Vengadores Doomsday, que se estrena el próximo 18 de diciembre, por lo que la expectación seguro que está por las nubes. Y con motivo de ello, pues ya Tom Holland y Zendaya estuvieron brindando entrevistas donde han podido hablar sobre el mensaje principal de la película, el accidente que tuvo durante el rodaje en el caso de Tom Holland, o sobre la posibilidad de introducir a Capitán, sí, a uno de los capitanes. No les puedo spoilear más. Esta vez nos encontramos a Peter Parker, pues 4 años después de los acontecimientos de Spider-Man No Way Home. Ahora es un adulto que vive completamente solo, ha desaparecido voluntariamente de las vidas y recuerdos de quienes ama, mientras combate el crimen en una Nueva York que ya no conoce su nombre debido al hechizo lanzado por el famoso Doctor Strange, interpretado por Benedict Cumberbatch. En un mundo en que mucha gente se siente sola, ¿creerían que esta película transmite el mensaje de aunque te sientes solo e incluso la gente te olvide por un hechizo, nunca estarás realmente solo? Le preguntaron esto a Tom Holland y él respondió lo siguiente: sí, creo que has dado totalmente en el clavo. Ese es el mensaje más importante de la película y la lección que aprende nuestro protagonista, que incluso en tu momento más bajo, cuando te sientes más solo, nunca estás realmente solo. La película habla del poder de la comunidad, de la amistad, del amor, de la importancia de pedir ayuda cuando la necesitas y de apoyarte en las personas que quieres, que amas. Estoy muy orgulloso de ella porque siento que hacer una película que tenga toda esa acción y toda esa diversión, pero que además transmite un mensaje tan importante para los jóvenes y en realidad para todo el mundo, es como matar 2 pájaros de un tiro, es lo que dijo Tom Holland. Bueno, él tuvo un accidente y fíjense nomás lo que él contaba en la entrevista cuando le preguntaron que si había cambiado su forma de afrontar las escenas de acción, si es más prudente ahora. Y lo que respondió Tom Holland fue lo siguiente: no creo que haya sido nunca imprudente haciendo escenas de riesgo. George Cottrell es la persona con la que más tiempo he trabajado dentro del mundo de las acrobacias y su filosofía siempre ha sido que las escenas deben parecer peligrosas pero muy seguras. Aún así, pueden pasar cosas, como le pasó a él, ¿no? Y por eso todo consiste en probar una y otra vez y asegurarse de que todo sea lo más seguro posible. Donde sí ha dado un paso atrás es en dejar que sus increíbles dobles hagan parte del trabajo. Son físicamente muy superiores a mí y en ocasiones pensando en lo que necesita el personaje simplemente tiene más sentido que Luke lo haga. Siempre digo que yo puedo hacer un mortal hacia atrás si hace falta, pero Luke puede hacer un doble mortal hacia atrás. ¡Wow! Así que, bueno, los dobles también se llevan, pues, los laureles del éxito, ¿no? Porque la actividad que realizan, la labor que realizan es súper comprometida y muy responsable con los personajes que también interpretan. Bueno, otra cosa, mariposa, porque también les quería hablar, pues aquí en estas perlas cultivadas en cine, acerca de esto que está dando de qué hablar. Así es, número uno en 67 países en tan solo 48 horas. La comedia de Netflix que la crítica ha destrozado, pero es la más vista en la plataforma y tiene la vibra de, pues, ¿se acuerdan de esa película de Resacón en Las Vegas? Que también se llama Locura en Las Vegas o algo por el estilo, ¿sí? Bueno, tiene la vibra de esta onda, dura un poco más de una hora y media, así que parece la opción perfecta para un rato entretenido. Y si hay algo que tiene el streaming es que muchas veces una película no tiene que ser ni especialmente interesante ni especialmente divertida, ni tener las mejores interpretaciones para convertirse en un éxito entre los suscriptores de determinada plataforma. De hecho, hay películas que en el cine no les va nada bien y en el streaming pues triunfan. Y eso suele pasar. Así que eso es lo que ha tenido exactamente con 72 horas la nueva película original de Netflix, que lidera el ranking de lo más visto pese a no estar recibiendo buenas críticas precisamente. De hecho, pues la crítica la destrozó. Así que para aquellos que quieran verla, pues ahí está precisamente. Se llama 72 horas, donde Hart se mete en la piel de Joe, un gerente de 40 y tantos años cuya carrera está en declive y que busca renovarse. No les voy a spoilear más. Ahí les dejo una opción, si tienen curiosidad vayan a Netflix, la ven y luego nos cuentan. Mis queridos amigos, estamos en la recta final. ¿Qué tal si aprovechamos el tiempo con más éxitos que suenen así? Sí,

Mucho que compartirles, mucho que brindarles aquí en directo desde RCN en tu corazón. Así que antes de despedirme, por favor, pues quería comentarles que hay una regla de oro que define a las mentes exitosas. La forma en que haces algo es como haces todo. Si sigues jugando en pequeño, el universo te seguirá respondiendo en pequeño. Es momento de dejar afuera a la mujer que siempre tiene que ser fuerte y a la profesional impecable. En la vulnerabilidad reside nuestra mayor fortaleza. Por eso quiero hablarles de la mentoría que vamos a tener en nuestro siguiente miércoles boutique. El código del merecimiento, inteligencia emocional y voluntad para hacer que las cosas sucedan. Vamos a pasar a la acción profunda, vamos a diseñar la arquitectura de ese éxito que tú te mereces, por supuesto. Además, vamos a compartir una herramienta milenaria que es el Ikigai. Vas a aprender a sanar a tu niña interior asustada o que está herida y a combinar esa sanación con una disciplina inquebrantable para materializar tus metas, para alcanzar tus objetivos de una forma definida. Así que esta es una inversión directa en tu liderazgo personal, porque la motivación sin un plan se evapora. Así que además vas a llevarte ese mapa exacto para dirigir tu energía. Y si tu alma te dice que es momento de dejar de conformarte y sentir frustración, por favor participa. Escríbenos al 098-37-32-338. 098-37-32-338. Y participa. Es para un grupo exclusivo de 8 mujeres y tú puedes ser una de ellas. Y con eso nos vamos. Porque así, casi sin sentirlos, casi sin sentirlo, llegamos a la recta final de este programa que llega gracias al gentil auspicio de la UTPL. 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Así de fácil. Bueno, y antes de despedirnos, nada más quiero recordarte que el día perfecto no existe, sin embargo, la actitud perfecta para enfrentar, pues lo decides tú, hoy mismo, 100% actitud. Dios mediante, mañana una nueva cita a partir de las 8. Estaremos nuevamente juntos en directo desde RCN en tu corazón. Gracias, Ivancho, en la producción, a Meli en los controles. Yo soy Edita Zavala. Ya saben que los quiero mucho, los quiero ver felices, los quiero ver triunfar. A quedarse con nuestra programación. Besos a papachos, bendiciones para todos. Cerramos así. Chao, chao.

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0: Dios te salve María, llena eres de gracia. El Señor está contigo. Bendita eres entre todas las mujeres y bendito es el fruto de tu vientre Jesús.
1: Santa María, Madre de Dios, ruega por nosotros pecadores, ahora y en la hora de nuestra muerte. Amén.

0: Dios te salve María, llena eres de gracia. El Señor está contigo. Bendita eres entre todas las mujeres y bendito es el fruto de tu vientre Jesús.
1: Santa María, Madre de Dios, ruega por nosotros pecadores, ahora y en la hora de nuestra muerte. Amén.
0: Dios te salve María, llena eres de gracia. El Señor está contigo. Bendita eres entre todas las mujeres y bendito es el fruto de tu vientre Jesús.
1: Santa María, Madre de Dios, ruega por nosotros pecadores, ahora y en la hora de nuestra muerte. Amén.

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1: A continuación, en RCN Católica, Francisco Aguirre nos acompaña con San Brasil, Música del Mundo. 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
4: Amigos, ¿qué tal? Tengan ustedes muy buenas tardes ya. Hoy miércoles 29 de julio del 2026. Ustedes ya están en sintonía de San Brasil, Música del Mundo, 40 años de calidad en el aire, a través de RCN 94.1 FM en tu corazón. El día de hoy, miércoles 29 de julio, en la Semana de la Guitarra tendremos dos temas y evidentemente una frase de Andrés Segovia, uno de los más connotados guitarristas que ha tenido la humanidad. Él es de origen español. Y en 10 minutos con nuestro micro segmento de personaje musical estará Django Reinhardt. Para quienes están familiarizados con el jazz y sobre todo con la guitarra en el jazz, les va a gustar este programa o este mini segmento. Por lo demás, habrán representantes, música de Brasil, de Cuba, de Estados Unidos, de Bélgica, y cerraremos con la gran voz de Cabo Verde, Cesárea Ibora. Así que es una programación para no perdérsela de principio a fin. Comencemos con esta agrupación estadounidense, acompañada de algunos músicos brasileños y de la vocalista Graciña Leporassi, ex integrante de la banda de Sergio Méndez. LA Transit se llama esta banda estadounidense. Nos va a deleitar con una versión de Zazueira del compositor brasileño Jorge Benjor. Y luego, iniciando el primer tema de guitarra en la Semana de la Guitarra, estará Romero Luambo de Brasil en vivo para tocarnos de su propia autoría una composición dedicada a otro gran compositor que tuvo Brasil, que es João Donato. Justamente por eso la melodía que va a interpretar Romero Luambo titula Pro Donato. Y aquí la frase antes de iniciar la parte musical. Segovia decía: he tenido 3 esposas y 3 guitarras. Sigo tocando las guitarras. Bien, comencemos con la música, Melanie.

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1: Bien, amigos, el día de hoy, mañana y el viernes vamos a abordar una temática muy sensible que es el sueño. Hay muchos factores que alteran lo que se denomina la arquitectura del sueño. El estrés, el desorden en los horarios, la mala alimentación, etc. Esta investigación dice lo siguiente: no duermes lo suficiente, la ciencia tiene malas noticias. En la nueva investigación participaron 95 adultos que durante 6 semanas retrasaron su hora de acostarse 90 minutos, mientras los investigadores monitoreaban su peso, actividad y niveles hormonales. Un nuevo estudio de la Universidad de Columbia de Estados Unidos ha revelado que incluso una reducción moderada, pero prolongada del sueño, puede tener consecuencias medibles en el peso corporal y en el estilo de vida de la gente. La investigación publicada en la revista Annals of Internal Medicine analizó 95 adultos que habitualmente dormían entre 7 y 8 horas por noche durante 6 semanas. Los participantes retrasaron su hora de acostarse en 90 minutos, es decir, hora y media aproximadamente, ¿no? Posteriormente completaron otra fase de 6 semanas con su horario habitual. Al mismo tiempo, se midieron sus niveles de sueño y actividad con monitores de muñeca. También se registraron cambios en el peso corporal, la circunferencia de la cintura, la composición corporal y los niveles en ayunas de hormonas relacionadas con el apetito. Así, los científicos concluyeron que durante el periodo de sueño reducido, los participantes ganaron aproximadamente 0.5 kilo y su cintura aumentó 0.5 centímetro. Además, el tiempo de sedentarismo creció un promedio de 17 minutos al día y en el caso de los hombres y las mujeres posmenopáusicas, casi 30 minutos diarios. Si bien el aumento de 1 libra observado con la restricción moderada del sueño no es abrumadora, es importante recordar que esto ocurre en solo 6 semanas, señaló el primer autor de la investigación, Faris Suraikat. Mañana continuamos con la segunda parte y el día viernes les daremos a conocer qué alternativas plantean los médicos para solventar este desorden, digamos, ¿no? Bien, las 12 horas con 20 minutos, tenemos a continuación a dos grandes de la música del Brasil, unidos en un concierto en vivo, Caetano Veloso y Roberto Carlos, para interpretarnos un tema de su coterráneo, Antônio Carlos Jobim, titulado Onda, que quiere decir ola. Y después estará el guitarrista cubano René Toledo con South Beat.

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8: Antes de pasar a escuchar a Emilio Santiago de Brasil, cantante, y a Pat Metheny, guitarrista de Estados Unidos, tenemos una noticia, pero vale decirles que este programa cuenta con el apoyo de Cafetería Humo y Café del Hotel Quito y del Gobierno Nacional de la República del Ecuador. Vamos con la noticia. Justicia de Brasil investigará quién pagó el viaje de Milei a Brasil para insultar al presidente de Brasil, Luis Inácio Lula da Silva. El presidente argentino provocó un conflicto diplomático con el principal socio comercial de su país. La Alianza Federación Brasil de la Esperanza denunció ante la Fiscalía General Electoral brasileña al presidente de Argentina, Javier Milei, con el fin de que se investiguen los recursos que usó para viajar a San Paulo y participar en un evento político de la oposición donde insultó al presidente Luis Inácio Lula da Silva, lo que provocó una grave crisis bilateral. En un comunicado, la coalición integrada por el Partido de los Trabajadores del PT, el Partido Verde PV y el Partido Comunista de Brasil pidieron a la Fiscalía que se adopten medidas de investigación para esclarecer las circunstancias de la visita del mandatario. Es necesario verificar si se movilizaron directa o indirectamente estructuras estatales brasileñas o extranjeras para amplificar un evento de inequívoco carácter político electoral relacionado con la sucesión presidencial brasileña, agrega el escrito, en referencia a los comicios del próximo 4 de octubre en los que Lula busca la reelección. El escándalo estalló el pasado fin de semana cuando Milei participó en un acto de Flavio Bolsonaro, hijo del expresidente Jair Bolsonaro, que se encuentra preso, y principal rival de Lula, a quien calificó como presidiario. Esto dijo el presidente de Argentina en relación al presidente de Brasil. Lo calificó como presidiario, basura socialista y ladrón, entre otros descalificativos. Además de las respuestas de carácter político y diplomático, la coalición oficialista interpuso una denuncia al considerar que es necesario preservar la soberanía nacional, garantizar la igualdad de oportunidades para futuros contendientes, salvaguardar la imparcialidad administrativa y mantener la integridad del proceso electoral brasileño. La investigación es necesaria, añade el comunicado, porque Milei expresó su apoyo explícito al principal candidato de la oposición durante la Convención Nacional del Partido Liberal y profirió insultos no solo al presidente, sino a un magistrado del Supremo Tribunal Federal. Lamentable esta situación que ha generado el presidente de Argentina en Brasil. Bien, 12 horas con 35 minutos. Ser, hacer, acontecer. Ser, hacer y suceder sería la traducción. Así titula este tema del compositor Gonzaguinha, que lo vamos a escuchar en la voz de Emilio Santiago. Y luego, el segundo tema de la semana de la guitarra, en vivo estará el guitarrista norteamericano Pat Metheny para tocarnos o interpretarnos Have Your Heart.
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1: Nuestro personaje en este mini segmento 10 minutos con el guitarrista belga Django Reinhard. Sin lugar a dudas, él fue un gran guitarrista, quizá uno de los mejores y más influyentes en el mundo del jazz. Este extraordinario músico belga de origen gitano llegó a tocar la guitarra por casualidad. Todo comenzó cuando se produjo un incendio en la caravana donde vivía. Tenía entonces 18 años y perdió dos dedos de la mano.

plaza que lleva su nombre en la avenida de la Porte de Clignancourt, en el distrito 18 de París. Esta plaza se halla muy cerca del lugar en donde el músico instalaba su caravana cuando tocaba en la capital francesa. Con Django Reinhardt vamos a escuchar a continuación una versión que él hiciera de ese tema brasileño de Ari Barroso titulado Acuarela do Brasil, y luego Minor Swing.

Bien, queridos amigos, agradeciendo a Melanie por su desempeño desde el control máster de RCN en tu corazón, 91.4 FM, y a ustedes por su amable sintonía, me despido con un último tema. Se llama Ziña, en la interpretación de esa magnífica voz de Cesárea Ibora de Cabo Verde. Hasta mañana.

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2: Horas con 7 minutos, muy buenas tardes, ya estamos aquí en línea en RCN Católica, en tu corazón, como todos los días, miércoles 29 de julio. ¿Cómo está? ¿Cómo se siente hoy? ¿Qué tal va su día? Ya mitad de jornada, con mucho trabajo, muchas personas, gracias a Dios, otras también buscando oportunidades, pero siempre tratando de tener una actitud positiva y acompañándolos, acompañándolas aquí en línea en RCN Católica, en tu corazón. Tenemos buena información hoy, tenemos buenas entrevistas, tratando de dar espacios a todas las personas que a veces me piden entrevistas, tanto políticas, económicas o de eventos también que a veces se realizan en nuestra ciudad o en nuestro país. Hoy vamos a hablar acerca de un evento que va a haber en el Puyo para las personas de la Amazonía que nos escuchan a través de nuestra página web www.rcncatolica.com. Un grande saludo. También estamos, ya saben, como todos los días, en 94.1 en Pichincha, en 104.7 en Imbabura. Estamos en 101.7 FM en Santo Domingo de los Áchilas. Y también en Manabí y en El Oro. Estamos en 88.9 en Manabí y 99.9 en El Oro. Llegamos de esas 5 bellas provincias. Estamos en vivo a través también de Macro Digital Televisión. Macro Digital nos permite llegar a todo el Ecuador y nos permite llegar también a Europa y Estados Unidos. Siempre lo recalco, siempre les agradezco a la gente de Macro Digital Televisión. Se viene un nuevo promo, me contaron. Yo también hago ahí las noticias. Si nos quieres seguir en las redes sociales como Macro Digital Televisión. También estamos en nuestras redes sociales, en Facebook, en RCN Católica y también en YouTube. Así que hoy estamos conectadísimos, conectadísimas, también para contarle lo que está pasando en nuestro país. Hay novedades, sobre todo en la Asamblea Nacional. Tenemos algunas declaraciones y algunas novedades que han sucedido en nuestro país. Seguimos, yo creo que en shock muchas personas, sobre todo por el aumento de desapariciones en la ciudad de Quito, también en otras ciudades. Así que es un llamado para el bloque de seguridad, para las autoridades. Vamos con los titulares.
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2: Arrancamos con los titulares y exalcalde de Camilo Ponce Enríquez recibe prisión preventiva por presunto lavado de activos. Mónica Luz Uriaga, funcionaria desaparecida del Ministerio de Educación, fue hallada sin vida en Quito. Además, un cuerpo decapitado fue hallado colgando en un puente en la avenida Simón Bolívar, al norte de la capital. También Banco Mundial aprueba un crédito de 750 millones de dólares para Ecuador. Es un nuevo préstamo que entrega el Banco Mundial. En lo internacional, un nuevo temblor de 5,8 sacude a Japón un día después del terremoto que ya deja 18 muertos. Y además, Gustavo Petro recibe las credenciales de embajadora palestina, aunque de la Espriella quiere acercamiento con Israel.
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2: Son las 13 horas con 11 minutos. Arrancamos con la información nacional y les cuento que Elías Valdor Bermeo Cabrera, exalcalde del cantón Azuayo Camilo Ponce Enríquez, cumplirá prisión preventiva tras ser procesado por el presunto delito de lavado de activos. La medida judicial recae también sobre otras 5 personas naturales procesadas, entre ellas su esposa, su hija y su yerno, quienes fueron detenidos la madrugada de ayer martes. Las autoridades señalan a Bermeo, alias Bebé, como presunto cabecilla y financista de la organización criminal Los Lobos, con operaciones concentradas en las provincias de Azuay y El Oro. Según la investigación fiscal que se originó a partir de un oficio de la UAFE del pasado 25 de marzo, los investigados habrían registrado ingresos injustificados por más de 9 millones de dólares entre el 2023 y el 2025. A la par, las indagaciones policiales determinaron que las empresas relacionadas al exfuncionario movieron 3,2 millones de dólares en ese mismo periodo. El modus operandi de la presunta estructura criminal consistía en utilizar compañías mineras como fachada para el lavado de dinero y la exportación de oro sin origen lícito determinado. Bermeo, a través de su empresa, habría mantenido facturación irregular y habría ingresado a sectores de minería legal para intimidar a los concesionarios a través de Los Lobos, con el fin de arrebatarles sus permisos para luego operarlos bajo el camuflaje de minería legal. Además, los explosivos utilizados en diversas detonaciones recientes en la provincia del Oro pertenecen a la compañía minera del exalcalde, lo que permitió a las autoridades trazar la ruta de los ataques. Durante los 10 allanamientos que se realizaron a viviendas y 4 empresas en los que participaron 284 policías y 11 fiscales, las autoridades además hallaron 250 mil dólares en efectivo, un lingote de oro, diversas joyas, placas de oro con el rostro del narcotraficante colombiano Pablo Escobar y además teléfonos celulares. Como parte de las medidas cautelares, el juez no solo dictó la prisión preventiva para todos los procesados, sino que dispuso la incautación de vehículos e inmuebles, la inmovilización y congelamiento de cuentas bancarias y la prohibición de enajenar los bienes adquiridos durante el periodo investigado. No hay que decir que es una persecución política. Allá están todas las pruebas, ahí tienen todos los supuestos indicios, supuestos delitos que ha cometido el exalcalde de Camilo Ponce Enríquez, pero yo creo que hay una evidencia bastante grande, así que se cae totalmente ese argumento de persecución política. Eso no está pasando en este caso. Son las 13 horas con 14 minutos, pero lamentablemente, a pesar de estas capturas, la inseguridad sigue en nuestro país, la criminalidad va en aumento y un cuerpo decapitado fue hallado en el sector de Llano Chico este miércoles, esto es el norte de la capital. Personal de la Policía Nacional se encuentra en el sitio realizando el levantamiento de indicios que permitan esclarecer las circunstancias y motivaciones de este crimen. Según información de la policía, el cuerpo correspondería a un hombre de aproximadamente 25 años, quien aún no ha sido identificado. La alerta fue reportada por moradores del sector, quienes encontraron un cuerpo embalado y colgado en un puente. Minutos después, la cabeza de la víctima fue localizada sobre la calzada de la avenida Simón Bolívar, aproximadamente unos 400 metros del lugar del cuerpo. Las investigaciones continúan para determinar la identidad de la víctima y las circunstancias en las que ocurrió el crimen. El incidente provocó además una alta carga vehicular debido al cierre de uno de los carriles en donde fueron encontrados los restos. Mientras se realizaban las pericias correspondientes, la circulación permaneció restringida por la presencia de personal policial en el sitio. Y según información de la Agencia Metropolitana de Tránsito, la vía ya fue habilitada y el tránsito circula con normalidad en este importante eje vial que conecta el extremo norte con el sur de Quito. Qué lamentable esta noticia. A veces duele mucho tener que leer este tipo de noticias, pero lamentablemente también es la realidad de nuestro país. Y otra noticia muy triste es que una serie de desapariciones viene causando zozobra en la ciudad de Quito. Y lo más preocupante es que en algunos casos, los reportados como desaparecidos han sido encontrados sin vida, tal como pasó con Héctor Vinicio Rojas, de 56 años, de empleado de la Dirección General de Aviación Civil, DAC, quien fue encontrado en una quebrada ubicada en el tradicional barrio de San Juan, en el centro histórico de Quito. Las autoridades también confirmaron la muerte de Mónica Paulina Luzuriaga Velasco, de 38 años, funcionaria del Ministerio de Educación, cuyo paradero era desconocido desde la tarde del 27 de julio. De hecho, el Ministerio de Educación difundió ya una nota de pesar interna. Sus familiares proporcionaron a las autoridades los videos de cómo ella salió de su casa para que la puedan localizar durante las investigaciones. La vieron por última vez en el sector de Ñaquito, en plena zona bancaria y financiera de la capital. Se dirigía al barrio Ponciano, en el extremo norte de la capital. Siempre se movilizaba en su bicicleta Scott negra con detalles verdes. Y al momento de su desaparición, según informaron algunos medios de comunicación, la mujer vestía casco rojo, rompevientos negro, jean azul y también zapatos blancos. Diario Metro conversó con el esposo de Mónica, quien les indicó que habló con ella por última vez a las 7 de la noche con 25 minutos del lunes. Mónica le indicó que ya salía con dirección a su casa. 5 minutos después de esa comunicación, ella dejó de responder las llamadas y desde entonces su celular permaneció totalmente apagado. Y permanece apagado porque obviamente no ha sido tampoco encontrado su celular. Está pasando, no voy a decir únicamente en la ciudad de Quito, no porque yo vivo en la ciudad de Quito quiere decir que me preocupe más por la capital, sino que está pasando en el Ecuador. Está cambiando el modus operandi, los crímenes. ¿Qué está pasando en la sociedad también? ¿Qué está pasando a nivel de autoridades? ¿Qué acciones están tomando para protegernos? No puede ser que vivamos en un país en donde, por más capturas que se haga, por más golpes duros que den las autoridades, la criminalidad no vaya decreciendo, sino al contrario, vaya en aumento. Esto es un llamado como periodista, pero también como ecuatoriana. No puede ser que vivamos siempre con miedo, siempre con zozobra. No puede ser que no nos sintamos libres de salir a la calle. Son las 13 horas con 18 minutos y nos vamos hasta la Asamblea Nacional, porque esta semana el expresidente Osvaldo Hurtado dio unas declaraciones en Teleamazonas en donde decía que el presidente Daniel Noboa es un criptodictador. Esto dijo Osvaldo Hurtado en el programa de la mañana de entrevistas de Teleamazonas. Y hay reacciones ya por parte del oficialismo, es decir, de Acción Democrática Nacional, como también de algunos partidos que se han mostrado contrarios a la política del presidente Daniel Noboa. Vamos a escuchar lo que dijo el asambleísta de ADN, Adrián Castro, quien cuestionó estas declaraciones del expresidente Osvaldo Hurtado, que calificó justamente a Daniel Noboa como criptodictador. Castro recordó que en el 2020 Hurtado afirmó que los indígenas son un obstáculo para el desarrollo, señalando que existen posturas políticas de distintas épocas, y sostuvo que quien realiza este tipo de acusaciones debe demostrarle y presentar pruebas, en referencia al calificativo que le dio a Noboa. Escuchemos lo que dijo Adrián Castro.
3: ¿Por qué les dolió tanto que le haya llamado criptodictador el señor Hurtado y respondieron en masa a ustedes, la asambleísta?
4: No, a ver, ustedes, los medios de comunicación, en el año 2020, muchos de los que están aquí publicaron las expresiones desacertadas del expresidente Hurtado cuando dijo que los indígenas constituyen un obstáculo para el desarrollo nacional. Es decir, hay posiciones políticas de épocas distintas. Y ustedes mismos fueron los que criticaron esos titulares en su momento.
5: Entonces, ahora que les dice criptodictador o dictador encubierto, que significa cripto, ¿no? Encubierto, ¿les dolió que le haya tratado así a su presidente, el señor Daniel Noboa, Osvaldo Hurtado?
4: Más allá de eso, si es que él tiene algo que probar después de una declaración de esas, tiene que demostrarlo.
5: Y no se han tomado los...
2: Y están las declaraciones de Adrián Castro, unas declaraciones muy cortas, pero también en la Asamblea Nacional, nuestro querido compañero Jorge Javier Aguirre, de la plataforma OnlyPanas, escuchó las declaraciones de Alfredo Serrano, del Partido Social Cristiano, que dijo que Ecuador está caminando hacia una autocracia o una criptodictadura, en referencia a las declaraciones de Osvaldo Hurtado. Se está haciendo un daño grave a la democracia, dijo Alfredo Serrano. Escuchemos.
6: Se han bajado de la candidatura por amenazas del gobierno. De manera que coincidimos, esta vez obviamente ha tenido repercusión y lo que todos sentimos. Ya lo dijo el derroche en el ayuntamiento de San Cristiano, de Perroquil, en un publicado que salió, no escrito, sino de audio y video, diciendo exactamente lo mismo. De manera que en eso coincidimos en este tipo de declaraciones y ojalá haya cambio en gobierno. El presidente Correa ha hablado de cuasi dictador, de un cripto dictador, que es previo a ser dictador. Yo creo que sí estamos llegando. Estamos en una autocracia en este momento donde lamentablemente solamente se busca ganar elecciones a cualquier costo, haciéndole un daño terrible que podría ser en algunos de esos irreparables a la democracia ecuatoriana. Bueno, en todo, mire, este gran paso que se jurídico no permite que la asamblea fiscalice eso, o sea, comienzan a eliminar partidos políticos, comienzan pues realmente eliminó a candidatos. Este gobierno lo hace en el tribunal contencioso electoral. De manera que le mienten permanentemente al pueblo. Ambos pusieron en táctica al famoso complicador de la dictadura de Hitler, del fascismo, a Joseph Goebbels, que decía: miente, miente, que algo queda. Calumnia, calumnia, que logras algún resultado. De manera que son tal para cual en el manejo. La diferencia que el doctor Tauro dice ahora, yo lo dije aproximadamente a la semana de lo que se posesionó el gobierno. Gracias.
2: Ahí están las declaraciones de Alfredo Serrano desde la Asamblea Nacional sobre estas declaraciones que dio Osvaldo Hurtado. Siempre hay que buscar también las respuestas y las reacciones, sobre todo porque estamos en medio y ya iniciando un proceso electoral en donde se han dado algunos sucesos, algunos hechos que han sido duramente criticados. Son las 13:23, nos vamos a temas económicos porque el Banco Internacional de Reconstrucción y Fomento, BIRF, que es parte del grupo del Banco Mundial, aprobó un nuevo crédito para Ecuador por $750 millones. Según el multilateral, esta operación respaldará el programa de reformas económicas impulsado por el gobierno ecuatoriano. El financiamiento apoya el fortalecimiento de la sostenibilidad fiscal mediante una mayor eficiencia del gasto público, mejoras en las transferencias sociales y una gestión más sólida de los ingresos y riesgos fiscales, según ha dicho el organismo. Además, ha destacado que Ecuador ha logrado avances importantes en la consolidación de la estabilidad macroeconómica y en la recuperación de la confianza de los inversionistas. Y es que en este 2026, nos dice el portal Primicias, luego de que el riesgo país cayó a menos de 500 puntos, Ecuador logró volver a emitir bonos y conseguir financiamiento en los mercados internacionales, algo que no podía hacer hace casi ya 7 años, porque era considerado muy riesgoso para los inversionistas. Este financiamiento profundizará acciones que promuevan más empleo formal, amplíe el acceso al crédito para las pequeñas y medianas empresas e incrementen capacidades para enfrentar choques externos. Eso dijo Ariel Yepes, que es director del Banco Mundial para Bolivia, Chile, Colombia, Ecuador, Perú y Venezuela. Son las 13:24 y seguimos con más información. Y les cuento que Select tiene vía libre para terminar unilateralmente el contrato fallido con ATM, pero tras un mes no aparece en el CERCOP. Esta es una noticia que se generó hace poquísimos minutos, pero que es importante leerlas porque tienen mucha importancia, sobre todo en el tema energético termoeléctrico. La Corporación Eléctrica del Ecuador ya no tiene un impedimento jurídico para terminar de manera unilateral el contrato con la empresa uruguaya Austral Technical Management, encargada de la fallida construcción del proyecto termoeléctrico Esmeraldas 3 de 91 megavatios. Esto luego de que con el archivo del arbitraje que se dio el 15 de julio, Select recuperó la posibilidad de continuar con el proceso administrativo contra ATM, que incluye declarar el incumplimiento de contratista, ejecutar las garantías de fiel cumplimiento y avanzar con la terminación unilateral del contrato. Sin embargo, hasta esta semana, la terminación unilateral aún no aparece registrada en el CERCOP. El 15 de julio, durante el juicio político en la Asamblea por este caso en contra de Inés Manzano, su defensa informó que el tribunal a cargo del arbitraje entre SELEC y Austral archivó la demanda presentada por la contratista. Son las 13 horas con 26 minutos y con esta información nos vamos a nuestra primera pausa. Regresamos enseguida, tenemos una importante entrevista acerca de un evento que les decía se va a realizar en el Puyo. Así que nos vamos a esta pausa, regresamos enseguida, no se desconecte de En Línea en RCN Católica en tu corazón.
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6: Estamos de vuelta, son las 13 horas con 32 minutos. Seguimos aquí en línea en RCN Católica. ¿Desde dónde nos escucha? Escríbanos, comuníquese con nosotros. Estamos en vivo en nuestro Facebook, en nuestro YouTube. Nos puede escribir sus comentarios. Si hay algún tema que necesiten que lo tratemos aquí en línea, hay alguna denuncia también. De comunidad, lo podemos hacer también. Hoy vamos a hablar con Manay Prado, ella es ecologista y defensora de los derechos de la naturaleza, ya hace 13 años, también es historiadora, y vamos a hablar acerca de un importante evento que se va a realizar en el Puyo. Vamos con esta entrevista de hoy, vamos a dar paso a nuestra cortina para que Manay todavía no me salude porque hay que darle ese suspenso a la gente.
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6: Saludo a esta hora con Manay Prado. Ya les contaba quién es Manay, que nos va a hablar acerca del Foro Social Panamazónico. Panamazónico, sí, así es, el 12º foro que ya se va a realizar en el Puyo desde el 16 al 21 de agosto. Manay, qué gusto saludarte, gracias por estar hoy aquí en línea.
7: Hola, buenas tardes, muchísimas gracias a esta radio por la invitación.
6: Gracias, Manay. Justamente Ecuador va a ser sede del 12º Foro Social Panamazónico, en donde vamos a vivir un encuentro de pueblos indígenas, pero también de la sociedad civil en defensa de la Amazonía, acciones que yo creo que son urgentes.
7: Claro que sí, el FOSPA es el espacio que reúne a los pueblos y nacionalidades indígenas, organizaciones sociales, jóvenes, estudiantes, de toda la cuenca amazónica, ¿no? Pensamos que la Amazonía no solo es Ecuador o no solo es Colombia, sino que pensemos en los 9 países, y justo eso intenta hacer este FOSPA, reunir a las delegaciones de los 9 países amazónicos para generar estrategias y plan de acciones para defender la Amazonía.
6: Importante, veo, Manay, que van a estar pueblos afrodescendientes, pueblos indígenas, comunidades locales, movimientos sociales, academia y organizaciones de la sociedad civil. ¿Qué es lo que ustedes han visto, Manay? No sé si en este 2026 o en el 2025, esas, no sé si llamarlas amenazas o hechos que tal vez ustedes consideran importantes que se debe tratar en el foro social.
7: Claro, creo que es importante entender que la Amazonía es un territorio gigante, que son 9 países en realidad los que tenemos Amazonía, y que por lo tanto las amenazas no son iguales, pero que en todos lados sí tenemos amenazas, y eso es importante tenerlo, ¿no? Entonces, parte de este foro primero es conocer las amenazas de los otros territorios amazónicos. Y también conocer y dar frente a esas amenazas, ¿no? O sea, realmente generar estrategias colectivas, estrategias binacionales o trinacionales, quizás, entre organizaciones sociales, los pueblos indígenas, las juventudes, que generen realmente un frente, que hagan un frente a esas amenazas que cada vez avanzan más en la Amazonía, ¿no? Y que son el extractivismo, el petróleo, la minería, pero también tenemos tráfico de madera y tráfico de especies y digamos, realmente las amenazas que enfrenta la Amazonía, además que es un territorio muy sensible, son muy diversas.
6: Ahora, Manay, yo no sé si tú conoces tal vez la situación de países como Brasil, porque claro, no vamos a comparar nuestra Amazonía con la Amazonía de Brasil, que es extremadamente grande, pero vemos que hay amenazas que en verdad nos pueden afectar de manera directa. Sé que, por ejemplo, hay una grave afectación hídrica en el Amazonas, en la zona de Brasil, que claro, nosotros decimos, no, estamos lejos, en Ecuador no pasa eso. Son temas que a veces pueden pasar muy desapercibidos en una sociedad, pero que en verdad tienen un impacto directo y que tenemos que accionarnos.
7: Claro que sí. De hecho, bueno, hay en unas reflexiones de unos encuentros salía que cuando pensamos en el cambio climático siempre pensamos en los glaciales y que se derriten los glaciales. Pero realmente el cambio climático acá en Latinoamérica lo estamos viviendo con los ríos. Hace un año o dos años, vimos niveles de sequía jamás antes vistos en el Amazonas. Vimos cada vez más incendios en la Amazonía. Incluida, digamos, en Ecuador también los ríos se secaron. Entonces sí es importante tener en cuenta que esos efectos del cambio climático los estamos viviendo y los estamos viviendo en este momento. Y claro, a veces parece que la Amazonía es un territorio que está muy, muy lejos, muy lejano, digamos. Pero en realidad sí es necesario tenerlo en cuenta que realmente vivimos de la Amazonía, que la Amazonía nos da aire, que la Amazonía nos da agua, que los ciclos del agua, o sea que los ciclos del agua, existe una conexión entre la sierra, la costa y la Amazonía todo el tiempo. Entonces sí es importante defender este territorio, que además es uno de los, al menos aquí en Ecuador, es uno de los lugares más biodiversos del mundo, ¿no?
6: Y las cifras también deberían, no voy a decir preocuparnos, voy a decir que deberían ya alertarnos hacia justamente esas activaciones de hacer algo, de no dejar únicamente a la sociedad civil o dejar únicamente a estas poblaciones que residen ahí. Y es que la deforestación acumulada ya alcanza cerca del 18% del bosque amazónico y un 38% adicional está degradado, lo que incrementa el riesgo de un colapso ecológico y social irreversible para la región. Ahora, el Foro Social Panamazónico, Manay, ¿qué impacto tiene? Porque claro, es muy beneficioso que haya un espacio en donde se hablen estas amenazas, que se den propuestas, pero ¿qué impacto tiene a nivel de los tomadores de decisiones, de los gobiernos de países como Ecuador, Brasil, Perú, Bolivia, Venezuela? O sea, ¿qué pasa después de que se realiza este foro?
7: A ver, la idea del foro es generar estrategias generales, generar estrategias regionales, ¿no? No pensar en la defensa de la Amazonía ecuatoriana o en solo en la defensa de la Amazonía peruana o colombiana, etcétera, sino realmente pensar a la Amazonía como una región. Y a partir de esto creo que se pueden generar también estrategias de defensa en otros niveles, ¿no? O sea, ya no solo, no, digamos, no solo colectivos o no solo de las comunidades indígenas, sino generar estrategia también con otros actores, que puede ser estrategias binacionales o estrategias trinacionales, como lo decía, ¿no? Generar realmente este plan de acción, este FOSPA se tiene como objetivo generar un plan de acción en defensa de la Amazonía. Escuchando también a otros territorios y experiencias de otros territorios que no necesariamente son amazónicos, ¿no? La idea también es generar un diálogo intercultural, intergeneracional e ir retomando estas estrategias cada vez que son más importantes. Y ya, y digamos, estas estrategias se irán definiendo, digamos, en este momento no te podría responder qué pasa con los gobiernos, etcétera, sino que estas estrategias realmente se van a tomar en estos días del 17 al
8: 21. Pero sí pueden llegar, me refiero a los gobiernos, o sea, sí pueden llegar en este caso, no sé, al Ministerio de Ambiente, incluso al Ministerio de Energía, que está fusionado, o sea, sí pueden llegar estas propuestas hacia los tomadores de decisiones.
7: Claro que sí. La idea después de esto es generar un encuentro, generar o una dinámica de entrega de las propuestas de este 12º FOSPA hacia los tomadores de decisiones, hacia el Estado, en todos los países amazónicos.
8: Ahora, ¿por qué eligieron Ecuador, Manay? Porque, claro, como tú bien me mencionabas, son algunos países los que van a participar, pero ¿qué han visto en Ecuador que han dicho vamos a realizar aquí este año el Foro Social Panamazónico? ¿Qué está pasando en nuestro país a nivel de Amazonía?
7: Claro que sí. A ver, creo que es importante decir que es la primera vez que se realiza en Ecuador y que no es coincidencia. Realmente desde el 2023 que la gente votó porque el petróleo del Yasuní se quede bajo tierra, Ecuador se volvió un referente global en tema de un futuro post-extractivista, un futuro sin la dependencia de los minerales o del petróleo, ¿no? Y creo que realmente ahorita el mundo sigue reconociendo ese paso hacia el futuro post-extractivista, pero además un país, o sea, Ecuador está siendo un país que no solo está pensando el cierre y desmantelamiento de pozos petroleros, sino que está pensando en la reparación. Y esto también es algo muy novedoso, ¿no? Porque pensemos realmente en la reparación de los derechos vulnerados de la naturaleza. Recordemos que en Ecuador la naturaleza es un sujeto de derechos, pero también la reparación de los derechos vulnerados de las comunidades y poblaciones indígenas que habitan en la zona. Y claro, por un lado existe este hecho histórico en temas de ecologistas, pero también existe una intención de ampliación de la frontera extractiva, ¿no? Entonces Ecuador es un país que siempre se debate entre el extractivismo y el futuro post-extractivista, y creo que es un buen momento para traer el FOSPA a Ecuador, justo por eso, ¿no? Como referente global, pero también como defensa de esa ampliación del petróleo.
8: Manay, ahora, ¿cómo crees tú que se pueda hacer o qué estrategia se puede plantear para que la gente en general también se interese por estos temas? Porque claro, muchas veces escuchamos estas acciones, estos eventos, temas de ecología y pensamos que no tiene nada que ver con nosotros, que no va a tener un impacto, pero claro, cuando ya vemos un titular de, no sé, se secó el río Amazonas, seguramente mucha gente va a saltar y va a decir, ¿por qué no se hizo algo? Entonces, ¿cómo generar que la sociedad civil, justamente nosotros, no solo periodistas, sino me refiero a los ecuatorianos en este caso en general, se interesen por estos temas?
7: Creo que ese es un tema complicado. Creo que cada vez es un poco más complicado convocar a la gente por temas de ecologistas, sobre todo porque yo creo que retomando una idea que mencioné antes, creo que la gente siente lejano los territorios, ¿no? Digamos, en Quito puede parecer que la Amazonía está súper lejos y que es un territorio al que no voy, pero en realidad la Amazonía está aquí a 4 horas. Y creo que es importante comenzar a cambiar el concepto que tenemos sobre la Amazonía, ¿no? Por lo general, la Amazonía se ve como ese territorio vacío en donde hay que explotar, de donde hay que sacar petróleo, donde nadie vive, o sea, que lo único que nos sirve de la Amazonía es sacar el petróleo, pero creo que es necesario comenzar a cambiar esa concepción, ¿no? Y pensar que la Amazonía realmente es un territorio donde habita gente, donde hay animales, donde hay una biodiversidad que nunca antes la habíamos visto, y que es un territorio muy valioso, y comenzar a entender esa importancia del territorio en nuestras vidas cotidianas, ¿no? Que como lo decía, es del agua, es del aire, también y reconocer que la Amazonía es un territorio que realmente no está todavía del todo estudiado, ¿no? Y que tenemos muchas cosas por descubrir ahí.
8: Ahora, sí, Manay, ya para finalizar, cuéntanos entonces qué vamos a tener en estos 5 días, me parece, de foro, porque es del 16 al 21 de agosto, qué vamos a tener en estos días de evento para que la gente también conozca y se interese sobre lo que va a pasar en el Puyo.
7: Claro que sí. Primero, creo que es importante mencionar que el FOSPA no solo es un evento, sino que es un proceso de construcción. Es decir, todos estos meses las agendas se construyen de forma colectiva y este FOSPA está proponiendo 4 ejes temáticos para trabajar, ¿no? Que el primero es territorios libres de extractivismo, el segundo es autodeterminación de los pueblos y nacionalidades indígenas. El tercero es economías para la vida y justicia climática y el cuarto es la casa de resistencia de las mujeres y diversidades. En
8: Súper.
7: cada una de estas estos ejes tienen reuniones internas con la gente que se ha inscrito, en donde se generan estas agendas de discusión, o sea, los debates, las mesas, las conferencias, las plenarias, etcétera, se definen de forma colectiva. Entonces, durante estos 5 días, del 16 al 21 de agosto, el 18 es la inauguración oficial del FOSPA en la ciudad de Puyo. Tendremos toda la diversidad, o sea, todos los formatos de discusiones que conocemos, ¿no? Mesas redondas, plenarias, conferencias, debates, todo basado en estos 4 ejes. Y aquí es la invitación más bien a todos y todas que puedan unirse, aunque bien, o
8: ¿Tienen
7: sea,
8: redes sociales, Manay?
7: sí, aunque si bien el FOSPA es amazónico, la idea es reunir realmente a todos los territorios y tener este intercambio intercultural. Y en todas las redes sociales
8: Maravilloso.
7: nos encuentran como FOSPA Ecuador.
8: Perfecto, Manay. Que les vaya muy bien en este evento. Todavía tienen algún tiempito para difundir. Ya se acaba julio, pero como decías tú, no es un evento,
7: Proceso.
8: es un proceso que empieza el 16 de agosto, entonces todavía se puede dar a conocer. Que les vaya muy bien y gracias por estar hoy aquí en línea.
7: Listo, muchas gracias. Chao.
8: Son las 13 horas con 45 minutos, 46 minutos, ya me marca el reloj y les quiero hacer una actualización noticiosa porque en la ciudad de Lima, el presidente Daniel Noboa mantuvo una reunión bilateral de trabajo con el vicepresidente electo de Colombia, José Miguel Restrepo, con el propósito de fortalecer la agenda de cooperación e integración entre ambas naciones vecinas. Durante la cita, las autoridades coincidieron en la urgencia de coordinar operativos conjuntos para combatir de manera frontal el narcotráfico, la minería ilegal y también el crimen organizado transnacional. Ambos mandatarios, tanto el presidente Daniel Noboa como el vicepresidente electo de Colombia, ratificaron su compromiso mutuo de robustecer las medidas de control y vigilancia en la frontera común. Un tema que nos llevó a una guerra comercial. Bueno, muchos decían que no es una guerra, pero sí a un altercado comercial entre Ecuador y Colombia. Y también, bueno, hay algunas noticias que han pasado, nada más que la Asamblea Nacional aprobó ya la ley que reduce tiempos en los procesos de adopción infantil. Ayer escuchábamos un audio de Diana Jácome sobre este tema. Y finalmente el Pleno de la Asamblea Nacional ya aprobó de forma unánime el nuevo marco normativo diseñado para agilizar y simplificar los procesos de adopción de niñas, niños y adolescentes en el país. 13 horas con 47 minutos. Con esta información, nos vamos a una pausa y regresamos con las noticias internacionales.

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3: Estamos de regreso, son las 13:51 y vamos rápidamente con la información internacional. Les cuento que el presidente saliente de Colombia, Gustavo Petro, recibió las cartas credenciales de la embajadora del Estado de Palestina, Ahmad Hassan Sobeh, a solo 10 días de entregar el poder a Abelardo de la Espriella, quien desea acercarse más a Israel. Además de la diplomática palestina, Petro recibió las cartas credenciales del embajador de Venezuela, Ramón Ferreira, también del embajador de Turquía, según anunció la presidencia de Colombia. La llegada de la nueva representante palestina ocurre tras del anuncio del presidente electo de la Espriella, quien dijo que tras asumir el cargo el próximo 7 de agosto restablecerá la alianza histórica con Israel, rota por Petro en el 2024 en rechazo a la ofensiva militar israelí en la franja de Gaza tras los ataques de Hamas el 7 de octubre del 2023. De la Espriella dijo el domingo pasado que cerrará al menos 14 embajadas colombianas, entre ellas las de Cuba y Nicaragua, y que suspenderá la apertura de la misión en Palestina con sede en Ramallah, cuya creación Petro ordenó días después romper relaciones con Israel, pero que nunca concretó. Seguimos con más información y lamentablemente un nuevo temblor sacudió a Japón este miércoles. Un nuevo temblor de magnitud 5,8 volvió a sacudir la prefectura de Kumamoto en el suroeste de Japón un día después del potente terremoto de 7,1 que causó la muerte de 18 personas y dejó varias personas atrapadas bajo los escombros. El nuevo temblor tuvo lugar a las 8:43 hora de Ecuador, con epicentro en las islas de Amakusa, cercanas a la localidad de Kumamoto, según la agencia meteorológica japonesa. El sismo se sintió con fuerza en la capital de la prefectura y alcanzó el nivel 5 de 7, conforme a la escala japonesa centrada en medir la agitación sobre la superficie, pero también el potencial destructivo. El 28 de julio, es decir, ayer, un terremoto de magnitud 7,1 golpeó el sudoeste del archipiélago. Al menos 18 personas han muerto y centenares resultaron heridas, de acuerdo con las últimas cifras del gobierno central y las autoridades locales. Seguimos con más información. Hay tensión también en Medio Oriente y hay que hacer una actualización de lo que está pasando por allá, porque después de que se finalizó ya con la tregua, han pasado varios sucesos. Tras varios días de calma, la guerra de Medio Oriente se reactiva este miércoles con bombardeos en contra de Irán y ataques de Arabia Saudí y Estados Unidos en Irak en contra de los grupos respaldados por Teherán. Los bombardeos se producen tras una pausa en los ataques cruzados entre Estados Unidos e Irán en un conflicto que cada vez involucra a más aliados de ambas partes de la región, especialmente a los grupos armados respaldados por esos países. Las nuevas hostilidades dispararon los precios del crudo en más del 5% ante los temores de que los combates afecten el suministro mundial de petróleo. Por su parte, Irán lanzó misiles contra bases militares estadounidenses en Jordania en su primer ataque contra sus vecinos del Golfo desde la reanudación.

0: cesación de las hostilidades. En respuesta, el presidente Donald Trump dijo que va a golpear duro a la República Islámica poco después que la prensa iraní reportara bombardeos estadounidenses en contra de una ciudad en el noroeste del país. Las cosas se calman en el Medio Oriente. Esperemos que llegue nuevamente una tregua, un alto al fuego sobre todo. Son las 13:55. De esta manera me despido. Les agradezco como siempre acompañarme aquí en línea en RCN Católica en tu corazón. No se olviden de seguirnos en las redes sociales. Estamos como @enlinea593DC y estamos también como RCN Católica. Estamos en Instagram, en Facebook, en TikTok. También estamos para esas personas que a veces les encanta las noticias en TikTok de manera rápida y resumida. También estamos en TikTok como En Línea y como RCN Católica. Que tenga una buena tarde. Nos encontramos mañana aquí a la misma hora.
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1: A continuación, en RCN Católica, los decanos del barrio, Jaime Reyes, Antonio Godoy y Cristian Bastidas, nos acompañan con Atardecer Musical. Y más adelante, a las 16:30, llega el informativo El Grillo.
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0: Queridos amigos, muy pero muy buenas tardes. Qué gusto volverlos a saludar, decirles aquí estamos. Somos RCN, un motivo que llegó para alegrar vuestro corazón, sí señor, para mantenernos unidos en ese momento especial en el que usted nos dispensa esa fina sintonía. Gracias, porque en los caminos de la patria estamos también fuera de los linderos de nuestra patria a través de nuestra web, y en ese momento especial en que usted está trabajando, que usted está en su hogar con esas labores tan difíciles, tan duras para las señoras, y también en los momentos de descanso, RCN está en su corazón. Y aquí arrancamos Atardecer Musical con los decanos del barrio. Soy Jaime Reyes y les doy un abrazo fuerte de bienvenida y paso a presentar a Antoñito Godoy, el hombre que simple y llanamente patentizó el romance ecuatoriano, romántico entre los románticos.
1: Señor Jaimito, muy buenas tardes, qué gusto poder acompañar a nuestros amigos que ya se conectan con RCN, el Atardecer Musical, que llega siempre cargado de alegría, buena música, notas curiosas, y hoy con una atención especialísima a Santo Domingo de los Sáchilas. Gracias a nuestros amigos que están en la frecuencia 101.7, ya claro, en claro, sintonía. Claro que sí. Es día miércoles, el cuerpo lo sabe, tenemos casa llena, los amigos que siempre nos acompañan. Agradecemos a Patricio Ceballos, hoy nos acompaña en controles y como siempre encantados. Mi querido Jaimito, arrancamos con música para saludar a Patricio.
0: Pero bueno, pues primeramente vamos un enhorabuena. ¿Qué es lo que pasó? A ver, cuando estuvimos en el Campeonato Mundial de Fútbol y sabedores de la pasión que tiene por el balompié, nuestro querido Patricio, le habíamos dicho, mira el fútbol tranquilamente, y bueno, pues para que nos hagas los comentarios pues pertinentes al respecto del Mundial. Pero de ahí, la semana siguiente, le dije, nos vemos la semana siguiente, y no nos vino, dije, se fue de vacaciones.
1: Tiene derecho.
0: Estuvo en,
1: tiene
0: está derecho. En España. Hay que le gusta la tauromagia y todo. Y ahora dije, bueno, pues cómo se ha de demorar regresar. Pero tuve la llamada y la alegría de decir, de recibir el feedback de él, y me dice, ahí voy, aquí está. Mi querido Patricio, un abrazo, gracias hermano por tu presencia.
2: Muchas gracias, Jaimito, gracias, Antoñito, gracias a Patricio Ceballos por acompañarnos esta tarde. Y un saludo y un abrazo fraterno a toda nuestra querida audiencia, por quienes estamos aquí.
1: Qué gusto volver a saludar. Bueno, nos tiene todas las notas del Campeonato Mundial, también ha felicitado a nuestro crédito ciclista del CARCH. Y bueno, hay tantas cosas por conversar. Jaimito, vamos a la música.
0: Bueno, claro que sí. Les recuerdo que hace unos días se celebró el Día Nacional del Deportista, ¿no? Gracias a este gran crédito nuestro, el señor Jefferson Pérez.
1: Sí, señor.
0: Yo le he visto a usted que camina así también, 10,000 pasos diarios, ¿hace usted, no? ¿Ya mismo le iguala a Jefferson o le sobrepasa a Jefferson usted? Le he visto así caminar,
1: caminar.
0: Con ese tumbao que tienen los guapos al caminar.
1: Claro, bueno, que sí.
0: Y en honor a eso, vamos con los Bangers. Sí, desde los Estados Unidos, ellos nos entregan Walk Dun Dun. Camina.
1: Camina. Camina. Camina.

0: Lala y buena, buena música. Sí, señor, esto era Camina, no corras, Camina, no corras. Un bonito tema, ¿no?
1: Y lo importante, porque es filosófico en la vida, el saber caminar, descansar, seguir el camino. Caminante, no hay camino, se hace camino al andar. ¿Sí o no, mi querido Patricio?
2: Por supuesto que sí, y Antoñito añadiría las palabras de Shakespeare, cuando en su personaje de la novela Romeo y Julieta, Fray Lorenzo le dice, corre, porque quien mucho corre, pronto tropieza.
1: Le dice, esa es la vida, ¿no? Es la vida, sí, ¿no? Señor. Bueno, comencemos.
0: Bueno, hoy día es algo muy especial. ¿Eh? Yo cuando usted lo veo así con ese ánimo.
1: Acalorado, terrible, diga, acalorado. Fuerte sol. Sí, señor.
0: Sí, sí. Y bueno, y algún momento dado le conté yo a usted que a mí me encanta todo lo que va referente al circo, ¿no? Todo lo claro, que va referente, ¿no?, al circo. Ustedes. Y algún momento dado le conté que yo estuve en un circo muy pobre, pero me entré y en vez de león tenían un perro con peluca. Entonces, esa belleza a mí me tiene loco. Y hoy día, ¿sabe qué? Es el día de uno de los hermanos de león. Es el día del tigre. Así es que felicidades, mi querido Antoñito, porque durante la cumbre del tigre que tuvo lugar en Rusia en el año 2010, año del tigre según la cultura china, se decretó que cada 29 de julio, o sea, un día como hoy, se celebraría el Día Internacional del Tigre. De este animal que es tan precioso. Sí. ¿Qué concepto tienes tú, mi querido Pato, de esa belleza tan extraña que tiene el tigre, ¿no?
2: Bueno, el felino en general. El
0: felino, claro.
2: Yo diría que de los animales que Dios los puso en la tierra, creo que el más pintón, el más, ¿cómo te...? Elegante.
0: guarde el tigre.
2: Es el felino en general, ¿no?
0: Claro.
2: Y comienza con el gato de caza, ¿no? Claro. El gato de caza es un animal majestuoso, observador, y muy útil para todos, ¿no?
0: Y muy independiente.
2: Y por supuesto.
0: Muchas veces dicen que el gato no es nuestra mascota, sino que al rato nosotros nos transformamos, claro, en la mascota.
2: Nos adopta.
0: Nos adopta.
2: Así es.
1: Nos hace el favor de...
2: Así es.
1: Además.
2: Así es.
1: Oiga, esta iniciativa surgió...
0: Ajá.
1: ...del hasta entonces primer ministro de Rusia, hoy en día presidente del país, Vladimir Putin.
0: Ajá.
1: Quien congregó a los líderes de los 13 países que aún cuentan con población de tigres en estado de libertad.
0: Vea.
1: A ese nivel.
0: A ese nivel, ¿no?
1: El tigre.
0: A ese nivel. Decían que es mucho más fácil en el mundo del circo, que siempre me ha gustado a mí estar en primera fila, o por lo menos... En primera fila de la parte alta, del tendido alto, ¿no?
2: Yeah.
0: Como toreramente se lo dice, ¿no? Tendido alto. Bueno, pues decían que era mucho más fácil el domar a un león que a un tigre. El león es más fácil de ser domado. Obviamente ahora esto ya en todo el mundo está prohibido, ¿no? Está prohibido, pero haciendo un remember, porque siempre lo hacemos los días miércoles, nos decían eso. El tigre es más independiente, y si lo hace a cambio de comida, a cambio de golosina, a cambio de que alguien le rasque la cabeza durante unas 8 horas.
1: Yo no podría.
0: Usted le rasca.
1: No.
0: Yo vi... En el circo, a ver, no era en el Egred, hermano, es un circo, en el Fuentes Gasca, que vino con Tarzán, que sí, Tarzán le abría la boca al tigre, no al león, al tigre, y metía un ratito la cabeza entera, ¿no?, sino solamente la faz, ¿sí?
2: Así es.
0: Yo lo vi.
2: Bueno, la verdad es que yo he visto tantos circos, igual que tú, porque yo he sido fanático del circo.
0: Ajá.
2: Y de los circos que hicieron roncha en Quito, me acuerdo tanto, el Royal Dunbar Circus.
0: Ya,
2: correcto. Te acordarás tú que en toda la esquina de la Manabí, tú eres de ese barrio, de la Plaza del Teatro, ¿no es cierto?
0: Uh-huh.
2: Toda la esquina de la Plaza del Teatro, diagonal al Teatro Sucre, había... derrumbaron o derrocaron.
0: Un espacio vacío.
2: Claro, que se le denominaba la jaula de los leones.
0: Ya.
2: Pero ahí llegó el Royal Dunbar Circus.
0: Correcto.
2: Después vino el American Circus.
0: Ajá.
2: El Tijani. Y claro, el circo de acá, que era de los hermanos de Gres, se presentaba ora en carpas u ora en el Coliseo Julio César Hidalgo.
0: Así es.
2: Eso de una parte. De otra parte, vinieron ya los circos mexicanos, que eran de los hermanos Fuentes Gasca.
0: Claro.
2: Y ellos eran unos empresarios de alto nivel, entiendo yo, que tenían no uno, sino varios circos que se presentaban en, qué sé yo, en paralelo en todo el país.
0: Así
2: y,
0: es.
2: O en toda Sudamérica. Uh-huh. Y la verdad es que más o menos tenían un patrón, ¿no es cierto?, de presentación de artistas, qué sé yo. ¿Qué era lo elegante que tenían los círculos? Primero las mujeres.
0: Sí, sí.
2: ¿Es cierto?
1: Malabaristas.
2: Sí. Trapecistas también.
1: Eso.
2: Por supuesto. Y claro, las conductoras del programa, pues porque ellas presentaban. El circo tiene un ritual muy parecido al mundo taurino.
0: Así es.
2: Que comienza con un desfile y termina con un desfile. ¿No es cierto? Uh-huh. Y en el desfile. Desfilan, valga la redundancia, todos los artistas que van a intervenir. Y semejante al paseillo que hacen los toreros, ¿no es cierto? Y claro, cuando termina la función, se retiran de igual manera. Y claro, los circos, los mejores circos son aquellos que tenían mucho riesgo de la vida. Te acordarás la bola de donde subían los motociclistas, la bola de acero, ¿verdad?
0: Sí.
2: Y subían dos motociclistas y no sé cómo salían.
0: El globo de la muerte.
2: El globo de la muerte, así se denominaba, los trapecistas.
0: Y a veces había ciertos temerarios trapecistas que quitaban la red.
2: Claro.
0: La red de seguridad.
2: Ese era ya un mérito, ¿no?
0: Era una locura.
2: Claro, sí. Una locura, por supuesto, los malabaristas, claro. Los payasos, que era parte de...
0: El hombre bala.
2: Sí.
0: Y el dueño del circo, que era el más gordo, era el hombre bola. Y... claro. Bueno, vamos a la música y vamos a invitar a los corraleros del Majagual que nos entregan algo muy sabroso como para la tarde. Esto dice: tres tigres en honor al día del tigre. Vaya.

0: escuchábamos a estos grandes, los Corraleros de Majagual, que es una gran historia dentro de la música colombiana. Pues recordemos que de ahí nació el rey de trabalenguas, ¿no? El famoso Eliseo Herrera.
1: Tenga la bondad, a propósito, traduzca lo que dijo.
0: Oiga, es tan difícil. De ahí salió Lisandro Mesa, ¿no? Salió Lisandro Mesa, entre otros estaba también el a Lisandro Mesa se lo conocía como el rey sin corona, pero también salió Alfredo Gutiérrez, tres veces rey vallenato, ¿no? Y ahora los hijos de Alfredo Gutiérrez, pues tienen, se llaman los hijos de Alfredo, es una banda pero fabulosa.
1: Mantienen la tradición de los acordeones.
0: Claro, de los acordeones, ¿no? Y lo mismo, luego de los años de Lisandro Mesa, vinieron los hijos de la Niña Luz, porque ellos son los
1: herederos. Chane.
0: El Chane Mesa, claro. Es uno de los hijos de la Niña Luz, ¿no? Y bueno, quién sabe cuántos hijos más.
1: Habrá que verles en escenario. Claro que sí. Oiga, a las 3 de la tarde vamos a tener un enlace con Santo Domingo de los Áchilas.
0: Claro,
1: el
0: claro,
1: Bombolí claro. Se prepara para recibirnos este fin de semana. Estamos correcto. En las fiestas de la Virgen del Cisne. Para todos los amigos que de pronto no pueden viajar para Loja, esta es una magnífica oportunidad para encontrarnos con la Virgencita del Cisne. 15 horas estaremos ya saludando a nuestros amigos desde el Bombolí.
0: Sí, ahora me estaba recordando de una de las canciones que no es muy conocida de Lisandro Mesa. Él cuando viajaba no le quería llevar a la Niña Luz. Entonces él tiene una canción que dice: mañana a las primeras horas te dije mi vida que viaja tu amor. Tú te quedaste llorando porque tú conmigo no puedes viajar. Pero yo te llevaré en mi corazón. Es un temazo, es un temazo. Muy lindo. Entonces siempre antes de viajar le cantaba esa canción a la Niña Luz.
1: Llevémosle a Santo Domingo este fin de semana.
0: Pero claro, ¿parece? Que sí, claro, ¿sí? Que sí. Bueno, y queridos oyentes, quiero anunciarles que a partir de las 3 de la tarde vamos a invitar a nuestro productor general. Sí, señor, a Hernán Espinosa, para que se una a esta tertulia que vamos a tratar de hacer el enlace con Santo Domingo, porque es importantísimo lo que tenemos el día sábado, ¿no?
1: Sí, señor. Por favor, ¿trajo su ábaco, mi querido Jaimito?
0: Antes de lo del ábaco, yo quisiera que nos dé un concepto en unos breves 5 minutos nuestro querido Patricio Endara sobre lo que fue la final del Mundial. Por favor, ¿cuál es tu concepto a lo que pasó, a lo que tuvimos que sufrir, a lo que
1: no, nótese cosas. Que sigue sí, con Jaime, la camiseta de Argentina.
2: Fue inesperado el resultado, ¿no? Porque personalmente esperé mucho más de Argentina. Pero a todo señor, todo honor, España jugó y le planteó muy bien el partido. La lectura sí, sí. Y el estudio del director técnico de España fue el adecuado. Que les cortó los circuitos, le apartó a Messi sin necesidad de golpearle, sin necesidad de recurrir al juego sucio. Uh-huh. No obstante, los argentinos hubo un momento que perdieron la cabeza precisamente porque estaban, se sentían bloqueados, entraron disminuidos, y no es que entraron derrotados, no estoy de acuerdo con ese concepto. Yo creo que España le leyó muy bien, jugó muy bien, y claro, quien mejor juega y traduce en resultados,
1: en
2: goles, que con goles se gana, goles son amores y no buenas razones. Así fue. Hicieron
0: Diego, oye, yo pensé que era obras, son amores. Qué bien que le colegiste poniéndole goles.
2: Goles son amores y no buenas razones. Y la verdad es que ellos aceptaron hacer un gol. No obstante, se debe reivindicar la actuación magistral del portero argentino, del Dibu Martínez.
0: Sí, señor.
2: Salvó de una goleada realmente.

0: porque hubo goles que yo les vi adentro, ¿no? O sea, como muy, muy a mi pesar, porque yo, ustedes saben que estaba con Argentina, obviamente, pero la actuación magistral del Dibu fue excepcional. Y salvó a España, a Argentina de una goleada que habría sido catastrófica.
1: Es decir, Patricio, ¿fue el técnico el que hizo toda la magia para llevarse la corona?
0: Me parece que hubo una simbiosis entre el hablar el mismo lenguaje de jugar y querer ganar, porque también es actitud en ese partido, entre el técnico y sus jugadores. Como habíamos hablado alguna vez, el técnico viene a ser el que da las disposiciones, el que para la...
1: Que lo piensa, ¿no?
0: Claro, para el equipo y determina un objetivo, una estrategia y unas tácticas a conseguir en términos de tiempo, en términos de resultados. Es decir, vamos a cansarles a los dos bases centrales para que no se suban,
1: llegar,
0: ¿no
1: es cierto?
0: O vamos a hacer marcación alta o marcación baja, les vamos a esperar. Cuando se espera es generalmente cuando el equipo toma una posición defensiva. Cuando se sale a buscar el partido, se hace una marcación alta, es decir, a la salida.
1: No dejarle salir.
0: No, claro. Dejarle salir. Claro que eso, en definitiva, sí puede desnudar situaciones en la parte posterior del equipo, porque con
1: un contragolpe,
0: les pueden liquidar. Y no obstante, la lectura del partido fue un despliegue físico, porque eso también hay que reivindicar, que hubo un momento que los argentinos ya no daban más y los españoles estaban enteritos. Se podía ver en la
1: actitud,
0: no
1: en
0: se
1: el juego, claro.
0: Ser director técnico ni preparador físico para ver alguien que camine en la cancha versus alguien que corre en la cancha.
2: Bueno, y se supone que estaban más descansados el equipo de
1: España.
2: De España, porque llevaban
1: un día más
2: de descanso, ¿no? Eso sí.
0: A ver, en la tal vez en el fútbol antiguo, romántico, podríamos tener ese como argumento. Yeah. Pero hoy, con la tecnología que se tiene, los sistemas...
1: La preparación física de ellos, claro.
0: La preparación física es otro mundo.
1: Otro nivel, claro.
0: Ya los preparadores físicos de la actualidad son unos científicos del tema. Entonces ya...
2: Bueno, yo como normalmente estoy rodeado por gente de una leva anterior, yo por ejemplo le veo los días lunes a mi compañero, a mi queridísimo compañero, que viene con sus 10,000 pasos y viene, Antoñito, ¿cuántos hizo? 600. ¿Cómo así solo 600? Si usted camina 10,000, me subí la cuesta para llegar a RCN y nada más. Bueno, vamos a la música y nos vamos hasta Argentina y vamos a invitar al señor Leonardo Fabio, que nos entrega Hoy Estoy Contento. Vaya.
3: Señor, por favor, me dice la hora.
4: Van a ser las 5. Parece que no viene, ¿no?

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4: Queridos oyentes de RCN en tu corazón, como ya lo habíamos anunciado hace un momento, pues he pedido la presencia de nuestro productor general, Hernán Espinosa, para que nos comente sobre un tema espiritual el cual nos llena el corazón, porque vamos un importante grupo de RCN en tu corazón hacia el Santuario de El Bombolí allá en Santo Domingo. Los detalles está aquí con nuestro productor general, a que le damos la mejor de las bienvenidas. Querido Hernán, qué gusto que nos hayas aceptado el darnos esta referencia.
5: Jaimito, buenas tardes. No sé, creo que no se oye. ¿Se oye?
6: Estamos bien, Hernancito, estamos bien.
5: Sí, sí, sobre sí. Yo no me escucho, es lo que pasa. Mejor me saco los audífonos. Jaimito, buenas tardes, gracias por invitarme a Atardecer Musical. Antonio Godoy, también buenas tardes. Al Caballero de las Historias también, Patricio, muy buenas tardes. Gracias por permitirme estar aquí en RCN Católica en tu corazón. 100% el sonido, Patricio. ¿Sí? Ya. Sí, estábamos hablando sobre este tema importante. ¿O el micrófono está al revés? Eso debe ser. Ahí, ¿no? Sí, estaba bien.
6: Está muy bien, tranquilo usted.
5: Bueno, a ver, tenemos este sábado 1 de agosto un tema bastante importante que ya es habitual en los misioneros oblatos. Ellos se desviven por hacer un trabajo muy bonito allá en Santo Domingo de los Áchilas, cuando recorren junto a la Virgen, a la Santísima Virgen del Cisne, casi 18 kilómetros. A uno le dicen son 12 kilómetros, 9 kilómetros, pero ya en el momento que uno se pone a caminar son 18 kilómetros, y cuando se sube al Cerro del Bombolí, esa es una subidita como aquí subir al Panecillo en Quito, por ejemplo. Todo eso es bonito, hay montón de gente caminando junto a los oblatos, junto al carro central que se viste de gala para recibir la imagen de la Virgen del Cisne allá en Santo Domingo. Antonio Godoy ha sido testigo por dos ocasiones de esta peregrinación hacia el Santuario del Bombolí.
6: Es conmovedor recibir a tanto peregrino que no tiene la posibilidad de viajar hacia Loja y que en Santo Domingo ha hecho un hogar para la Virgencita del Cisne, en el Bombolí, una maravilla para contemplar toda la ciudad de Santo Domingo. Está decorado primorosamente, Pues bueno, todo es fiesta, mi querido Hernán, todo es fiesta, y el día sábado ya se han preparado con entusiasmo. Hay tantos caminantes y caminantes, romeriantes que llegan, y lógicamente muy bien atendidos por los misioneros oblatos del Bombolí. En esta oportunidad el padre Olger Paz será quien nos reciba.
5: Se estrena con este tema, ¿no?
6: El prioste mayor, claro, ¿no?
5: O sea, sería el organizador. ¿Cómo se llama eso? El
4: coordinador.
5: Coordinador. No, pero en el lenguaje de
6: debe
5: la fiesta.
6: Debe tener un...
5: ¿El piano es o no es?
6: El dueño de
5: él
6: casa.
5: Él es sacerdote.
6: Claro, la máxima autoridad.
5: Sí, porque hasta el año anterior estuvimos con el padre...
6: Julio...
5: Ah, se me fue el apellido, es que solo decimos Padre Julito.
6: Padre Julito,
5: ya. Claro. El Padre Julio nos recibió el año anterior, durante los dos años anteriores, que estaba de párroco allá en el Santuario del Bombolí, y ahora tenemos al Padre, al Reverendo Padre Olger Paz, quien recientemente se posesionó como párroco de allá del Bombolí. A él le correspondió este año organizar la fiesta, junto con el apoyo del hermano Christopher Zambrano, a quien teníamos por aquí frecuentemente, pero ya se nos lo llevaron para Santo Domingo. Así son los sacerdotes, más o menos como policías o militares, que les dan nomás el pase de un momento a otro y ya no se los tiene donde habitualmente se los conocía.
6: Enorme contratación están allá con...
5: La verdad que sí, el hermano Christopher Zambrano es, no sé si le has visto, Jaimito, pero en ceremonias de esas masivas, en concentraciones, es el alma de la fiesta.
6: Y está con los detalles y todo.
5: Coge el micrófono y se pone a cantar, a animar, y la gente camina muy animada. Para no cansarse en ese trayecto, hace falta que alguien vaya animando la peregrinación, claro, con el rezo del rosario, con los cánticos y con la presencia. Entonces él va saludando a todos los barrios que están presentes. Es realmente una buena contratación, entre comillas, que ha hecho, claro, Santo Domingo al incluir en su staff, digamos así, al hermano Christopher Zambrano.
6: También vamos a saludar en el Santuario del Divino Niño, que de hecho en un año, ¿cuánto habrá crecido? Porque estaban igual con todo entusiasmo, con todo ánimo, poniendo detalles, toques para congregar a miles y miles de ciudadanos.
5: Esto empieza con una misa campal precisamente ahí en el Santuario del Divino Niño, que es regentado por los misioneros oblatos. En este santuario hay una misa campal donde la gente que va a empezar la caminata desde cero se reúne, participan de la Eucaristía y luego salen
6: en la
5: acompañando
6: procesión.
5: La imagen. El año anterior estaba todavía en construcción el santuario. Bueno, sigue en construcción, pero esta es una obra prioritaria para los misioneros oblatos, construir, acabar este santuario del Divino Niño. Desde ahí, que esto se ubica en el kilómetro 11 de la vía Chone desde Santo Domingo, empezamos a caminar. Ahí es que le dicen, aquicito nomás, son 9 kilómetros.
6: Aquicito. Donde pierde ojo.
5: Y entonces se camina, se va participando de los actos espirituales que ahí nos congregan, que se van diciendo. Deberías ir, Jaimito, ya cuando estés sano y bueno,
4: pues
5: vamos
4: ya
5: a caminar.
4: En la próxima peregrinación estaré ahí presente. Bueno, cuéntenos también, esto vamos a transmitir a través de algunas de las ondas que pertenecen a RCN, ¿no?
5: Sí, la Virgen del Cisne, la advocación de la Virgen del Cisne tiene un impacto tremendo en toda su provincia Loja. Okay. Es que el que no cree en la Virgen del Cisne
6: no
5: prácticamente
6: es
5: no es Loja.
6: Así
5: es. Y Santo Domingo tiene una presencia de lojanos increíble. O sea, todo, bueno, los lojanos están en todo el país, ¿no? Y hay sus barrios específicos donde viven. Así empezó a crecer Santo Domingo, así empezó a crecer lo que antes era Lago Agrio, luego
4: ellos también
5: Loja.
4: Tienen un refrán, ¿no? ¿Quién no conoce Loja? No conoce mi país. Y quien no conoce las advocaciones que tiene Loja, pues está en igual.
5: Pero sobre todo la Virgen del Cisne.
4: ¿Cómo? O sea, la Virgen del Cisne.
5: Entonces, bajo esta consideración, nuestra fraterna Radio Matovelle tiene en este año la misión de transmitir esta peregrinación. Matovelle está en 100.1 Loja, toda la provincia de Loja,
4: claro que sí,
5: y 93.3 Santo Domingo. ¿Por qué es importante esta transmisión y esta frecuencia? Porque toda la gente saca parlantes a lo largo de la carretera y va escuchando. Entonces, cuando ya se va acercando, uno dicen, ya viene, ya dijeron en la radio que ya viene, que ya está. Sí, ahí está, se oyen esos gritos, ¿no?
4: Ajá.
5: Entonces, esa felicidad que contagiamos con la transmisión también vale la pena.
4: Y cuéntanos más o menos en qué horarios es lo que se desarrolla la peregrinación, porque a veces en la costa, bueno, pues,
6: cuando hay el sol, Jaimito, eso mismo.
5: Justo cuando el sol está más fuerte. A ver, a las 11 de la mañana sí. Es la misa campal.
4: Ya.
5: La misa, como son misas masivas, duran un poquito más. Un poquito más. Entonces, tipo 12, mediodía, empezamos a caminar desde ahí, desde el santuario del
4: Niño. Oye, es fuerte porque el sol a las 12 del día es...
6: Está en el cenit, sí, señor.
4: Bueno, pero es parte del sacrificio.
6: Sí, señor. Ahí hay dos detalles, Jaimito. Uno, la movilidad, el transporte que ya se ha organizado y deja el carril abierto para que la procesión pueda fluir con normalidad, con absoluto respeto.
5: Y me parece que tenemos un contacto con Santo Domingo en este momento. En Santo Domingo sí habíamos quedado en contactar a gente. Es lo que pasa es que están ocupadísimos.
6: Claro.
5: Le interrumpí, Antonito. Siga, por favor.
6: No, tranquilo. Decía que la movilidad se respeta y eso permite que la gente vaya con devoción, camine con tranquilidad, en familia, etcétera.
4: Pero claro, y también, obviamente son personas que ya están acostumbradas al clima y que también van bien
6: su sombrero,
4: ropa liviana, llevando su botellita de hidratación, qué sé yo.
6: Eso es lo que me gusta, porque hay tantos amigos, que hacen como su acto presencial y colaboran, han llevado refrescos para que los caminantes continúen, son esos detalles que las
4: corazón,
6: familias tienen, ¿no? Y lógicamente uno en ese calor no puede darse el lujo de decir, éxito. No.
4: Claro, sí, claro que sí.
6: Eso bueno, conmueve sobremanera.
5: Vamos a un contacto hacia perfecto. Santo Domingo. Tenemos ya Ivancito Viteri nos está ayudando con esta coordinación. Vamos a preguntarle a quién tenemos en línea. Nos habían...
7: ¿Cómo están?
5: Carolina.
7: Muy buenos días.
5: Carolina.
7: Correcto.
5: Carolina Viteri está con nosotros. Ella es casi paisana.
6: Es la prima.
5: Es de Riobamba. Carolina, qué bonito que siga trabajando la gente, los seglares, los ciudadanos, en la organización de este gran evento del día sábado. ¿Qué tenemos para este sábado?
7: Muy buenas tardes, Hernán. Muchas gracias. Muy buenas tardes a toda la audiencia que nos sigue, que está pendiente de la peregrinación que se va a llevar este primero de agosto acá en Santo Domingo. Gracias por su apertura, gracias por la cobertura y acompañarnos durante estos 2 años y ahora sería nuestro tercer año juntos en esta peregrinación.
5: Sí, sí, sí. Justo estaba Antonio Godoy, está aquí con nosotros, que también viaja a Santo Domingo, comentándonos que ustedes organizan a la gente para que repartan agua, para que repartan alegría y entusiasmo a lo largo del carretero.
7: Claro que sí. Nosotros iniciamos desde el kilómetro 11 de la vía Choni, desde el Santuario del Divino Niño. Allí vamos a iniciar con la Santa Eucaristía presidida por el Padre Olger Paz, el rector de nuestro santuario. Y una vez terminada la Eucaristía, arrancaremos con el inicio de nuestra peregrinación a las 12:30 del día. Como usted dice, nosotros nos hemos preparado con algún tiempo de anticipación porque hay puntos de hidratación. El cuerpo de bomberos nos acompaña durante todo el trayecto, todos estos años, y agradecemos asimismo a ellos su presencia y todo su apoyo con nosotros, como a Policía Nacional también y al Ejército.
5: Claro.
7: Los peregrinos caminan muy fervientes, cantando. Es una experiencia increíble porque la gente se suma. Esa devoción a la Virgencita es increíble, Hernán. Usted ha podido vivir esa experiencia puede dar testimonio y fe.
5: Carolina, recordando este tema de los bomberos, usted ya nos va a especificar en qué puntos de la carretera se ubican, pero las motobombas se ubican al filo de la carretera. Llegaba pues el Padre Superior General, que este año no nos va a acompañar en esta peregrinación, bendice el agua y empiezan con la manguera a mojar a toda la gente para que se refresque y toda la gente es feliz. Es un momento bastante grato. Eso, son dos puntos de hidratación. ¿Dónde están ubicados esos puntos, Carolina?
7: Vamos a estar ubicados en el kilómetro 7 de la vía Chone y también vamos a estar ubicados en el kilómetro 4 de la vía Chone. Serán nuestros dos puntos de encuentro para refrescar a los peregrinos. En esta ocasión, nuestro rector del santuario, el padre Olger Paz, estará haciendo la bendición del agua y nos estará acompañando con el agua bendita para todos los romeriantes.
6: Agua bendita, mi querida Carolina, le saluda Antonio, qué gusto. Los caminantes, los peregrinos que quieran sumarse esta vez desde provincias, qué deben llevar, qué no deben llevar. Un abrazo.
7: Un abrazo, Antonio, qué gusto saludarlo. Todas las personas que deseen sumarse, lo principal, la fe, el entusiasmo para poder peregrinar. Zapatos cómodos, porque recordemos que es un trayecto un poquito largo, y como ustedes mencionaron, el camino y el sol en Santo Domingo es fuerte, por ende tienen que estar con su bloqueador solar, con su gorro, ropa cómoda. Inclusive le comento, hemos tenido experiencias de personas que ahí viene el sacrificio que ellos ofrecen hacia la Virgencita. Algunos caminan descalzos, pero eso es parte de esta experiencia, el primero de agosto, de nuestra peregrinación. A todos los peregrinos que deseen asistir, recuerden, ropa cómoda, gorro y mucha, mucha fe y devoción.
5: Los zapatitos usados, ¿no es cierto? Los que ya nos quedan cómodos. No es momento de estrenar calzado en las caminatas.
7: No creo que esta sea la ocasión para estrenar calzado.
5: Sí, sí, los que ya están así como, ¿qué será? Pues gastadísimos, digamos.
6: Ya tienen experiencia.
4: Están ya bien bailados.
5: Bien bailados. Jaimito es el hombre que nos saca de los apuros cuando no sabemos los dichos populares.
4: Bien, bien. Sabes que esto es en realidad un momento muy especial y vamos a pedir a nuestra querida compañera que haga una invitación para todos nuestros oyentes para que se unan a este momento tan especial, este momento lleno de espiritualidad. Por favor.
7: Invitamos a toda la comunidad de Santo Domingo y a nuestras ciudades aledañas y a los devotos de la Virgencita del Cisne que se sumen a esta peregrinación, que se sumen a caminar con ella, que la acompañen en este año y que vivan esta experiencia de fe. Los invitamos el primero de agosto desde las 11 de la mañana en el Santuario del Divino Niño. Para las personas que no se puedan movilizar, y ojo, esto es muy importante, porque nuestros priostes, los priostes de la Virgencita, se han sumado con buses, la Cooperativa de Transporte Urbano Río Toachi, a la Cooperativa de Transporte Saracay, nos darán buses gratuitos para los peregrinos desde las 10 de la mañana desde la Catedral. Buses gratuitos para los peregrinos que quieran ir hasta el Santuario del Divino Niño a peregrinar.
5: Y este año son los priostes de fiesta, el Mercado Unión y Progreso, y el prioste de la fin de la novena, del fin de novena, será Transporte Saracay, Carolina.
7: Correcto, así mismo. Y los priostes se suman desde todas las maneras, ellos quieren homenajear a la Virgencita. Por eso, Transporte Saracay se ha sumado este año, por primer año, en buses gratuitos para los peregrinos, ya que ya la gran acogida que tuvimos el año pasado, porque cada vez somos más peregrinos,
5: sí, Hernán. Sí, sí. Eso va creciendo. Es. Y justo ahora que subieron los pasajes, qué bueno que haya transporte gratuito ese sábado. Carolina, debo decirle al aire, es que Carolina es una de las personas que no recibe con tanto cariño ahí en Santo Domingo al equipo de Radio Católica de RCN, pero debo decirlo, es una de las personas que me dijo, si es aquisito nomás, no se demora mucho.
6: Es para no asustar a la clientela.
5: Y después son 14, 15, 16, 18 kilómetros, llegamos al caer la tarde, pero con la alegría del deber cumplido, Carolina.
7: Y Hernán me decía, Carolina, ¿cuánto falta?
6: Este año ya ha sacado decía, físico.
7: Ya llegamos, Hernán, ya llegamos.
5: Ya súbase al camión si tanto le está cansado, me dijo un rato.
6: Carolina, ¿qué novedades?
7: Y aprovechar, la novena del 6 al 14 de agosto, y tendremos este año, por primer año, Hernán, ojo, a toda la comunidad, a toda la audiencia, vamos a tener danzas internacionales. Oh. Queremos que las personas que quieran sumarse puedan vivir esta experiencia, este acto cultural que tenemos en nuestro santuario, bombolí, danzas de Perú, de Colombia, danzantes locales. Entonces, va a ser realmente, este año tenemos muchas sorpresas para las personas que deseen vivir la novena de la Virgencita. Y el 15 de agosto, la gran fiesta a nuestra reina del cielo, a la Virgencita del Cisne. La gran fiesta con el Mercado Unión y Progreso.
5: Muchas gracias, Carolina, por darnos un tiempito aquí el primo. Es que resulta que han sido coterráneos y del mismo barrio. Ahí conversando, dice, pero tú eres familia de no sé quién, ¿o quién?
6: En serio, la prima. Prima, a ver, una pregunta. En la novena tenemos los horarios de las Eucaristías para los oyentes que quieran de provincia organizar ya su agenda. ¿Cómo está previsto ello, por favor?
7: A las 5 de la tarde arrancamos con el Santo Rosario. A las 5:30 tenemos la novena de la Virgencita. A las 6 de la tarde la Santa Eucaristía. Cada día de novena tendremos la invitación de un diferente sacerdote. Y nuestro último día, el día de fiesta, pues será presidido por nuestro Padre General, el Padre Ernesto.
5: Muy bien, gracias Carolina, una bonita tarde, gracias por atender esta conversación con RCN Católica en el programa Atardecer Musical.
7: Muchas gracias, gracias a ustedes siempre por la apertura y siempre por recibirnos a sí mismo, por venir y cubrir y siempre tener la mejor predisposición. Gracias a RCN.
4: Muchísimas gracias, querida Carolina. Estamos al tanto de este momento tan especial y tan emotivo para la comunidad, para la congregación de misioneros oblatos. Quiero agradecer a Hernán que se ha dado su tiempo, pese a las obligaciones que él tiene como productor general y como administrador de RCN en tu corazón. Querido Hernán, muchísimas gracias y estaremos acompañándote de corazón a ti y a todo el equipo que vas a desplegar. Y a la cabeza está nuestro queridísimo padre Luis Pinta. Y bueno, pues los acompaño con
5: mis oraciones, diga.
4: Sí, señor.
5: Muchísimas gracias, Atardecer Musical. Ahora sí les dejo con el Caballero de las Historias y esos temas entretenidos que ustedes todos los miércoles nos presentan, nos entregan. Estaban hablando de fútbol y te estaban acusando de ser el heredero de Maradona, me parece.
4: Con esta camiseta. Bueno, nos vamos a un corte y lo vamos a matizar con un tema de Sandro. Lo habíamos hecho primero con uno de Leonardo Fabio y creo que en el corte número 8 tenemos algo de Roberto Sánchez Sandro. Sí, señor, porque cuando se habla de Jorge Fuad Yuri, el famoso Leonardo Fabio, tiene que ir directamente de la mano con Sandro. Ya regresamos.
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0: Qué bien, qué bien. Muy bien la música. Y les quiero recordar algo. Cuando nosotros éramos pequeños escuchábamos una canción, un guapango muy bonito. Y sobre todo esto fue uno de los éxitos del gran Miguel Aceves Mejía, la canción Mal de Amores. ¿Se
1: cuando usted era pequeño.
0: Que el mal de amores que tengo, solo tu amor me lo quita. Era muy... muy, muy, muy bonita esta canción. Y bueno, no me lo van a creer, pero les voy a leer esta nota y a ver si desarrollamos algún concepto al respecto. Desde el momento en que nos enamoramos, no pensamos que cuando el amor llega a su fin, duele y parte el corazón en mil pedazos. ¿Has pasado alguna vez por esta situación? Pues, aunque no lo creas, el 29 de julio es catalogado como un día raro, raro, raro, rarísimo, se lo diría, pues se celebra el Día Internacional del Mal de Amores. ¿Qué opinas, mi querido Patricio, de este
2: bueno,
0: día que se lo
2: ha tomado? Recordando que hay una canción del gitano cubano, ¿ya? Manzanita,
0: ¿ya? ¿Cómo
2: que,
0: no?
2: Que se llama precisamente el Mal de Amores, mal de amores. Que no, no es otra cosa que la bohemia de Charles Aznavour, hecha con otra letra, por parte de Manzanita.
0: A este que fue el gran inventor, digamos, el gran compositor del famoso Gitana.
2: Claro.
0: Que fue después un éxito con Willy Colón.
2: Con Willy Colón, así es, y que se le hizo salsa, ¿no?
0: Salsa, claro, así y Manzanita es. Falleció hace, qué sé yo, unos 10 años.
2: 10 años quedadas, debe ser, menos, ¿no? Claro.
0: Qué cantante. Él bueno, hizo la segunda parte de Ramito de Violetas también.
2: ¿Cómo no? ¿Cómo no? ¿Cómo no? Era un cantante famoso, de otro nivel realmente.
0: Mal de amores.
2: Para que Charles Aznavour le haya permitido hacer lo que
0: esa
2: hizo.
0: Esa locura, claro.
2: Que la bohemia, ojo, es un himno de vida y es una de las canciones favoritas de Charles Aznavour, ¿no?
0: Y normalmente intocable, intocable, y él lo hizo. Y bueno, también hay otra canción, Mal de Amores, de Julio Iglesias.
1: Escuche, ¿sí? Ese fondo, por favor, vea.

0: señor, vea. Y hay una canción de Julio Iglesias también que dice: ¿cuánto sufre el que tiene mal de amores? Que vive de ilusiones, soñando y nada más.
1: Pero a ver, ay, diga la verdad, ¿cuántos males de amores ha tenido usted en su
0: bueno,
1: vida?
0: Bueno, en verdad que no he tenido yo mal de amores, ¿no? Porque he tenido 30 años de mucha felicidad y cualquier astilla del camino se ha borrado con un beso.
1: Preguntémosle a Patricio.
2: Bueno, como todo ser humano, con sus crestas y sus valles.
1: No es cierto, porque así yo también.
0: Usted de su concepto, que el suyo sí nos interesa. Vea, para poder hacer una película.
1: Todavía inclusive no acabo de salir de mi mal de amor. Sí, pero es bonito y esa es la vida, ese es el matiz, porque uno ama, desama, sigue amando. Pues gracias a la vida.
0: Hay personas que les dura mucho tiempo el mal de amores, ¿no? Yo he conocido algunos amigos que en realidad no han logrado superar ese problema.
2: Sí, conozco algunos, muchos, ¿no?, de ellos. Pero yo decía las crestas y los valles a semejanza de lo que expresa Maquiavelo en su obra El Príncipe, ¿no?
0: Ajá, sí, sí,
2: que hay que bajar a los valles para contemplar las montañas, y hay que subir a las montañas para contemplar los valles.
0: Así es.
1: Ni más ni menos.
2: Así es. ¿Sí? Es la vida.
1: Y quien no ha amado no tiene razón para vivir.
2: No ha vivido.
1: Así es.
0: Perfecto, perfecto.
2: Como diría Neruda, debe confesar que no ha vivido.
0: Bueno, y no me van a creer que hoy, en este día, también se celebra a uno de los platos más exquisitos que tiene la pasta, la famosa lasaña, que en muchos de los países ha tenido unas variedades. Yo conozco una variedad hecha en Venezuela, no se me viene ahorita el nombre de este plato, pero está siendo anunciado mucho en las redes. Y la famosa lasaña
1: cambia de nombre.
0: Sí, cambia de nombre, entonces es como hay mucha migración, hubo mucha migración de gente italiana en Venezuela, entonces se estableció este plato, pero con algunas variedades dentro de los ingredientes, y sacaron su propia lasaña.
1: El 29 de julio se rinde un homenaje muy especial a uno de los platos elaborados con pasta más populares en el mundo. Hoy se celebra el Día Mundial de la lasaña.
0: ¿Y qué tal eres tú, delicia, mi querido Pato, por una lasaña? Cuéntanos.
2: Me encanta, la pasta me fascina, y por supuesto que he consumido lasaña en algunos sitios, tanto aquí en Quito cuanto en Buenos Aires. Ojo, en Buenos Aires las mejores lasañas están en los sitios menos promocionados, en cualquier esquina, en cualquier chiribitil, como se dice en lunfardo, ¿no?
1: A ver, ¿cómo? Chiribitil.
2: Chiribitil.
0: Chiribitil.
1: Los lunfardo. Agachaditos.
2: Exacto. ¿Ya? Un poco aquí serían los agachaditos. Y precisamente las mejores lasañas no están en Puerto Madero,
1: ¿ya?,
2: porque son sitios muy promocionados y muy caros. Pero en cualquier chiribitil, en cualquier bulín, como dicen, en el idioma lunfardo, encuentras comida de primera en Buenos Aires.
0: Claro que sí. Ya tengo el nombre. Es pasticho venezolano. Y bueno, pues este es una variedad de lasaña. Tiene los mismos principios, pero sé que hay algunos ingredientes. Ya lo voy a... Dice, el pasticho venezolano lleva combinación de queso, mozzarella, jamón ahumado. Ahí está el detalle, ¿no? El jamón ahumado, carne a la boloñesa, salsa bechamel, pasta de lasaña y gratinado con queso parmesano. La italiana lleva pocos ingredientes. Claro, normalmente... Claro. Lleva
1: de carne o de pollo, la pasta.
0: Sí, cómo no, cómo
1: pescado
0: no.
1: También he probado.
0: Ah, sí, qué bien, qué bien. Así es que, bueno, y también hoy es el Día Internacional de las Alitas de Pollo.
1: No, pero a ver, espere, para terminar la lasaña.
0: A ver, es que ya parece que estamos con
1: pregunto
0: hambre, ¿no?
1: Si en Venezuela, si en Argentina, en el Ecuador, uno tiene que disfrutar una lasaña con un vaso de vino, ¿será?
0: Bueno, pero sobre todo en el paladar de nuestro querido caballero de las historias, y que es muy buen catador de vino, te comento. Así es que siempre te gusta a ti el vino, ¿no?
2: Me fascina, es la bebida. A ver, hay una cosa importante. Jesús vino a la tierra para ser ejemplo de vida.
0: Ya.
2: Y fue un gran consumidor de vino, ¿no? Acuérdense de las bodas de Canaán. Acuérdense que él dijo: tomad y bebed todos de él, porque esta es mi sangre, en la última cena, en el jueves de pasión. Así que yo siguiendo sus pasos.
0: Mi querido padre. Sí,
2: claro,
0: es claro que sí. Y yo pienso que cuando la lasaña es de carne, va bien con un vino tinto. Y cuando es de pollo, exacto, con un vinito blanco, ¿no?
2: Claro.
0: Pero dentro de los vinos, yo siempre prefiero el tinto. Créete que es el que más va conmigo.
2: Bueno, depende de la ocasión. Por ejemplo, si estamos consumiendo mariscos, no es dable sino consumir el vino blanco. Helado.
0: Helado, claro, ¿no es cierto? Que sí. Sí.
2: Muy helado, cosa que se degusta con el paladar. Claro. Y claro, la carne sí exige la presencia de un vino tinto.
0: Vino, ¿no? Tinto, ¿no? Y que bueno, y que el vino tinto no esté a un grado un poco cálido, sino más bien echando
2: al ambiente.
0: Al ambiente o un poquito frío.
2: Preferible un poquito frío.
0: Y créete que yo, el Cabernet Sauvignon me es sabroso en ciertos momentos sociales, pero cuando con la comida me gusta el Merlot, que no es tan fuerte.
2: Claro, el Merlot les encanta a las mujeres, sobre todo.
0: Ay,
2: es un poco. Sí, no te sientas. Yo sé.
1: No se asusten, Javier. No,
0: ahí me salió del alma.
2: No se asusten, compañeros. Es la barra de la Salle que saluda la pasión. La verdad es que el vino Merlot es un vino más dulzón.
0: Más dulzón.
2: ¿No es cierto? Por eso les encanta a las mujeres.
0: Claro.
2: Porque ellas le prefieren algo que no choque con su paladar, ¿no es cierto? Pero no saben el daño que están
1: pero
2: haciendo.
1: Igual chuma.
2: Porque se chuma más.
0: Bueno, ahora sí vamos a la otra parte y de ahí arrancamos con un poquito de música. Arriba las alitas de pollo, este delicioso plato tiene reservado un día especial, el 29 de julio. Celebramos el Día Internacional de las Alitas de Pollo. Yo cuando me dicen alitas de pollo, recuerdo de Cepillín, pues coco guagua, coco guagua, coco coco guagua. Bueno, cuéntame, ¿qué tal les ponen unas alitas de pollo?
2: Me encantan.
0: ¿Sí?
2: Me encantan.
0: Hay algunas húmedas picantes también, hay variedades.
2: Por supuesto. Todo lo que es comida picante a mí me
0: gusta. No me digas.
2: Por supuesto.
1: ¿Por el vino o por lo picante?
2: Porque llama al vino. ¿Y al pan pan?
1: Vino.
2: Al vino.
0: Claro. Bueno, y cuéntame, que tú, mi querido.
1: ¿Sabe Antonio? Que las alitas entraron en la oferta, pero más bien en los últimos años.
0: ¿Ya?
1: Yo en mi infancia, sí, en mi juventud no eran tanto había las alitas. Más bien son de las últimas décadas.
0: Ah, ya.
1: Entonces, bueno, pero una lasaña así no le desprecio, Jaimito. Dios le pague. Yo le llevo el vinito.
0: Ay, ay, ay. Qué bien, qué bien. Bueno, ya hemos conversado un poco sobre gastronomía y nos vamos a la música. Vamos a pedirle a nuestro querido Patricio Ceballos, quien nos está acompañando muy gentilmente en la parte técnica, ya que Cristian Bastidas está gozando de muy buenas vacaciones. Esperemos que estos 15 días pues lo pase de lo mejor. ¿Qué tal si nos vamos con algo romántico, muy bonito? Y nosotros pedimos la presencia de los Terrícolas y luego la presencia de los Iracundos, corte 9 y corte 10. El primero nos dice Quisiera Estar Contigo, un tema muy romántico con los Terrícolas, y luego Fue Tormenta de Verano con los Iracundos. A propósito, estamos en un verano ya
1: sabroso,
0: bien cálido.
1: Sí,
0: vamos a la música.

0: estamos de regreso, amigos. Fue esa tormenta de verano.
1: Señor. Oiga, y ahora con este cambio de clima, ¿no? ¿Qué cosa? Bueno, estamos en el hemisferio norte, estamos en verano, y en el hemisferio sur estamos en invierno, pero aquí no sabemos en qué estamos, ¿no?
2: Así es, o sea, en Quito no, nunca se sabe.
1: Y el calor, pero este es terrible. Te quema, te quema.
2: Sí, te muerde, digo yo, sí, el sol.
1: No,
2: así
1: es, no, es que te, no es que te de,
0: pero vaya
1: te,
0: por la sombrita, pues vaya por la sombrita, por favor.
1: O use el paraguas, por lo menos, para algo que le sirva. Y con estos vientos uno empieza a elevarse con el paraguas.
0: Lo curioso es más bien porque como un par de días que amenaza a llover y llega a 6 de la tarde y nada, sí, nunca llovió.
1: Pero sí, sí me ha caído una brisna y muy sabrosa, así.
0: Ah, solito, no, pues con este calor, una brisna sabrosa.
1: Sí, así es. Bueno, pues esas son las tormentas
0: no
1: de verano.
0: No hay cielo como el de Quito.
1: Así es. Bueno, vamos a dar feedback a doña Blanca Margarita. Ya le dice: buenas tardes, señores del programa Atardecer Musical. Deseo que tengan una exitosa tarde. Las felicitaciones, ya que tienen la compañía del doctor Patricio Endara, que da mucho realce al programa. Les felicito, que sigan adelante con muchos éxitos. Salud y bendiciones. Saludos de Blanca Margarita. También el padre Vicente Aníbal. El padre Vicente Aníbal también nos envía aquí un recordatorio que dice: 12 de agosto de 1976 son detenidos por la... Es una referencia que dice que fueron detenidos por la dictadura militar de Ecuador en Riobamba, Monseñor Leonidas Proaño. Y bueno, aquí nos manda esa historia. Infinitas gracias al padre Vicente Aníbal, que nos envía esto. Y también aquí no podía faltar este amigo de siempre. Y ayer estuvimos hablando de él, le enviamos nuestra felicitación porque el viernes pasado fue el único que se acordó que era San Jaime. yo también nunca he sabido. Dice: estimados decanos del barrio, mi saludo cordial a todos ustedes, Jaime, Patricio y Antonio. Creo que soy uno de los que he vivido mis 71 algo mal de amores. Por favor, la canción de Julio Iglesias, en la que quiero ir. A ver si encontramos mal de amores con Julio Iglesias. En el bacal nuestro sí lo tenemos.
0: ¿Qué será? ¿Los riobambeños sufrimos?
1: Los riobambeños, oye, yo creo que es un mal un poco difundido allá, ¿no? En la Sultana.
0: Se contagia fácilmente cuando uno se tiene el buen gusto. Ustedes por el vino.
1: Ay. Bueno, y mientras tanto vamos a saludar a los santos y a los cumpleañeros en el momento de rendir ese tributo de alegría y esa buena información. Por favor, una música como para saludar a los santos y a los cumpleañeros.
3: Día de tu santo, a cantar.
1: Ay, ay, ay. Sí, señor, el santoral católico está en la voz autorizada de Antoñito Godoy.
0: Que vengo a festejarte. Hoy se festeja a Santa Marta. San Lázaro. Bueno, Santa Marta alojaba a Jesús cuando iba a Betania.
1: Claro que sí.
0: Saludos, señor, a todas nuestras amigas martitas, que son bastantes. Tengo mi tía, voy a saludarle con cariño. Qué bien. Tía Martita.
1: Marta es un nombre que, muy, muy difundido en nuestra cultura, ¿no?
0: Está Marta, un poquito delicada de salud.
2: No recuerdo, pero quiero que nos estamos olvidando de un querido amigo que hoy cumple años. Carlos Jácome Ponce.
1: No me digas, tesorito, está de cumpleaños.
2: El tesorito está de cumpleaños.
1: Que los cumpla muy feliz, pues, Carlitos Jácome Ponce. Qué bien, que los cumpla muy, muy, muy, muy, pero muy
0: eso, feliz. Música, mi querido Patricio.
1: Póngale ahí. Eso. De la música, inclusive, hay temas dedicados a Santa Marta, ¿no? Santa Marta tiene tren, pero no tiene tranvía. Sí, también hay Santa Marta, Barranquilla y Cartagena, son tres pelas que brotaron en la arena. Y
0: Santa Marta.
1: Claro. Bueno, y nos vamos a los cumpleaños, y ya iniciábamos con el saludo a Carlitos.
0: Al tesorito.
1: Carlitos Jácome Ponce, cómo no, nuestro querido tesorito. Y también tenemos a quién está de santo.
0: Un abrazo para Nancita Mendoza Núñez.
1: Esta querida cantante nuestra.
0: Que viva la cumpleañera.
1: Que viva la cumpleañera. También está de cumpleaños Luis Fernando Mora Pazmiño. Luis Fernando Mora Pazmiño, un fuerte, fuerte abrazo.
0: Felicidades. Correcto. Felicidades para Normita Mera.
1: Sí, señor. Sí, señor. Ella es la dura del Rancho Viejo.
0: Ay, ¿cómo ay, no? Ay.
1: Una persona muy, muy, muy, muy entendida en todo lo que a gastronomía se refiere. Y también está de cumpleaños Fernando Larrea Estrada. Mil y mil felicidades para Fernando Larrea.
0: Tengo también un saludo para Juan Carlos Mosquera Lema. Que lo cumpla feliz. Y nuestro amigo artista, tecladista de la Basílica del Voto Nacional, Mateo Liore. Mateito está, de, Mateito cumpleaños. Está de cumpleaños.
1: Un abrazo fuerte para Mateito. Sí, cómo no, cómo no, cómo no. Y bueno, pues es el momento también de recordar algunas cosas que sucedieron. Estas...
0: Perdone, Jaimito, me ha llegado otro más. Saludito,
1: mándelo,
0: por favor.
1: Mándelo, dispare,
0: en Madrid, dispare. España, Danilo Mocollón está de cumpleaños. Que lo festeje su familia con todo el cariño. Desde Quito, Ecuador, un saludo para él. Especial.
1: Claro que sí, como ya sabíamos que se venía el cumpleaños de él, por eso quedó campeón español.
0: Así
1: es
0: razón.
1: Más, este fin de semana le vamos a dar vacación, sábado y domingo. Tiene para festejar el cumpleaños. Tiene para festejar el cumpleaños. Bien, bien, queridos oyentes, estamos llegando ya casi a la parte final. Nos queda apenas 10 minutos para nosotros concluir nuestro momento musical. Que va de 2:30 a 4:00 de la tarde, de lunes a viernes. Cuénteme.
0: Sí, señor.

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1: Queremos agradecerle a Patricio, como siempre. Se viene el mes de agosto y se nos fue el tiempo tan rápido. Y como siempre, agosto está lleno de historias, de recuerdos, de cultura. Por lo que el próximo miércoles será un gusto nuevamente recibirle, mi querido Patricio.
2: Así es, Antonito. Muchas gracias. Gracias a Jaime, gracias a Patricio Ceballos por acompañarnos esta tarde. Y gracias a nuestra querida audiencia por tenernos presentes todos los días y particularmente en mi caso los días miércoles.
1: El cariño que se manifiesta el día miércoles para Patricio, qué lindo, lo disfrutamos. Patricio, estamos cerrando ya el programa, estamos agradecidos, invitándoles a nuestros amigos para que por favor el día de mañana a las 14 horas con 30 minutos nos volvamos a convocar para seguir con estos locos decanos del barrio, sus historias, sus locuras, su alegría sobre todo, que siempre es grato tenerle. Bueno, agradecemos a nuestro querido Jaimito también, que ahora mismo el vino le ha hecho mal.
0: Sí, señor. Bueno, bueno, pues es este problema de los cambios de temperatura. Y a rato se nos vuelve un cambio de humor. Muchas gracias, los esperamos el día de mañana. Sí, señor.
1: 14 horas 30 minutos. Gracias a Patricio Ceballos y regresamos. Sigan, por favor, con RCN. Ya viene el grillo, la noticia confirmada aquí en RCN.

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6: Hola, ¿qué tal? Una buena tarde. Un cordial saludo a quienes a esta hora se incorporan a nuestra señal en RCN Radio. Estamos listos en El Grillo. Este es el sonido de las noticias para ponerles al tanto de las novedades ocurridas en el Ecuador y el mundo. El presidente de Paraguay, Santiago Peña, se encuentra en territorio ecuatoriano. Ha mantenido ya una importante reunión con el mandatario ecuatoriano Daniel Noboa Azín. Ayer nomás, el presidente Noboa asistía a la posesión de Keiko Fujimori en la hermana República del Perú, y allí mantuvo interesantes contactos incluso con el vicepresidente electo de Colombia, que está a punto de asumir el mandato. Hoy, el mandatario de Paraguay se encuentra en territorio ecuatoriano. Los diálogos entre el presidente de Ecuador, Daniel Noboa, y el mandatario de Paraguay, Santiago Peña, hoy miércoles 26 de julio en Quito, se concentraron en la firma de acuerdos bilaterales para impulsar la cooperación y generar oportunidades de inversión y empleo. Peña de Paraguay y Noboa de Ecuador cumplieron agenda en la capital de la República, donde participaron de varias actividades en el Palacio de Gobierno, en el Palacio de Carondelet. Desde horas de la mañana y pasadas las 15 horas ofrecieron declaraciones a los medios de comunicación. Noboa destacó que este encuentro refleja la solidez de la relación bilateral entre ambas naciones, sustentada en más de 145 años. El jefe de Estado resaltó la unidad que se debe generar en Latinoamérica con una nueva generación de mandatarios. Abro comillas. Hoy nosotros tenemos la responsabilidad de ponernos al día con el desarrollo del mundo. Hoy Latinoamérica tiene la responsabilidad de unirse porque esa unión es la que nos va a hacer competitivos a nivel mundial. Otros continentes están haciendo lo mismo. Se están uniendo, están trabajando y están creando sinergias. Si nosotros no lo hacemos, no vamos a poder salir adelante. Y lo más importante de todo, no vamos a poder darles a nuestros pueblos el progreso, la seguridad, la paz, la justicia y la dignidad que tanto necesitan sus habitantes, enfatizó el presidente Daniel Noboa. Por su parte, el mandatario visitante, Santiago Peña de Paraguay, agradeció la hospitalidad del mandatario ecuatoriano y destacó que ambos países mantienen lazos fraternos de amistad que se fortalecen con esta visita oficial, con la cual informó se refuerza el compromiso de trabajar en una agenda bilateral que sea beneficiosa para ambos países. Peña agregó que los presidentes también dialogaron sobre una agenda regional en Sudamérica para alcanzar objetivos como la lucha contra el crimen organizado y el crimen transnacional. Esta es una de las informaciones con la que abrimos este espacio informativo, pero hay otras que no son tan positivas. Por ejemplo, hay una que sin ser este programa de Crónica Roja, la debemos recoger. Se encuentra un cuerpo decapitado en Llano Chico. La mañana de este 29 de julio de hoy se realizó el hallazgo. El cuerpo decapitado se encontraba colgado de un puente del sector. La policía indicó que el hecho tiene que ver con las bandas criminales, acá en Quito. La mañana de este jueves se encontró un cuerpo decapitado en Llano Chico, en el norte de Quito. El cuerpo decapitado fue colgado en un puente del sector, mientras la cabeza se encontró metros más abajo del hallazgo del cadáver. Espeluznante el tema. La policía dará detalles sobre el cadáver encontrado. El jefe de policía del distrito Calderón, Adrián Altamirano, detalló que el hecho tiene que ver con las bandas criminales para enviar un mensaje a sus adversarios de que ellos están tomando el control en un sector específico. Entonces, por eso es que se realizan este tipo de asesinatos y dejan un mensaje a la comunidad, señaló el jefe de policía del distrito Calderón. Además, puntualizó que con las unidades de inteligencia trabajan frente al caso y realizan actividades para contrarrestar una situación como esta. La Agencia Metropolitana de Tránsito reportó el cierre vial en la avenida Simón Bolívar y Los Nogales debido a este procedimiento policial. Lamentable este hecho, que también figura entre los temas de interés nacional. No es una noticia positiva, pero los comunicadores sociales damos a conocer las noticias, sean buenas o malas. Allí no hay ningún tipo de sesgo, porque la información es una cosa y la opinión es completamente diferente. Y eso hay que tomar en cuenta para quienes escuchan y consumen este espacio informativo. Esta es información pura y dura, objetiva, citando fuentes. Vamos nosotros a decirles otra novedad para ya luego pasar con algunos bytes, algunos audios que hemos preparado para este espacio informativo. La Fiscalía investiga jueces de la Corte Nacional que presuntamente recibieron dinero a cambio de una sentencia. Como parte de una investigación previa a jueces de la Corte Nacional de Justicia, la Fiscalía realizó varios allanamientos la madrugada de hoy miércoles en el norte de la capital de la República. La Fiscalía realizó allanamientos la madrugada de hoy en el norte de Quito como parte de una investigación previa de un presunto caso de cohecho que se desprende del caso Plaga. El Ministerio Público detalló que investiga a jueces de la Corte Nacional de Justicia quienes habrían recibido dinero a cambio de gestionar la emisión de una sentencia de casación en una causa en la que estaría involucrada una empresa china. La investigación se inició con base en el testimonio anticipado de una persona sentenciada en el caso Plaga, informó la Fiscalía. Entre los indicios levantados durante el operativo constan computadores, teléfonos celulares y documentos. La Fiscalía todavía no ha proporcionado más detalles de este caso, pero hay varios antecedentes. El abogado quiteño Michael Hernández, conocido en círculos judiciales como Mike, exdirector de la Escuela de la Función Judicial, declaró en septiembre de 2024 que habría operado como intermediario entre abogados y jueces de la Corte Nacional de Justicia. En su testimonio anticipado, vinculó a los entonces magistrados Iván Saquicela, escuchen, el que fue presidente de la Corte Nacional de Justicia, y Wilman Terán, que luego fue presidente del Consejo de la Judicatura, alias Diablo, y que ahora está recluido en una cárcel del Ecuador, con una supuesta estructura de favores y pagos ilegales. Este tema trae mucha cola. Según Hernández, se habrían entregado $30,000 a Saquicela para influir en un proceso relacionado con la empresa China Railway, que reclamaba pagos millonarios al Estado ecuatoriano. El caso terminó con una decisión judicial que ordenó un pago cercano a $59 millones a favor de la compañía. Eso estaba en juego. La causa se originó por un contrato firmado en 2015 entre China Railway y el Ministerio de Educación para la construcción de unidades educativas provisionales. Tras la terminación unilateral del contrato en 2018, la empresa inició acciones legales y obtuvo fallos favorables en tribunales administrativos. Saquicela rechazó, como es obvio, estas declaraciones de Hernández y calificó el testimonio como una supuesta maniobra política. Por su parte, Terán purga actualmente condenas por corrupción, como ya conoce la audiencia. Vamos ahora a tener una novedad, una noticia, una declaración del presidente encargado de la Asamblea Nacional, el asambleísta Esteban Torres. No podemos ir más allá de la Constitución en la ley de reproducción asistida. Aún deben definirse quiénes podrían acceder a estos procedimientos, dice Esteban Torres, presidente encargado de la Asamblea Nacional, a propósito del tratamiento de esta ley en el Parlamento. Escuchemos a Esteban Torres.
2: Bueno, la caracterización de familias es una caracterización de la propia Constitución. Entonces no podemos nosotros irnos más allá de la Constitución, nos guste o no nos guste, pero amerita, como le digo, una discusión. Es decir, una persona, y eso lo dijo un legislador, de 18 años, que no ha conformado una familia, que no está casado, que no tiene pareja, ¿podría acceder a este mecanismo? En teoría, en un principio sí. ¿Es correcto que acceda? Probablemente no. Entonces... no lo prohíbe, pero no vamos nosotros a legislar, porque además usted conoce que aquí hay que cuidar intereses específicos, y el interés específico es sobre todo de los seres humanos que van a estar en ese proceso, más que la intención de quienes quieren que se procreen estos seres humanos. Complicado tema.
7: Era otro tema sobre...
6: Vamos a Esteban Torres, el presidente encargado de la Asamblea Nacional. Él se refiere a esta ley que se está tramitando al momento, que trata de la reproducción asistida. Deben definirse aún quiénes pueden acceder a estos procedimientos, reproducción humana asistida. Esto da cuenta de la celeridad que le ha impreso la Asamblea a determinados proyectos. Y ahora quiero poner en perspectiva y en conocimiento de ustedes una reacción del asambleísta de la Revolución Ciudadana, Santiago, el señor Franklin Samaniego. Franklin Samaniego es de la RC5. Él se refiere a las declaraciones del expresidente Osvaldo Hurtado Larrea, ex Democracia Popular, que aseguró que lo que se está viviendo en el país con el régimen de Daniel Noboa es una criptodictadura. El señor Franklin Samaniego dice que Osvaldo Hurtado tiene la razón. Vamos a escuchar qué es lo que argumenta el señor Franklin Samaniego de la RC5, del correísmo.
8: El ataque que se ha armado desde el oficialismo resulta en señalar que el expresidente Osvaldo Hurtado es correísta. Parecería que nosotros somos los únicos que estamos reclamando en este país. Y esta situación es grave y es compleja. Se está lesionando la democracia. Y lo grave es que haya voces que todavía piensen que no pasa nada en el Ecuador y que el oficialismo arremeta contra cualquier persona que hable de lo que realmente sucede. proscribir organizaciones políticas, perseguir a adversarios políticos. Es evidente, ya no solo en la Revolución Ciudadana. La Revolución Ciudadana ha pasado tres procesos: el de la Revolución Ciudadana, el de Reto y el de Amigo. Y ahora también Pachacuti. Y esto, como digo, yo escuchaba y refrendo el tema: no solo se han robado el árbitro, no solo se han robado la cancha, ahora también se han robado el balón.
7: Me lo fumaron.
8: Bueno, son las cosas que han venido diciendo hasta el momento, son estilos de gobierno. Sin embargo, proscribir organizaciones políticas en pleno proceso electoral, señalar por parte de sus ministros que lo que necesitan son autoridades cercanas al gobierno, eso es un tema muy delicado. Y yo digo, ya, está bien, hubo un problema, entre comillas, con la Revolución Ciudadana, pero también con Reto, también con Amigo. ¿Con quién más va a ser? Ahora el tema pasa que el calendario electoral va avanzando y alertamos a la ciudadanía, porque ya ha pasado el tema de las alianzas. Ahora van a la inscripción de candidaturas. ¿Contra qué candidatos nomás se van a ir? ¿Qué es lo que se van a inventar para evitar, por ejemplo, que Pavel Muñoz, que tiene un gran apoyo de acuerdo a las encuestas en Quito, sea candidato a la alcaldía?
6: Las expresiones de Franklin Samaniego, asambleísta de la Revolución Ciudadana, del correísmo. Pero sobre este tema también se pronunció Adrián Castro. Él, en cambio, es de la bancada del partido de gobierno, de Acción Democrática Nacional. Asegura que Osvaldo Hurtado, al asumir que se vive una criptodictadura, debe demostrarlo y presentar las pruebas por los canales regulares. Escuchemos a Adrián Castro, asambleísta de Acción Democrática Nacional.
9: Obvio, ustedes, los medios de comunicación, en el año 2020, muchos de los que están aquí publicaron las expresiones desacertadas del expresidente Hurtado cuando dijo que los indígenas constituyen un obstáculo para el desarrollo nacional. Es decir, hay posiciones políticas de épocas distintas. Y ustedes mismos fueron los que criticaron eso en sus titulares en su momento.
10: Entonces, ahora que les dice cripto dictador o dictador encubierto, que significa cripto, ¿no? Encubierto, ¿les dolió que le haya tratado así a su presidente, el señor Daniel Noboa, Osvaldo Hurtado?
9: Más allá de eso, si es que él tiene algo que probar después de una declaración de esas, tiene que demostrarlo. Tiene
10: y no se han tomado no se canal, todos los organismos.
9: Hay canales oficiales
10: para hacer. Por ejemplo, el señor le decía respecto al CNE, y no está tomado el CNE por el gobierno, por Daniel Noboa.
9: Pero es una apreciación suya. Ahora, yo le digo una cosa, porque usted lo que dice, Enrique, es sumamente grave. El Código Orgánico Integral Penal dice que si es que existe algún tipo penal como el que usted está ese rato diciendo, usted tiene que denunciar.
10: No es tipo penal.
9: Usted tiene que denunciar. No, claro. Penal. Usted está hablando de un presunto tráfico de influencias.
10: Yo no lo he dicho. De tráfico de influencias. Bueno, yo he dicho.
9: Hágase cargo de sus declaraciones, de este mal, Enrique. Yo le estoy tomando sus palabras.
10: ¿Y si está o no está tomado el
9: hágase cargo de sus declaraciones,
10: este mal? Estoy preguntándole. ¿No está tomado el Consejo Nacional Electoral por el gobierno?
9: Pues no, pues que
10: porque ahí ha perseguido, a Jan Topin lo persiguieron. A través del Consejo Nacional Electoral fueron al Tribunal Contencioso Electoral, lo borraron del mapa.
9: Querido Enrique, es una apreciación netamente suya.
10: La Fiscalía no está tomada por el gobierno.
6: Expresiones de Adrián Castro en una controversia con un comunicador social, Enrique Alcíbar, que cubre varios temas relacionados con la política y lo judicial. Vamos nosotros a hacer una pausa. Son las 16:49. 4:49. Pausa y regresamos.
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0: Estamos en vivo, son las 16 horas con 51 minutos. Estamos a 2 días de que concluya el plazo para presentar impugnaciones en contra de los postulantes al concurso para escoger, designar al fiscal general del Estado. ¿Cómo se ha producido este proceso? Que regenta una comisión ciudadana de selección y que impulsa el Consejo de Participación Ciudadana y Control Social. Le vamos a preguntar a esta hora, que ya está conectado en línea directa, el doctor Carlos Bravo, magíster en Derecho Procesal Penal. Él ha seguido de cerca el proceso y tiene una posición al respecto. Doctor, muchas gracias por atender esta invitación. Bienvenido al Grillo. Le miramos, le escuchamos. Buenas tardes.
3: Hola, muchísimas gracias por la invitación. Buenas tardes.
0: Le preguntaba, ¿cómo ha mirado este proceso? ¿Qué es lo que usted destaca? Están a punto de terminar las impugnaciones. Estamos a 2 días de que termine ese plazo.
3: Actualmente el concurso para la designación de la primera autoridad de la Fiscalía General del Estado se encuentra en la fase de escrutinio e impugnación ciudadana. Tengo entendido que, según el calendario que ha sido publicado por el mismo Consejo de Participación Ciudadana y Control Social, es hasta el día viernes, hasta el día 31, que la ciudadanía puede presentar estas impugnaciones, de tener bases, de tener pruebas en contra de cualquier postulante. Justamente es una de parte del reglamento que nombra la primera autoridad. La función de transparencia y control social es una de las 5 funciones del Estado. Y yo lo llamo funciones porque generalmente hay muchas personas que lo llaman poderes. No, son funciones del Estado y son funciones porque están para servir a la ciudadanía. En ese sentido, a quien le corresponde nombrar a la primera autoridad de la Fiscalía General del Estado es al Consejo de Participación Ciudadana y Control Social, quien es la máxima autoridad, hablando del Pleno, de esta función de transparencia y control social. El concurso ha venido cumpliendo con todos los principios rectores que manda el reglamento. Estos son los principios de independencia. Vemos que no ha tenido injerencia el concurso por parte de otras funciones del Estado, como lo es la función ejecutiva. Por decirlo con un ejemplo, con un claro ejemplo, vemos la descalificación de José de la Gasca.
0: Sí, se decía que de la Gasca era el ahijado del gobierno, para utilizar un término, pero de la Gasca se ha quedado en el camino. Pero también se ha dicho que el actual fiscal, de cierta manera, está impulsado, empujado y auspiciado por el Ejecutivo. ¿Qué dice usted al respecto? Porque está entre los mejores puntuados. Ahí está Daniela Camacho Herold, Maritza Romero Esteves, Carlos Leonardo Alarcón, estoy hablando del actual fiscal encargado, Walter Samo Macías, para mencionar los 4 primeros, aparte de Salomón Montesé Hiller, que tiene 46 puntos, que es el quinto.
3: Sí, sí. Bueno, hablando primero de José de la Gasca, vemos que ha sido un hombre que siempre ha trabajado con gobiernos de derecha. En el gobierno de Lenín Moreno fue nombrado como secretario de anticorrupción. Con el presidente Daniel Noboa ha sido nombrado embajador ante la ONU. Ha sido ministro del presidente Noboa. Más sin embargo, José de la Gasca no cumplió un requisito legal que consta en el reglamento. Y al no cumplir este requisito fue descalificado. Es decir, podemos ver desde ahí que este concurso ha tenido plena transparencia, ha cumplido con los principios rectores del reglamento para nombrar a la primera autoridad de la Fiscalía General del Estado, y por ello es que podemos ver con un claro ejemplo que no hay injerencia de otros poderes. Ahora bien, me sorprende sobremanera este hecho que se ha dado a conocer en redes sociales de, vamos por la puntuación, estamos hablando ahorita en segundo lugar, y en tercer lugar usted ha nombrado al actual fiscal Fernando Alarcón, pero en segundo lugar tengo entendido que está la doctora Inés Maritza Romero Esteves.
0: Sí, por supuesto, con 47,25 puntos, mientras que Carlos Alarcón tiene 46,5, está en tercer lugar.
3: En tercer lugar, en ese caso, pues vamos por orden. Recién llegó a mi conocimiento mediante redes sociales una fotografía o fotografías de la doctora Inés Maritza Romero Esteves con uno de los consejeros. Eso es gravísimo. ¿Por qué? Porque de ser ciertas estas fotos, el Consejo de Participación Ciudadana y Control Social tiene que aplicar el reglamento, como aplicó el reglamento con José de la Gasca. Tiene que aplicar el reglamento.
0: ¿Qué dice el reglamento, doctor Bravo?
3: Hay principios rectores. allá hablamos de la independencia.

0: intendencia del concurso, por cuanto hemos puesto como ejemplo a José de la Gasca, vemos que no hay injerencia de otras funciones del Estado como lo es del Ejecutivo. Hemos hablado, ahorita vamos a proceder a hablar con el principio de transparencia. Todo el concurso ha sido publicado y ha sido puesto en conocimiento de toda la ciudadanía, por lo que también se cumple. Y hay otros principios, el principio de probidad, integridad e idoneidad. Estos principios deben ser aplicados a rajatabla, porque si no, se vulnera el derecho a la seguridad jurídica consagrada en la Constitución. Tenemos el principio de probidad. Si es que estas fotos de la autora Inés Maritza Romero Esteves, en cercanía con el consejero de la Función de Transparencia y Control Social, son verdad, es como decirlo, yo soy abogado, es
1: ¿Con
0: como decir, por ejemplo, que una
1: qué
0: huella.
1: consejero, para quienes no conocen esta fotografía, con qué consejero, quienes en la audiencia no están siguiendo de cerca el tema?
0: David Rosero.
1: David
0: David Rosero.
1: Rosero, ya,
0: Con David
1: el
0: Rosero.
1: que antes estaba
0: Entonces.
1: vinculado a Unidad Popular y que luego ha sido rechazado incluso por su propia agrupación política.
0: Así es, así es. Ahora bien, volviendo al punto, volviendo al punto. Entonces, estamos hablando de que es como si yo, que soy abogado, minutos antes de una audiencia de juicio, pues yo esté hablando con la jueza o yo estoy hablando con el secretario de la causa. No, hay probidad, no hay ética y tampoco, pues obviamente, no hay probidad. Si estas fotografías llegan a ser reales, se debe aplicar estos tres principios: probidad, integridad e idoneidad, que se encuentran en el
1: Pero
0: artículo
1: tienen que
0: 3
1: ser
0: del
1: reales y
0: reglamento.
1: deberían ser reales y actuales, doctor, porque usted no sabe qué es lo que va a suceder en el futuro. Ahora le piden una fotografía a usted y después de 3 años usted está aspirando a un puesto de relevancia y le sacan esa fotografía y le dicen, perdón, usted estaba aquí. Deben ser reales y actuales, entiendo yo, porque caso contrario, usted se debe haber tomado fotos con algunas personas.
0: Es muy bueno su argumento, por supuesto que sí. Por eso mi argumento fue, de ser ciertas estas fotografías, se tendrá que aplicar el artículo 3 del reglamento que nombra la primera autoridad de la Fiscalía General del Estado, lo que es probidad, integridad e idoneidad. Entonces, si estamos aplicando el reglamento para unos, como José de la Gasca, que estuvo muy bien, estuvo muy, y de hecho José de la Gasca no apeló a la decisión, estuvo muy bien, pues entonces el reglamento debe ser aplicado para todos. Ahora bien, en el tema del fiscal general actual, pues conozco también su trayectoria, es un muy buen fiscal, muy buen servidor público hasta el momento. Más sin embargo, yo no he recibido noticias de que tenga algún tipo de apoyo por parte del propio Estado ecuatoriano, que tendría que verse, ¿no? Y de llegar a darse alguna noticia como esta notición de la doctora Inés Maritza Romero Esteves, pues se tendrá que de alguna manera poder hacer una entrevista sobre eso. Pero más allá de Alarcón, al menos que usted me diga que conoce algo.
1: Bueno, hay muchos abogados que están cuestionando el hecho de que, estando en funciones, siendo encargado, no haya dejado, no sé si por una cuestión moral y ética, el cargo para poder concursar. No sé si ha escuchado usted aquello.
0: Muy bien, claro, moral y ético, pero más allá de moral y ético,
1: A eso me
0: legalmente puede
1: refiero.
0: hacerlo. Legalmente puede postular, sí puede postular. Es algo ya del deber ser de él. Si él quiere postular mientras está en funciones y no entregó el cargo, es algo de él, pero no está incumpliendo con ningún artículo del reglamento. Y al no incumplir con una norma legal, pues estamos dentro de la ley. Moralmente y éticamente ya le corresponde al doctor Alarcón, más allá de eso. Pero de lo que yo le preguntaba a usted, que me está haciendo la entrevista, claro, me deberían preguntar a mí, pero yo les digo, una notición, por ejemplo, como el tema este de la fotografía de la doctora Romero y del consejero. Yo no he escuchado, realmente yo no he escuchado.
1: Bueno, le voy a trasladar algunas preguntas de amigos que están escuchando. Dice, por ejemplo, dice, sostener que la eliminación de la Gasca es una demostración que el concurso no tiene injerencia del Ejecutivo, es una ingenuidad política. Es obvio que tendrán otras cartas escondidas. Es obvio que le utilizaron a De la Gasca como distractor, dice este amigo oyente. Y hay otro que dice, pregúntele si el señor Bravo es un comedido independiente o si está impulsado por el gobierno. Las dos preguntas le traslado de dos amigos oyentes que están despertando una cantidad de sospechas ante su intervención.
0: Muy bien, perfecto. A ver, la primera que es, ¿me repite la primera?
1: A ver, le voy a repetir con tildes y
0: Ah, ya,
1: comas,
0: si es que tengo algunas, si es
1: sostener
0: que
1: que
0: tengo
1: la eliminación
0: algún
1: de la
0: interés.
1: Gasca es una demostración que el concurso no tiene injerencia del Ejecutivo es una ingenuidad política. Es obvio que tendrán otras cartas escondidas. Es obvio que utilizaron a de la Gasca como distractor.
0: Bueno, yo trabajo con hechos, ¿verdad? Si es que entonces hay otras cartas del gobierno, ya viene siendo solo conjeturas, realmente. Yo trabajo con hechos. Y hay un hecho muy específico, muy evidente. Es decir, que aquel que trabajaba, que en redes sociales se veía que José de la Gasca trabajaba de la mano con el gobierno, y nadie puede mentirlo, fue embajador, fue ministro, pues fue descalificado. Eso quiere decir que el poder, uno de los cinco poderes, el poder de transparencia, la función de transparencia y control social, está haciendo un buen trabajo y no permite injerencias. Si es que había algún tipo de posible injerencia por parte del Ejecutivo. Yo trabajo con hechos para yo poder dar una argumentación. Ahora, la pregunta es si es que existen otras intervenciones o cartas ocultas, pues ya tendrían que expresarse en hechos para que uno pueda dar una respuesta. De la segunda pregunta.
1: Por eso le decía que dicen que el actual fiscal evidentemente está siendo presionado para que obedezca el lineamiento político del gobierno para poder pagarle con este apoyo que finalmente terminará nombrándolo fiscal. He escuchado varias aseveraciones de actores políticos, obvio. Le estoy diciendo claramente, no sé si usted la ha escuchado, o si vive aquí en Quito o en el Ecuador.
0: Si quiere mi opinión muy sincera, como ya lo he dicho, bueno, legalmente ha cumplido hasta el momento, ¿verdad? Tiene su calificación. Ha cumplido hasta el momento el doctor Alarcón. Lo único que yo veo, como usted incluso lo mismo lo ha mencionado, que siendo el actual fiscal encargado, pues esté postulando y no haya puesto a disposición el cargo, pero no es ilegal. Entonces, más allá de ello, cuando haya alguna noticia que se pueda dar en lo que va del concurso, seguramente, y todos aquellos que piensen que Alarcón está con el gobierno, pues seguramente darán a conocer estas noticias, y ahí sí es donde se podrá de alguna manera hablar. Pero yo no podría atraer hechos inventados que yo desconozco realmente. Estamos en la fase de escrutinio e impugnación ciudadana. Seguramente el doctor Alarcón tendrá impugnaciones por la ciudadanía, no sé. Seguramente luego tendrá que dar un examen y pues ya se verán los mejores puntuados. Pero más allá de lo que se ha visto y es evidente a lo largo de este concurso, no tengo ningún otro comentario al respecto porque no puedo inventarme argumentos. Ahora bien, respecto de la segunda pregunta, si es que yo hago esto por... que tengo algún tipo de, no sé, ya ni me acuerdo
1: si
0: la pregunta.
1: Si es un comedido, si es un comedido independiente o si es que está empujado por el gobierno, o el señor Andrés Fantoni dice, el presidente del Consejo de Participación, ¿de cuál es más cercano usted?
0: Sí, yo soy Carlos Gustavo Bravo Hernández, soy magíster en Derecho Procesal Penal y Litigación Oral.
1: Me parece muy bien.
0: También. Ahora bien, voy a dejarle le voy a responder con la misma pregunta. Soy un comedido independiente. Ya. Y soy un comedido independiente porque soy ciudadano ecuatoriano. Sí, soy hijo de ciudadanos ecuatorianos, hermano de ciudadanos ecuatorianos. Pueden investigar mi hoja de vida. Y yo lo hago esto y seguro me seguirán escuchando porque soy impugnante también, por supuesto. Porque soy una de las personas que trata de que este país
1: sea para, ¿a quién está impugnando?
0: Para la ciudadanía.
1: ¿A quién está impugnando?
0: Voy a reservarme esto. Voy a dejar solo en la luz que estoy siendo también impugnante. Como lo fui en el concurso, en el anterior concurso, en el concurso que nombró la primera autoridad de la Defensoría Pública, también fui impugnante, y lo hago porque estoy seguro que cualquier ciudadano que obviamente quiere un país mejor va a tratar de que las primeras autoridades de las instituciones más importantes del Estado ecuatoriano sean personas probas, íntegras e idóneas.
1: ¿Puedo adivinar que es Maritza Romero, capaz? Porque ha tenido calificativos como este escándalo. ¿Cómo es lo que dijo el término? Capaz que es por está impugnando la postulante Maritza Romero.
0: Esta notición de haber encontrado reunida en fotografías, de haberse reunido presuntamente, y yo espero, aspiro y asumo, ¿no es cierto?, a que la comisión en este caso aplicará el artículo 19, que es la facultad de verificación, para que en efecto se pueda verificar si es que la doctora Inés Maritza Romero Esteves es o no es parte de esa fotografía y de cuándo es esa fotografía. Cuando hay hechos como estos, es de relevancia para la ciudadanía, para el pueblo ecuatoriano, dar a conocer, poner a la luz esta situación, que de llegar a ser cierto, pues obviamente merecerá una descalificación seguramente. Ahora bien, lo del tema de su pregunta de la impugnación, ya se agotan hasta el día, no puedo decir que he impugnado a nadie, porque no he presentado todavía la impugnación, pero de llegar a ser la impugnación sería el último día.
1: Perfecto. Doctor, muchas gracias por atender esta invitación y darnos a conocer su posición a propósito de este concurso que ha sido cuestionado por diferentes actores políticos y sociales. Muchas gracias al doctor Carlos Bravo, que ha estado aquí con nosotros para darnos a conocer su opinión sobre este concurso. Carlos Bravo es magíster en Derecho Procesal Penal, experto en procesos de impugnación. Muchas gracias, doctor. Muy amable. Gracias por acompañarnos acá al Grillo. Tenemos ya las 5 de la tarde, 6 minutos. Hacemos una pausa. Regresamos. Esto es El Grillo.
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1: 17 horas con 7 minutos, 5 de la tarde con 7 minutos. 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
1: 5 de la tarde con 9 minutos. 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Le acompañamos en su retorno a casa. Tome las rutas menos congestionadas. Ya mismo estaremos en contacto con el EQ911 para conocer cómo se encuentra la movilidad en Quito. Quiero ahora poner en escena, acogiendo algunas sugerencias de amigos oyentes que son asiduos seguidores del Grillo. Y primero voy a hablar de los intérpretes de esta canción que ya tiene, no sé si 40 o 50 años, que ha sido remasterizada, le han realizado nuevos arreglos, le han modernizado. Voy a hablar de Los Mirlos. De Los Mirlos es un grupo musical de la cumbia peruana procedente de Moyobamba, departamento de San Martín, Perú. Esta agrupación fue fundada en el año de 1973. Se les considera pioneros en el uso del estilo psicodélico en el género de la cumbia. Lanzaron cerca de 30 álbumes de estudio entre LPs y CDs, contando con una enorme cantidad de temas, no solo instrumentales, sino también canciones. Y yo tengo una anécdota sobre esta canción que van a escuchar. Mi padre, que tiene ya 86 años, vive en Guaranda, él cuando estaba trabajando en la institución policial, porque él ahora es policía retirado, acostumbraba a llevar unos cassettes, porque antes no habían ni CDs, ni, bueno, habían estos LPs, pero los cassettes eran los que aglutinaban gran cantidad de temas musicales. Y entre esos temas musicales, en un cassette que todavía recuerdo, de color negro, mi padre tenía una canción que van a escuchar ahora, que la están ahora modernizando, remasterizando y disfrutando. La danza del petrolero. La danza del petrolero con Los Mirlos del Perú. Esta canción debe tener no menos de unos 40 a 50 años, aunque ustedes no lo crean, pero hay una historia en esta canción. Los Mirlos del Perú y la danza del petrolero. Escuchen, disfruten y aprendan.

0: ahí está. El señor López venía bailando al ritmo de la danza del petrolero.
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0: Esta es una canción, buenas tardes, señor López.
1: No, buena tarde canción, a todos.
0: Es una canción de los Mirlos. Y yo les decía que me trae recuerdos de esta canción porque mi padre, ajá, que era policía activo, ahora ya es policía pasivo, Lautaro Maposita Lema.
1: Jubilado.
0: Está retirado. Retirado. Claro, porque claro, en la policía y en los militares es retirado. Y en los demás funcionarios públicos y también privados es jubilado. Pero bueno, y tenía un cassette de color negro, donde tenía una cantidad de canciones, entre estas, la de los Mirlos del Perú, y tenía una cantidad de canciones también que evocaban una cantidad de ritmos, porque era una mixtura de entre cumbias, cachuyapis y de todo.
1: Claro, claro, claro.
0: Y mi madre,
1: ¿de qué década serán los Mirlos? Perdón,
0: los Mirlos la historia tuya. Fundaron en 1973, me parece.
1: Okay.
0: Pero el boom petrolero en Ecuador, y por eso vale la pena analizarlo, Rommel, surge en 1972, porque ahí descubren el petróleo en la Amazonía, porque mucho antes se descubrió la Gulf, claro, la empresa inglesa
1: descubre. En la época de Rodríguez Lara.
0: No, eso, la Gulf es mucho antes. Rodríguez Lara en 1972.
1: Correcto,
0: o sea, un poco.
1: Claro.
0: Ahí se descubre el petróleo en Amazonía, pero mucho antes se descubrió petróleo en Ancón y en Anconcito, en la península de Santa Elena.
1: Sí.
0: Y por eso es que la primera refinería, señor López, es en La Libertad, una refinería claro, obsoleta, una refinería ya caduca. Pero usted va a Anconcito. ¿Sabe de quién nació ahí? Alberto Spencer Herrera. ¿Y por qué?
1: Desde ahí, ¿eh?
0: Por qué ese apellido, señor López? Porque la Gulf era una empresa inglesa. Y vinieron los ingleses de Inglaterra, de Europa, y se apostaron en un lugar que era específico como una reserva para ellos. Acá era el pueblo, digamos, ecuatoriano, pero había una división que demarcaba el territorio donde ocupaban los ingleses. Y ahí están todavía como muestra de la
1: 1911.
0: Historia. 1911. Ya ve.
1: Estaba chequeando en la inteligencia artificial, ¿no? Solo para, bueno,
0: los balancines de petróleo.
1: Claro, o sea, como no, eso es especie de martillo, ¿no?
0: Yo
1: que se ha visto en muchas películas anteriores. Pero acá,
0: le digo, yo simplemente con mi memoria, no con la inteligencia artificial. Usted ya tiene otro nivel, yo en cambio
1: está muy bien,
0: modestamente con mi inteligencia y con mi conocimiento.
1: Tenga, pero básico. El año exacto, la compañía inglesa Anglo-Ecuadorian Oil Fields descubrió, perforó el primer pozo petrolero comercial del país en la península de Santa Elena, en el pozo Ancón, 1911.
0: Lo acabo de decir. No le dije, bueno, lo de 1972 que usted decía, Guillermo Rodríguez, eso es otra etapa.
1: Es otra etapa.
0: Esto es en Amazonía.
1: La etapa López, petrolera moderna, me pone.
0: Moderna. Entonces, 1972. En 1972, luego del boom petrolero, esta cumbia le caía como anillo al dedo al Ecuador, pues, porque era la danza del petrolero. Mi madre ponía el cassette.
1: Y escuché una parte que decía lero, lero, pero ha sido petrolero.
0: Petrolero, no, no, no. Le digo, mi madre se ponía a barrer la casa y bailaba la danza del petrolero, para que usted vaya viendo. Yo recuerdo que de niño, y también entiendo yo que daba mis primeros pasos de baile en ese entonces. Pero bueno, eso es una historia que la compartimos ahora mismo a través del brillo. Son las 5 de la tarde con 19 minutos. Nos vamos a una pausa y regresamos con más entrevistas, noticias, música y de todo.
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0: Hay noticias positivas. Arrancamos con una noticia positiva, la visita del presidente de Paraguay a Ecuador. Santiago Peña y la firma de algunos instrumentos bilaterales que acrecentan esta hermandad con la hermana República de Paraguay. Y hay otra noticia importante, aparte de aquella negativa de este cuerpo decapitado encontrado en Llano Chico. Lamentablemente es parte de la violencia que está viviendo el país en estos últimos tiempos. Una noticia positiva, señor López y amigos oyentes, es de que el Banco Internacional de Reconstrucción y Fomento, el BIRF, que es parte del grupo Banco Mundial, aprobó el día de ayer, 28 de julio, un nuevo crédito para Ecuador por $750 millones. Digo yo, es positivo, más allá de que nos estamos endeudando más, pero tenemos recursos para impulsar una cantidad de programas que puedan desarrollar la economía del país. Según el multilateral, esta operación respaldará el programa de reformas económicas impulsado por el gobierno ecuatoriano de Daniel Noboa. El financiamiento apoya el fortalecimiento de la sostenibilidad fiscal mediante una mayor eficiencia del gasto público, mejoras en las transferencias sociales y una gestión más sólida de los ingresos y riesgos fiscales, dijo el organismo. El multilateral destacó que Ecuador ha logrado avances importantes en la consolidación de la estabilidad macroeconómica y en la recuperación de la confianza de los inversionistas. Y es que en este 2026, luego de que el riesgo país cayó a menos de 500 puntos, Ecuador logró volver a emitir bonos y conseguir financiamiento en los mercados internacionales, algo que no podía hacer hace casi 7 años, porque era considerado muy riesgoso para los inversionistas. Este financiamiento profundizará acciones que promuevan más empleo formal, amplíen el acceso al crédito para las pequeñas y medianas empresas e incrementen capacidades para enfrentar choques externos, dijo Ariel Yepes, director del Banco Mundial para Bolivia, Chile, Colombia, Ecuador, Perú y Venezuela. Según estimaciones del Grupo Banco Mundial, el paquete de reformas respaldado por esta operación podría contribuir a crear más de 180,000 empleos adicionales y mejor remunerados para el 2031, impulsando el crecimiento económico y ampliando las oportunidades para trabajadores jóvenes y mujeres. Noticia positiva.
1: 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Mucha atención. Guerra por el espacio aéreo en Ecuador. Drones de última generación acorralan a los capos. El despliegue de tecnología no tripulada de última generación se ha convertido en uno de los ejes centrales de las operaciones de inteligencia en Ecuador. Así lo detalla Primicias, facilitando detenciones recientes de cabecillas criminales como las de alias Sampaio y de alias Churrón, cuyos movimientos fueron monitoreados desde el aire por la policía y Fuerzas Armadas con el uso de drones en horario nocturno. El uso de estos dispositivos facilita el seguimiento de objetivos en centros urbanos como Guayaquil o Machala, en el caso de los más recientes golpes, y está redefiniendo una nueva estrategia de seguridad pública y fronteriza. En contraposición, el crimen organizado diversifica el uso de drones para sus propias labores de vigilancia, contrainteligencia e incluso para ataques con explosivos, mientras surgen denuncias de presuntas violaciones a los derechos ligados a ataques con dispositivos no tripulados en alta mar. Parte de lo que está sucediendo, parte del ámbito de seguridad que despliegan las Fuerzas Armadas y la policía, y también por otro lado los grupos, los GATS, los grupos delincuenciales y de narcotráfico.
0: Ahí está la información. Más adelante vamos a tener contacto con Carolina Chávez. No se ha podido conectar todavía con nosotros. Carolina Chávez del ECU 911 estará acompañándonos con la información que todas las tardes requerimos. Y vamos nosotros, Rommel, aprovechando que tenemos este espacio antes de que se conecte el siguiente invitado y Carolina Chávez, a deleitarles con otro tema musical, ¿le parece?
1: Pero por favor.
0: Alusión del doble sentido.
1: Ok.
0: Esta canción tiene un doble sentido y obviamente es jocoso y divertido y muy alegre, como a usted le gusta, señor Rommel López.
3: A ver.
0: Alegre, súper alegre. Es tipo merengue, más o menos. Y surgió en la década de los 90. Es de Miami Band, no sé si se acuerda,
1: claro, cómo
0: de
1: no.
0: Miami Band. Sí, sí, sí. Fue claro. Un grupo musical de Venezuela famoso por su mezcla de merengue y rap latino. Se formó en la ciudad de Valencia en 1992 y alcanzó fama internacional con éxitos como Ponte el Sombrero. Pero no vamos a escuchar Ponte el Sombrero. Vamos a escuchar una canción que le identifica a usted muchas veces.
1: A ver, porque ya van varias que me identifican.
0: El bigote. El bigote. Y bueno, escuchen porque tiene doble sentido. Y el bigote con Miami Band, con música, ritmo y con corazón.
3: Oye, Belinda, ¿por qué será

0: ¿Cómo le gusta el bigote, señor López?
1: Mira, interesante,
0: así,
1: ¿no?
0: Frondoso, frondoso como el que acostumbra a utilizar, o ese bigote como perro de lubricadora.
1: ¿Ese cuál es el de perro de lubricadora?
0: Mete el hocico el perrito y queda manchado. Ese es el bigote de perro de lubricadora. Vea, yes. Para que vea esa descripción.
1: Y hay estilos López. De bigote según la época.
0: Claro,
1: pues, ¿no?
0: Claro.
1: Porque antes veías tú esos frondosos
0: y con como Salvador Dalí.
1: Claro,
0: Salvador Dalí, ¿no?
1: El que vendía acá, el que era dueño de una de hamburguesas.
0: Ah, es Rusty.
1: Rusty, algo así.
0: Bueno, usted pronuncia bien. Sí. Yo digo Rusty.
1: No, estoy
0: pero
1: intentando.
0: Usted que sabe alemán, que es políglota. ¿Cómo es? No, Rusty.
1: Rusty, creo que, ya, se, creo que se pronuncia. Si no me decir, el señor no sabe nada. Y
0: o de no, el bigote esto. De Abdalá Bucaram parecido al de Adolfo Hitler, pues. O sea,
1: ese también es otro estilo, ¿no?
0: Otro estilo. También el hermano Adolfo, ¿se acuerda? Alma, sí, Bendita, claro, claro, y Adolfo, claro. Sí, que sí, también sí. Fue diputado, utilizaba un bigote así. Un bigote solamente con una franjita abajo de la nariz.
1: Uh-huh.
0: Y esta canción obviamente habla del bigote, dice. Por eso claro. Le digo, ¿cómo le gusta el bigote? ¿Grueso, largo o corto?
1: Yo no tengo...
0: ¿O delgado?
1: Estilo de bigote, no tengo mucho bigote, la verdad. Como usted, señor, pues barba, no. Bigote, candado y todo el estilo.
0: No, y uno ya es Papá Noel, pues. Uno ya es Papá Noel, por la barriga, sobre todo, por la barriga. Bueno, ¿nos vamos a un corte? ¿Nos vamos a un corte?
1: ¿Sí?
0: No, está Carolina, ya se conectó Carolina. Vamos primero con Carolina y de ahí vamos al corte. ¿Te
1: Perfecto,
0: parece?
1: Adelante, está muy bien.
0: No, el invitado dice, no, vamos después con el invitado, vamos primero al corte y regresamos con nuestro invitado. Son las 5 de la tarde con 30 minutos, 5:30 minutos.
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4: Las 5 de la tarde con 32 minutos. 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

0: amigos, amigas que me escuchan.
1: El grillo.
0: El grillo, por favor. Hay un artículo que lo vamos a comentar que me parece muy interesante. Un artículo publicado en el portal Primicias de Michel Maffei. El error metodológico es negar que el lavado
1: nos
0: de activos...
1: Nos va a atender la próxima semana.
0: ¿Seguro?
1: Seguro, ya nos ¿ya? dijo. Intentamos contactarla para la entrevista.
0: Yo también le envié un mensaje, como le decía.
1: La próxima semana.
0: Perfecto. Pero bueno, Michel Maffei dice que el error metodológico, ese es el titular del artículo, es negar que el lavado de activos pueda representar el 40% del Producto Interno Bruto ecuatoriano. 40%, escuchen esto. Cada vez que se afirma que el lavado de activos equivale aproximadamente al 40% del PIB del Ecuador, aparecen las mismas objeciones, que no existe evidencia, que la estimación es metodológicamente incorrecta o académicamente débil, y más sorprendente aún, que la red de control de delitos financieros del Departamento del Tesoro debería publicar un desglose de las operaciones como si la inteligencia financiera funcionara con recibos de compra y venta. La realidad es otra, se trata de inteligencia nacional cuya naturaleza impide su divulgación pública. En otras palabras, el último argumento es ridículo. Exigir que el FinCEN revele información de inteligencia para demostrar la existencia de lavado equivale a desconocer cómo funciona la inteligencia financiera. Es una parte de este artículo que está lo vamos a analizar.
1: Ella tiene un porcentaje y lo menciona un porcentaje, pero quisiera...
0: Ella dice que ¿sí? estas estimaciones pueden ser del 40%.
1: Está bien.
0: Hay otros expertos que dicen que va entre el 2 y el 5%, el lavado de activos.
1: Y el presidente de la República lo dijo en Radio Sucre, que puede ser entre un
0: 15... Esta misma semana.
1: Correcto, un 15 y 20%, pero sobre esto...
0: El lavado equivale al 15 o 20%
1: del Producto Interno Bruto.
0: Perfecto.
1: Pero vamos a aclarar todo esto. Juan Pablo Ruiz, reportero de TC Televisión,
0: hizo un reportaje sobre el tema.
1: Reportaje al respecto con mucho detalle.
0: Y que recoge vale, la expresión
1: recoge
0: del presidente.
1: La expresión del presidente, de analistas, que vale la pena poner a la consideración de todos los oyentes.
0: Juan Pablo Ruiz de TC Televisión, escuchen este reportaje, por favor.
2: 26 mil millones de dólares. Ese es el tamaño del monstruo.
3: El equivalente a un 15, entre un 15 y 20% del Producto Interno Bruto. Eso es una economía paralela que al mismo tiempo se lava parte de ese dinero en estructuras, en empresas, uh-huh. se lava parte de ese dinero en bancas, en cooperativas.
2: Un océano de dinero sucio con poder suficiente para comprar autoridades, sostener ejércitos criminales y lo más peligroso, camuflarse en la economía formal.
3: Tenemos muchos controles, estamos regularizando transacciones, asimismo controles en la banca nacional y en cooperativas, porque existe muy poco control en cooperativas.
2: Para entender la gravedad de esta cifra, el Servicio de Rentas Internas recaudó el último año cerca de 21.500 millones de dólares de todos los ecuatorianos. El crimen organizado tiene más presupuesto, explican los economistas.
4: Para tener una noción de cuánto representan esos 25.000, 26.000 millones, que sería el 20%, ¿no es cierto?, del PIB, es más de lo que recauda el SRI anualmente.
5: Representa más o menos el PIB o la economía de la provincia de Pichincha, representa 5 veces más o menos el presupuesto de seguridad de los últimos años, representa, considerando que el gasto en salud, en educación, es unos 12.000 millones, casi el doble de lo que se gasta en educación, salud en el país.
2: Pero estos 26 mil millones no se esconden bajo un colchón, salen de compras, adquieren bienes, abren negocios, se mezclan en el sistema hasta volverse invisibles.
6: Minería legal, narcotráfico y tráfico de hidrocarburos van de la mano.
2: Un cargamento de combustible puede abastecer una embarcación usada para transportar droga. Ese mismo combustible puede encender excavadoras y generadores en la minería ilegal. Al final, un delito financia al otro, multiplicando un capital que hoy amenaza la seguridad y la economía del país. Juan Pablo Ruiz, El Noticiero, trabajando por Ecuador.
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1: Y sobre esta temática, puesta a consideración el reportaje de Juan Pablo Ruiz, lo dicho por el presidente de la República, 15 a 20%.
0: Y las estimaciones de Michel Maffei.
1: 40%.
0: 40%.
1: Capitales ¿será legales así? Que se lavan.
0: Espeluzna el conocer que se vuelve 40%, claro. Imagínese usted.
1: Miles de millones de dólares, Wilson. Ahora, claro, contra ese monstruo tienes que pelear. O sea, tremenda financiamiento del otro lado, que puedes llegar a hasta jueces, fiscales, armamento, drones, tanta cosa.
0: Gobierno.
1: Por medio, ¿no? Política, claro, política en general.
0: Por eso.
1: Ahora, estamos para analizar esta temática con un catedrático universitario, analista económico, Po Chun Li, a quien le decimos bienvenido al grillo, una buena tarde, Po Chun Li. Y es esta una estimación, no sé si en el ámbito real o una estimación acercada al calcularse en más de, no sé si 22 mil o 26 mil millones de dólares los que tendría la economía provenientes de fuentes ilegales.
0: Buenas tardes, Po.
8: Buenas tardes, Rommel y
1: Wilson.
8: Y Wilson, perdón, no les veo.
0: Ya se olvidó mi nombre.
8: Pero ya les escuché.
0: No, seguro. Sí.
8: Es creo que una, en mi opinión, una cifra un poco exagerada. O sea, ¿de dónde sale probablemente ese 15%? Yo no creo que es una medición ecuatoriana. Las estimaciones del Foro Económico Mundial sugieren que la economía del crimen representa más o menos a nivel global entre el 8 y el 15% del PIB mundial, ¿sí? Uh-huh. Entonces tal vez se está tomando el techo de un rango global y aplicándolo a un país. Eso creo que no es una medición, es una analogía. Hay otro dato también que circula del 15% que no es el mismo, ¿no? Según la Cámara de Industrias de Producción, el contrabando tiene un impacto de 2 mil millones, que sería un 15% del PIB industrial del país, no el total.
0: Que no. Entonces, es el PIB general,
8: está, ¿no? Está confundiendo esos datos, ¿no?
0: Que no es el PIB general, es el PIB... No es
8: industrial.
0: Industrial, sí, perfecto.
1: En miles de millones de dólares, ¿cuánto sería la estimación, Po Chun Li?
8: Más o menos 18 mil millones, si es que hablamos del PIB de 120 mil millones, un 15%, 18 mil millones. Entonces, a mí no me hace sentido porque otra manera de ver es comparar con otras fuentes, ¿no? Entonces, la única estimación que ha habido en el Ecuador es este libro de Economías Criminales, publicado por la Fundación Konrad Adenauer, donde los autores son Patricio Carrillo, María Paula Romo, Mario Carrillo y Santiago Andrade Mayorga. Ellos calcularon que es más o menos 10 mil millones la economía del crimen, ¿sí? Entonces, y otra manera de compararlo, ¿no? Si es que hablamos de drogas a nivel económico, y Colombia sí lo mide, ¿sí? Daniel Mejía de la Universidad de los Andes estima que el narcotráfico pesa entre 2 y 3.5 del PIB colombiano, ¿sí? Según la época. Uh-huh. Entonces, 2-3% del PIB ecuatoriano son más o menos esos 18 mil millones que hablamos, que es lo que representa el Ecuador. Tal vez ahí se están confundiendo esas cifras, ¿no? Uh-huh.
1: Pero eso, sin duda, una economía dolarizada va a traer, como digo yo, mayor fuente
0: comercial. Es un imán.
1: Comercial, gracias Wilson, un imán para decir, mira, de Colombia, de Perú, viene la droga, como lo han denunciado muchas de las autoridades, claro. Sale por aguas ecuatorianas, y claro, uh-huh. Al estar dolarizados, es una potencial para la economía, mantener estabilidad, pero del otro lado atrae este tipo de negocios.
8: Sí. O sea, yo lo que justificaría es que si es que Colombia sí está, digamos, midiendo cuánto es esa economía de narcotráfico, que lo estiman entre 15 a 18 mil millones, depende de conversión en dólares y la temporada, cuántos, por ejemplo, incautaciones hay. Estamos hablando de que el mercado ecuatoriano es más grande que el colombiano. Yo entiendo también que, suponiendo que esos 18 mil millones se lavan, no creo que todo en el Ecuador, no llegaríamos tampoco a esa cifra de 40 mil millones. O sea, no existe un estudio que confirme eso, ¿no? O sea, o alguna aproximación lógica, ¿sí? ¿No? A menos que estemos hablando de toda la economía en la sombra, ¿no? Todo lo que no se factura, pero aún así no creo que llegue a esas cifras tan altas.
0: En Ecuador, Po, existen múltiples mecanismos, dice Michelle Mefi, ella dice en el artículo publicado hoy en el portal Primicias, Michelle Mefi dice exactamente, en Ecuador existen múltiples mecanismos de lavado de activos que en conjunto permiten sostener una estimación cercana al 40% del PIB. John Cázara, ex agente del FinCEN, señaló que el lavado de activos en Estados Unidos equivale aproximadamente al 15% del PIB. En América Latina esta proporción aumenta hasta el 30-40% simplemente porque existe corrupción, las unidades de inteligencia financiera son muy débiles y en términos generales no hay interés suficiente para enfrentar el problema. Eso conceptualiza y fundamenta Michelle Mefi en su artículo que está publicado justamente hoy en el portal Primicias. Po, ¿qué decir frente a estos elementos? Porque no únicamente habla de dinero sucio, del narcotráfico, de la minería ilegal, sino también de la corrupción. Y ahí capaz que estamos no tomando en cuenta esa gran fuente, ¿no?
8: Bueno, si es que aceptamos ese método, Estados Unidos también tendría 15% y nadie diría que Estados Unidos es un narcoestado.
0: Bueno, él dice que sí, el 15% es en Estados Unidos. La señora Mefi dice que en Ecuador, en América Latina, es entre el 30 y el 40%, tomando en cuenta estos elementos.
8: Claro, pero como digo, esos números no hacen sentido desde dónde viene la producción y cuántas veces se puede lavar eso, ¿sí? Si es que estimamos es 2-3%, todo lo que hace Colombia, que es 18 mil millones, no todos esos 18 mil millones, acuérdense que nosotros no cultivamos, no sembramos, no procesamos, y nosotros lo máximo que hacemos es poner la carretera. Entonces no hace sentido que ese número todo se vaya a acabar, o sea, toda la producción de Colombia se venga a lavar en Ecuador, a pesar de estar dolarizado. Entonces fuera interesante ver cuál es la metodología exacta, porque esas mediciones tampoco son ecuatorianas, o sea, desde Ecuador tampoco hemos venido.
0: No hay parámetros oficiales para poder tener una cifra de partida, de análisis.
1: Por eso es economía ilegal, pero claro, mientras mayor sea el porcentaje, Wilson y Pochun Lee, más difícil va a resultar lavar ese dinero en el sistema financiero, poniendo negocios, compañías de papel, no sé, se me ocurre. Se torna mucho más complicado y ahí vienen las famosas caletas para meter el dinero ahí que no puede ser lavado. Es bastante complicado.
8: Sí, o sea, una cosa es la plata que se gana aquí, otra es la plata que se lava aquí. Ecuador no es tanto la fábrica como la lavandería. Y la lavandería cobra por lavar, no se queda con la ropa, ¿no? Si queremos hacer esa analogía.
0: Pero claro, lo que está diciendo que es lavado, pues no dice que nosotros estamos fabricando ni cosa que se le parezca. Estamos lavando, o sea, legalizando.
1: Lavar 18 mil millones.
0: Regularizando el dinero sucio, claro, de actividades ilícitas. Aquí en la economía ecuatoriana, porque estamos dolarizados y porque, como dice Po, no sé si sería, digamos, comprobable que el dinero que Colombia produce con actividades ilícitas se lavan aquí en la economía ecuatoriana. Habrá mucho dinero que se lava de eso, ¿no? Pero no sé
1: si
0: no
1: es el 15 y 20%, dicho por el presidente, es una cantidad enorme.
8: Sí, es una cantidad enorme. Entonces, yo no sé si es que estamos sumando, por ejemplo, cuánto equivale, digamos, lo que produce la economía del narcotráfico, las drogas o del crimen, cuánto lavado resulta, y también queremos añadir también cuál es el costo a la sociedad de las actividades ilegales, ¿no? Si sumamos todo eso, estoy seguro que sí será unos 40 mil, pero no hay cómo sumar un costo con producción, por ejemplo.
1: Ahora, la UAFE en este ámbito, Pochun Lee, ¿puede detectar, se ha detectado, están, o cómo puede mejorar el ámbito de localización de estos capitales, de este dinero ilegal, de este dinero sucio?
8: Eso, como decía Michelle Mefi, tiene mucho que ver con esa inteligencia, digamos, de crimen, ¿no? Saber, por ejemplo, las fuentes, cuáles son los mecanismos, y hay a veces alertas que se suben, sino ciertas facturaciones sin las facturas de costo, por ejemplo. Hay mucha factura por ingresos, pero no por costos, tiende a ser una clave de eso, ¿sí? Pero tiene que ver también conocer los grupos, ¿no? Y siempre se habla de enriquecimiento ilícito, como de repente gente acumula ciertas fortunas, también podría ser. Pero en ese ámbito sí es mucho, hay que ver cuáles son los esquemas realmente.
0: Es necesario hacer mayores cambios legales para poder cerrarle la puerta al lavado de activos. Es necesario tener mejores controles, crear nuevas instituciones. La UAFE no está haciendo el papel que le corresponde. ¿Qué elementos destaca Po para poder cerrarle la puerta a este dinero ilícito? Porque si es que quitamos, sea el 15, el 5 o el 40%, ese dinero va a afectar a la economía. Pues muchos dirán, claro, en buena hora que ese dinero se inyecta a la economía ecuatoriana para poder mantener medianamente una economía ni siquiera estable, pero al menos que sobrevive, que nada, que flota.
8: Claro, si es que quiere hablar de algo positivo, es que de alguna manera ese lavado de dinero lo que hace es apreciar activos, ¿no? Especialmente bienes raíces, ¿sí? Entonces se ha señalado, por ejemplo, donde se hace más lavado son en sectores, por ejemplo, de compra-venta de vehículos, comercio, pronósticos deportivos, ¿no? Y en el Guayas lo que se ha notado también es que las bienes raíces de Guayas han subido. La otra, y eso tenemos que ver los datos, ¿no? Está implicado las criptomonedas también. Si es que vemos el uso o transferencia más de criptomonedas, eso también está implicado o atado a la minería ilegal. Entonces, hay que ver cómo se suma, qué es la economía del crimen. Estamos sumando también minería ilegal, narcotráfico, extorsiones. ¿Qué más tenemos en el país? Todo lo que sea criminal y lucrativo, sumar todo eso y tal vez llegar a eso. Hay que entender también, ¿no?, que esa productividad, llamémosle entre comillas, productividad económica que crean las economías criminales, puede ser lavado uno y otra vez. Entonces tal vez ahí tendríamos esa cifra del 15-20% del PIB, o esos 40 mil millones, ¿no? Pero en general, si comparamos regionalmente con los estudios de otras personas, no es tan alto, no es ese que 15-20% que nos dicen.
0: Ahora, Po, ¿a qué alude usted? ¿A qué aduce usted que el presidente en esta última intervención, en una entrevista, menciona esta cifra, si es que no hay un sustento de un estudio serio? ¿A qué aduce usted? ¿El presidente está luchando contra esa economía criminal y es evidente el resultado que ha obtenido con esta lucha? ¿O a qué aduce usted? ¿El presidente evidencia esto del 15, del 20%? ¿Qué, qué,

0: en la asamblea. Entonces es para darle prioridad y rapidez en la solución a ese tema. Por eso es que se vienen con estas cifras. Pero desde lo académico le puedo decir, no hace sentido que se pueda multiplicar a nivel productivo una economía criminal, supóngase que sea 3 y 5%, por 10, 12 veces en el lavado, ¿no? Que creemos en el lavado, si usted es muy bueno, será 2 a 3 veces, pero 10, 12 veces de lo
1: Imposible.
0: que produce una economía criminal es casi imposible.
1: Es una estrategia del gobierno para acelerar procesos que le den herramientas para luchar contra esta situación. ¿Le estoy entendiendo bien, Po?
0: Eso es muy posible que es eso. Y siempre se recurre justamente a esta confusión de datos, ¿no? Porque si sumamos todo lo que le acabo de decir, ¿sí, no? Los costos, el lavado y la producción, tal vez sí lleguemos a esas cifras. Pero hay que entender que son conceptos diferentes, ¿no? Lo que es realidad también es que debemos de medirlo objetivamente para tener una línea base y de ahí sí hablar de si es que la estrategia del gobierno funciona o no. Y eso es lo que ha hecho Colombia desde el año 2000 con el DANE, ¿no? Que es el Departamento Administrativo de Estadísticas de ese país. Entonces, no poder medirlo es un poquito sensacionalista.
2: Muy bien, listo. Agradecemos a Pocho Unlí, analista económico y catedrático universitario, en su visión en torno a esas cifras de las economías ilegales, los porcentajes que bordean e influyen en la economía, entre paréntesis, legal, porque ese aporte no lo es, no debería ser
1: Por
2: considerado.
1: favor.
2: Pocho Unlí, muy amable, gracias por haber estado en El Grillo de RCN.
1: A
0: las
1: Gracias al
0: órdenes. Un
1: catedrático y
0: gusto.
1: analista económico Pocho Unlí, que ha estado con nosotros dándonos algunos elementos para entender lo que busca el gobierno, de acuerdo a Pocho Unlí, es generar herramientas para combatir una economía ilegal. No sé si exagerando las cifras, pero ahí están las cifras para que se analice y se ponga en el tapete de las discusiones. Tenemos ya las 5 de la tarde con 53 minutos. 5:53 minutos, pausa y regresamos.
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2: Las 17 horas con 55 minutos en El Grillo por RCN. Vamos a seguir compartiendo con ustedes y también, pues, en pocos minutos más estaremos analizando temáticas importantes respecto a personas que han desaparecido, algunas según las autoridades, según fuentes policiales, pues toman la decisión de irse de hogares, desaparecen de manera voluntaria y otras pues no. Existe de por medio muchas otras situaciones que se dan al ámbito de la desaparición. Algunas no han sido encontradas todavía, pero las autoridades hacen, destacamos una de las labores de las policías, por ejemplo la UNACE, la Unidad de Antisecuestro, que hace un trabajo eficiente, no lo digo yo, lo han dicho muchas de las personas que han sido secuestradas, pero en el ámbito de desapariciones se hacen los esfuerzos pertinentes, pero muchas permanecen desaparecidas. A esta hora, destacar algo que publica Primicias, con una interrogante, una pregunta. ¿Bajarán las gasolinas extra Ecopaís y el diésel en agosto en Ecuador? Los precios internacionales volvieron a subir. Aquí, en este ámbito, pues hay que tomar en cuenta cuál es la coyuntura internacional, especialmente la relación entre los Estados Unidos, Israel, Irán, por el Estrecho de Hormuz. Los precios internacionales de los combustibles volvieron a subir en las últimas semanas de julio de 2026, tras haber bajado en junio. Ese cambio reduce las posibilidades que en agosto el gobierno del presidente Noboa vuelva a aplicar.

0: aplicar la fórmula excepcional que permitió bajar en 0,05 centavos de dólar por galón los precios de las gasolinas extra ecopaís y del diésel para el sector automotor en julio pasado. En la costa del Golfo, en Estados Unidos, el precio de diésel 2 bajó en azufre, pasó de 3,26 el 3 de julio a $4.19 el 24 de julio. Es el marcador más cercano al que sirve de referencia para los precios de ese combustible en el Ecuador. El precio del diésel bajó en azufre, según lo mencionamos, en la costa del Golfo de los Estados Unidos. En el caso de la gasolina regular, el precio subió de 3,78 a 4,10 por galón en el mismo periodo, según la Administración de Información Energética de Estados Unidos, por sus siglas en inglés, EIA. A estos precios hay que añadir los valores de flete, comercialización interna e impuestos para la venta en el país. Los precios aún están por debajo de los máximos registrados entre marzo y abril, en medio del conflicto entre Estados Unidos e Irán, que elevó las cotizaciones de los hidrocarburos por el temor a un cierre del estrecho de Hormuz, pero sigue siendo altos antes de la crisis. Los precios internacionales de los combustibles son clave para Ecuador porque, junto a otros factores, determinan el precio de las gasolinas extra ecopaís y del diésel, que se ajustan el día 12 de cada mes. Como ustedes recuerden, el 12 de cada mes se fijan los precios de estos hidrocarburos extra, ecopaís y del diésel. Desde junio del 2024, Ecuador aplica un sistema de bandas que permite que el precio de las gasolinas extra y ecopaís suba hasta un 5% o baje hasta un 10% cada mes en función del mercado internacional. El diésel se incorporó a este mecanismo en diciembre del 2025. Las 17 horas con 59 minutos en El Grito.
1: Vamos nosotros ahora a participarles un tema musical de Antonio Cartagena. Un tema musical rítmico, tropical, porque luego vamos a hablar de unas cifras que al momento espeluznan. Uh-huh. El tema de la desaparición de niños y jóvenes en el último trimestre ha subido en un 137%. Y vamos a hablar sobre este tema porque es absolutamente preocupante. Bueno, vamos a compartirles este tema musical de Antonio Cartagena, Nadie que te quiera. Escuchen, disfruten y volvemos con el tema de las desapariciones de niños y jóvenes. Esto es El Grillo.

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4: 18 horas con 4 minutos, 6 de la tarde con 4 minutos. 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
4: Las 18 horas con 5 minutos. Escuchen este tema que es muy interesante y lamentablemente es negativo. Desapariciones de niños y adolescentes aumentaron 137% en el primer semestre del 2026. Las desapariciones de los menores que aún siguen en investigación son 273 entre enero y junio del presente año. La situación preocupa a distintas organizaciones y especialistas. Búsquedas extendidas en hospitales, albergues y hasta en morgues protagonizan los familiares de menores que han desaparecido en Ecuador. Desde enero hasta julio de 2026, los casos de niños y adolescentes cuyo rastro se ha perdido registran un incremento en comparación con el mismo periodo del 2025. De acuerdo con cifras del Ministerio del Interior, del propio Ministerio del Interior, oficiales, entre enero y junio del 2026, se han registrado 2.143 niños y adolescentes que se han extraviado en Ecuador. De esa cifra, 273 menores aún siguen sin ser encontrados. Durante ese mismo periodo, en 2025, los niños y adolescentes que siguieron como desaparecidos fueron 115, lo que significa que los casos de desapariciones de menores en el primer semestre del 2026 aumentaron por 158 casos, es decir, 137%.
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4: Está a esta hora de la tarde, en vivo, presencial, Lidia Rueda. Ella es vicepresidenta de la Asociación de Familiares y Amigos de Personas Desaparecidas en el Ecuador. Vamos nosotros a analizar este tema en atención a estas cifras que acabo de mencionar. Un incremento en el primer semestre del 2026. Pero Rommel tiene algunas inquietudes sobre cómo denunciar una desaparición.
7: ¿Cómo denunciar una desaparición? No es necesario esperar. Puede reportar la desaparición de una persona de forma inmediata. Llama al EQ911. acuda a la Fiscalía de su provincia, a las unidades especializadas de la Policía Nacional, DINASED o acuda a la UPC más cercana a su domicilio. Coloque la denuncia formal, pues esto garantizará que te asignen un agente investigador. Una vez que se conoce la noticia de la persona desaparecida, el fiscal tiene la obligación de aperturar la investigación y disponer las diligencias inmediatas, especializadas y permanentes para el proceso de localización.
4: Eso cambió hace poco, Rommel, porque antes tenía que esperar 72 horas después de desaparecida la persona para recién denunciar y que allí se activen los protocolos de búsqueda. Pero Lidia Rueda, la vicepresidenta de la Asociación de Familiares y Amigos de Desaparecidos en el Ecuador, se encuentra aquí en estudio. Lidia, ¿qué decir frente a estas desapariciones que en vez de mermar, aumentan? Con esto arranco, Lidia, bienvenida, muchas gracias por estar aquí en vivo en RCN. Buenas tardes.
8: Muy buenas tardes, es un gusto volver a vernos. Y aquí en otra radio también muy prestigiosa y importante, ¿no? Estamos hablando de la cuestión de los católicos, ¿no? Y que es interesante, es muy interesante. En verdad, pero yo quisiera empezar manifestando que ahora nosotros tenemos la oportunidad de visibilizarlos más, porque la desaparición de personas ha sido un tema que ha estado súper escondido. Como decía Walter Garzón en el año 2012, 2013,
4: la expresidente de ASFADEJ.
8: Él no, él fue el primer, el fundador. Fue secretario de la ASFADEJ. Entonces éramos Walter y yo secretarios en esa época. Él estuvo aquí por la desaparición de su hija, ¿no? De tal manera que el 28 de abril del año 2012, hasta ahora, el Estado ecuatoriano no ha dado respuestas por ese caso.
4: Pero ¿qué es lo que ha sucedido? Porque se ha cambiado la norma, claro, se han cambiado protocolos, el problema sigue.
8: No olvidemos, este desglosado que está aquí es de ASFADEJ. Todos ya padecen. Los datos son abiertos del Ministerio del Interior, pero todo este trabajo lo ha hecho el área de fortalecimiento de sociólogos que tiene ASFADEJ.
7: Ustedes levantan los números de desaparecidos.
8: Sí, esto
7: también
8: es todo. Ustedes han visto en todos los medios de comunicación, es lo que tenemos aquí y está desglosado. Ustedes pueden ver de mejor manera, ¿no? Porque antes se daba, pero no se le prestaba atención. Pero en el año 2026 tenemos una cuestión que llama la atención, ¿no? Que los desaparecidos ahora nosotros podemos hablar directamente ya con este desglose que se hizo de cuántos mismos son.
4: ¿Cuántos son?
8: Entonces, por ejemplo, son 3.909 denuncias de enero a junio del año 2026.
4: ¿Cuántas? Repita.
8: De denuncias.
4: 3.909. Casi 4.000.
8: Sí.
7: Denuncias.
4: Denuncias, claro.
8: Solamente denuncias. Correcto. De enero a junio del 2026.
4: Pero hay que entender, Lidia, que muchas de estas denuncias han terminado con que se ha encontrado a la persona desaparecida. Hay otras que no, pero
8: ¿tiene esas cifras, Lidia? Aquí es lo que nosotros tenemos que hablar, porque para la policía dice que fueron encontrados, pero muchos de esos no es que fueron encontrados por una investigación, ¿no? Sino son que llegaron, que volvieron y que nunca más fueron a reclamar por ellos.
4: Pero ese es un problema. Si mañana
7: llegaron y volvieron, Lidia, eso es lo que dice la policía. Es decir, alguien que quiere desaparecer.
8: Ellos dicen, no, es que ya los hemos localizado. No, pero a ver, si ni siquiera de estos, de los que crean investigación, avanzan a hacer, porque aquí, ojo, dice que desaparecidos en investigación de enero a junio tenemos 645.
4: Okay. Desaparecidos.
7: En investigación.
4: ¿Ya?
8: De esos, encontraron, dice 3.067. Lo que yo respondo en este caso al ministerio, a quien sea, bueno, los que revisaron ya no nos preocupan. Preocupan estos.
4: Los que no asoman.
8: Estos no.
4: Los que no aparecen.
7: Por eso, Lidia, había que aclarar. Claro. De 3.000 y pico, pueden ser denuncias, por supuesto. Después vuelven, quedan 600 y pico.
8: Aparecen, ¿no? O aparecen, ya no van porque ya los encontraron.
4: Claro, mira, si mañana hay un problema en un matrimonio y la mujer o el marido decide poner los pies en polvorosa y la pareja denuncia que desapareció
8: porque
4: luego de 3 días regresa o después de una semana estuvo de juerga y regresa, digo yo, porque hay esos casos. Claro. Es que hay esos casos. O de no, hay un despecho, se va donde la mamá, se va donde la familia.
7: Quiere desaparecer, aunque sea por unos días. Sin decir nada.
4: Sí. Esos casos también son tomados en cuenta como denuncia. Pero
8: claro,
4: de ahí
8: que son denunciados.
4: Son denunciados, claro.
8: A ver,
4: claro.
8: ¿Por qué hay que denunciarlo?
4: ¿Por qué? Sí,
8: y ASFADEJ eso hace énfasis y le dice: si tu familiar, por Dios, no esperes 24 horas, porque eso es demasiado. para nosotros, para el FADEC, 10 minutos es suficiente.
4: En 24 horas
8: para
4: puede
8: no
4: morir.
7: Pasó
8: a ver,
7: con una Miss Ecuador.
8: Para no volverlos a ver.
7: Y después sí. Ya pero sabía, cambio, la detectaron donde estaba, pasó.
8: Claro, pero en cambio ahí viene otro problema. A que ver. Tú vas a denunciar primero, no sabes dónde ir. Entonces, ¿nosotros qué decimos? Llama al ECU 911, aunque es un problema, porque nosotros ya varios años venimos diciéndole al ECU 911 que debe tener un sistema como el WhatsApp nuestro. Los familiares dicen, mire, me está desaparecido, Pac, me mandan la foto, si es que hizo la denuncia. Y nosotros decimos, ¿hizo la denuncia? No, vaya a poner la denuncia. Porque si usted no pone la denuncia, ¿cómo le exige al Estado que lo busque?
7: Claro, hay una alerta, claro. Se me olvidó el nombre.
8: Sí, digamos,
7: ¿Emilia?
8: No, no, pero es la de niños que llame
4: eso
8: Emilia.
4: Eso es,
8: ¿no?
4: Ya, sí, es, sí, claro, pero Emilia, pero es de
8: cambio,
4: niños.
8: En cambio, lo de acá, sí. No, pero la alerta Emilia, a pesar de haber, se hizo una presentación de la alerta y todo, que para nosotros eso está incompleto. ¿Por qué está incompleto?
7: ¿Qué le falta?
8: Porque se supone que deben intervenir todos los... Las
4: entidades involucradas.
8: Las empresas de telefonía celular y todo, de diferentes nombres que tienen. Todas esas deben estar trabajando, porque se supone que si yo pongo mi alerta Emilia o alerta Amber, como en otros países, está el teléfono, alert. El teléfono, todas las empresas
4: de telefonía móvil.
8: Empiezan
7: a lanzan esa
4: alerta.
7: SMS, sí, como era antes. Digamos, en Canadá era Amber Alert, se perdía alguien,
8: claro,
7: y lanza, la y los letreros
8: la
7: en las
8: niña
7: autopistas
8: se llamó Amber, la claro, niña se no. Le encontró, claro, no?
7: Por eso, pero claro, la alerta se da.
8: Sí, pero la forma como ellos le dan de poner en el papelito alerta Emilia, eso no quiere decir que sea una cuestión efectiva,
4: eficiente,
8: claro,
4: operativa.
8: Porque, sí, porque si yo hago una, con bombos y platillos, anuncio una campaña, una alerta, tengo que trabajar con las empresas operadoras de telefonía.
4: Prestadoras de telefonía,
8: sí,
4: móvil.
8: Claro,
7: los servicio, canales claro, de televisión, claro. No hablo por
8: no,
7: todos,
8: y los
7: pero...
8: canales de televisión, ustedes recuerdan antes, decía Flash Informativo, eso es lo que le venimos diciendo
7: si
8: al es Estado,
7: que,
8: y no existe.
7: Si es que está en los noticieros, le digo, porque yo he visto, se pone la foto, se trata de dar un servicio social para que se muestre la imagen de quién está desaparecido.
8: Claro, pero sin embargo, eso no lo tenemos. Sin embargo, ahora, ASFADEC es llamémosle, una organización de la sociedad civil pequeña, pero que tenemos que hacer un trabajo de titanes, porque el trabajo que lo hacemos es grande. Claro. Imagínense, esto mismo, tener y decir así, dice, niños, dice, encontrados, ya, eso ya no nos interesa, fallecidos, 197, si son 645...
7: O sea, encontraron de esos 600 y pico, 190 y pico fallecidos.
8: No.
7: ¿No? Al entonces,
8: revés.
7: ¿Cuál es
8: de
7: la
8: los 3.909, 645 siguen en investigación, sí. Encontrados 3.067, fallecidos 197. Ahora, aquí, okay. Los de los fallecidos también es otro problema. Porque no todos pasan a la instrucción.
4: Lidia, vamos a hacer una corta pausa. Para regresar tras la pausa con esta entrevista muy interesante, está con nosotros Lidia Rueda, vicepresidenta de la Asociación de Familiares y Amigos de Desaparecidos en el Ecuador. Volvemos tras esta pausa, no se vayan.
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4: Retomamos el diálogo, son las 18 horas con 18 minutos, Lidia Rueda, vicepresidenta de la Asociación de Familiares y Amigos de Desaparecidos en el Ecuador, se encuentra aquí. ¿Qué regiones y qué ciudades son las más afectadas por las desapariciones? ¿Hay una estadística? Le pregunto, Lidia, porque capaz que, no sé si en la costa desaparecen más que en la sierra, o en la sierra más que en la costa, en la Amazonía más. Usted tiene una estadística que me parece interesante que lo podamos decir en micrófonos, Lidia.
8: Claro que sí. Por ejemplo, nosotros siempre hemos venido...
4: ¿O qué ciudades o qué provincias?
8: Son las provincias desde hace muchísimos años que tiene presencia Espadeque, Guayas y Pichincha. Unas veces Pichincha la que está arriba, otras veces Guayas.
7: Las de mayor población.
8: Y así, sí. Pero la mayor cantidad de desaparecidos, claro. Y que muchos no ponen la denuncia, porque si pusieran la denuncia fueran más. Entonces, nosotros qué tenemos ahora en este primer semestre, tenemos que Guayas, tenemos aquí 945 denuncias por desaparecidos y Pichincha 913 denuncias por desaparecidos. Y luego tenemos ya vuelta, van
4: en lo que va de este año.
8: Ya, sí. Entonces, pero luego van es decir, se van subiendo, van bajando, sí. Tenemos, por ejemplo, El Oro con 210 denuncias de desaparecidos. Y seguimos acá, tenemos acá, vuelta por ejemplo, Los Ríos 186 denuncias, Manabí tenemos 255 denuncias, uh-huh. Morona Santiago 211, pero miren cómo va, Azuay tiene 189 denuncias.
4: Menos que Morona Santiago, digamos.
8: A ver, Morona Santiago está con 111, no, tiene
4: un poco más.
8: Menos tiene y Azuay más. Uh-huh. Entonces, lo que tú empiezas a ver luego, que tanto en Chimborazo, con 134, Cotopaxi 122, uh-huh. Tenemos Imbabura con 134 también, los Ríos con 186, Manabí 255 y sigue y uh-huh. Empiezas tú a ver que muchas veces hasta igualan,
7: Lidia,
8: ¿no? En los porcentajes.
7: Yo quiero topar un tema ahí. Uh-huh. ¿Cuántos de esos compatriotas no murieron, se perdieron al cruzar esta selva, al tratar de emigrar a los Estados Unidos? Porque claro, han encontrado
4: las selvas del Darién, en del Panamá.
8: Darién. No, pero esos son otros.
7: Ahí no sé, pero claro, en las
8: de, esos por no eso están le pregunto.
7: O sea,
8: no
7: yo digo, aquí. ¿Cuántos dirán, están, no están, piden información? Hay muchos compatriotas que han salido de esa manera y no sabe dónde están.
8: Uy, en esos son son cientos de miles que ellos han ido, según la información que tenemos. Esos son otros, no están aquí.
4: Claro, esos no están aquí, en estadísticas.
8: No están
7: eso
8: aquí.
7: Lo quería clarificar, a ver si constaban o no hay.
8: No, ellos no, porque por ejemplo, tenemos nosotros los datos que ellos llegan, pisan el suelo americano, por ejemplo, en la frontera, todo, y son regresados. Estamos hablando
4: deportados.
8: Como cerca de 200.000 personas.
7: Pero no desaparecieron.
8: Pero esa no sabemos si regresaron o no.
7: Ya, pero el que usted menciona, Lidia, llega, pisa suelo americano y los deportan, ya, pero sí, ellos pero no están ya, desaparecidos. No,
8: pero muchos ya se quedan allí en los caminos. No sabemos.
7: A eso voy.
8: Es no así. Sabemos si murieron.
4: Se quedan, se quedan en México, o se quedan en lo que sea, o de no se mueren.
7: Correcto, pero ahí va. Los mueren. Familiares son los que dicen, no asoma.
8: Claro.
7: Llamó hace un mes y ya no está.
8: Pero te cuento que, sin embargo, ASFADEC ahora tiene también registrados varios de personas que llegaron allá, uh-huh. Y como es la familia Tello Muñoz y su uh-huh. pequeño hijo Elian Tello Muñoz, que ellos llegan en el 2024. Y acá, ¿quiénes son los que dan mayor visibilidad a estos casos? Son de otros países. Es como el equipo de antropología forense argentino, que ellos hacen ese trabajo en las fronteras, ¿no? Y México, que son los que le están dando también el acompañamiento legal a esta familia. Uh-huh. Fueron 23 una vez y todos, y 40 luego otra vez, uh-huh. Y luego siguen ahí porque ellos no solamente son ecuatorianos, sino que también se topan
4: de otros países. ¿Hay un desglose de cuántos de los desaparecidos son niños y jóvenes?
8: Sí, te cuento que
4: niños y jóvenes, porque estamos hablando de estas cifras que publica hoy Diario La Hora.
8: Ya. Entonces,
4: en el primer semestre del 2026.
8: Ya, tenemos nosotros aquí, ya.
4: ¿Cuántos niños y jóvenes? Ya. Porque deben haber adultos también que desaparecen.
8: Por ejemplo, entre los... Bueno, están entre adolescentes hasta adultos, hasta 19 años, que tenemos sumado con los números de...
4: En este año.
8: De desaparecidos de adultos mayores, 2.341 denuncias.
4: Pero ahí están todos.
8: No.
7: Denuncia.
8: Ahora tenemos de números de niños desaparecidos. Uh-huh. Verán, de un año tenemos 12. De 2 años tenemos 24, de 3 años tenemos 15, de 4 años tenemos 14.
4: Denuncias.
8: Denuncias. De 5 años tenemos 13, de 6 años tenemos 10, de 7 años tenemos 13, de 8 años tenemos 18, de 9 años 13, de 10 años 20, de 11 años 31, 12 años 85, total 268.
7: A ver, 268 confirmadas las desapariciones de momento.
4: No, las denunciadas.
7: Denunciadas. Ah, ok, ya listo, para estar claro nada más.
8: Entonces, imagínate que acá, dentro del mayor número de desaparecidos y adolescentes, tenemos de 15 años, 506. Tenemos de 14 años, 446. De 16 años tenemos 434, de 17 años 271, de 13 años 218, de 18 años 116, de 12 años 85, de 25 años 82, de 20 años 76 y de 19 años 74. Entonces imagínense, este es un trabajo que lo hemos podido lograr realizar con los voluntarios, como digo, de la área de fortalecimiento, de sociólogos, que están haciendo su voluntariado también en ASPADEC. Entonces ASPADEC ahora tiene varias áreas de voluntariado, como es el área jurídica, el área de comunicación, el área de fortalecimiento, el área de psicología, y la nueva área que tenemos es el área de criminalística y criminología.
7: Lidia, ojalá aparezcan.
4: ¿Cuántos familiares tiene usted desaparecidos?
8: Oh, yo tengo varios. Mi primer familiar desapareció hace más de 50 años. La denuncia se puso en la PJ.
7: ¿Quién era?
8: Nunca se la encontré. Mi primera hermana. Yeah. Ella en el último control de embarazo fue al centro médico. No volvió. No sabemos qué pasó.
4: ¿Y cuántos luego han desaparecido? Y con esto terminamos.
8: Y después, otra pariente hace 41 años y los otros ya entre el año de aquí 2018, 2019, 2018.
4: Lidia,
8: son varios.
4: Muchas gracias.
8: Gracias a usted.
4: Nosotros siempre abrimos los micrófonos para un poco visibilizar el problema. Y justamente ahora que las cifras se han puesto en evidencia, tomando en cuenta la información oficial. Muchas gracias a Lidia.
8: Gracias a ustedes y también a las personas que nos escuchan y también que sean empáticos, que no rayen las fotos y que cuando vean en las redes sociales den un clic y compartan.
4: Lidia Rueda, vicepresidenta de la Asociación de Familiares y Amigos de Personas Desaparecidas en el Ecuador. Nos vamos a un corte y luego terminaremos con una canción que ya está escogida. Vamos al corte.
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4: Estamos finalizando y vamos a terminar con un tema musical. Y me voy a referir a la intérprete, Laura Branigan.
7: Branigan.
4: ¿Sí? ¿Cómo es? Branigan.
7: Branigan, origen irlandés creo que tenía ella.
4: ¿Ya ve? Vamos a darles. Fue una poderosa cantante, compositora y actriz estadounidense, dice, que brilló en la década de los 80 con éxitos mundiales como Gloria, Self Control y Solitary. Nació el 3 de julio de 1952 en Nueva York y falleció el 26 de agosto de 2004. Vamos a deleitarnos con esta canción y nos despedimos porque ya viene Fernando Cajo y 90 minutos. Fernando Cajo y 90 minutos. Y vamos ahora a escuchar esta canción, Self Control, de Laura Branigan. Nos vamos, nos despedimos.
7: Una buena noche.
4: Una buena noche.

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0: buenas noches. Qué gusto ya saludarles a esta hora a través de RCN, a todos quienes están pendientes de 90 minutos y las diferentes programaciones de RCN en tu corazón. Le tomamos la posta el Grillo y el equipo de Wilson Mopocita Garcés, y nosotros le presentamos de inmediato nuestro programa correspondiente a este miércoles 29 de julio del 2026. Día con mucho calor sobre la capital de los ecuatorianos y entiendo que también en todo el callejón interandino. Ahora ha descendido un poco la temperatura. Todavía tenemos la luz no artificial, sino normal, y de a poco iremos ingresando a la noche. 18:35, reciban un cordial saludo, un estrechón de mano simbólico a nombre de Patricio Ceballos en la consola de sonido y de quien les habla su amigo y servidor Fernando Cajo Cisneros en la conducción de este programa. 18:35, espero haya tenido un día positivo, que se haya cumplido todos los objetivos trazados cada día, porque siempre los seres humanos nos trazamos objetivos diarios, también a mediano, a corto o a largo plazo. Lo importante es que este miércoles 29 de julio esté cerrando con situaciones positivas, esperemos, en cada una de sus vidas, tanto personales como profesionales. Qué bueno que le haya ido bien el día, nos alegramos, y a quienes por una u otra razón no les fue tan bien este miércoles, mañana será totalmente diferente y positiva su jornada y sus actividades. 18:36, el 29 de julio se celebran el Día Internacional del Tigre, el Día Internacional del Mal de Amores y la festividad de Santa Marta. Son tres fechas que se celebran en este día. Además, el santoral indica San Adán, Santa Beatriz, Santa Lucila y Santa Marta como los santos de este día. 18:37. Además, 29 de julio del 2015, la compañía de software estadounidense Microsoft lanza el que hasta ahora es su último sistema operativo, el Windows 10. Datos que recordamos y que no está por demás mencionarlos aquí en 90 minutos. Queremos agradecer a nuestros patrocinadores que nos acompañan noche a noche aquí a través de las diferentes frecuencias de RCN en tu corazón. Y también agradecemos los contactos que ya se hacen por el WhatsApp oficial y también por el personal a esta hora de la noche. Aunque no parece noche, está claro todavía. Si usted regresa a ver hacia la cordillera, es una imagen impresionante como para postal lo que se ve a esta hora de la tarde noche, para ponerlo más en praxis lo que está sucediendo a esta hora. 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Las 18:39. 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Ahí les presentamos una alternativa. 18 horas con 40 minutos. 16 grados centígrados tiene al momento la capital, la sensación térmica es de 15, el viento sopla de norte a sur, 5 kilómetros por hora, y la humedad se ubica en el 58%, es entre las humedades más bajas de toda esta temporada. Es que sí, ha sido un día con bastante calor, por lo cual recomendamos hidratarse. Yo al menos ando por ahí con mi toma todo, con hielo, con agua y con unas gotitas de limón para poderme hidratar. Son las 18 horas con 40 minutos, hemos dado todo lo que se debe dar al inicio y por supuesto agradecidos con toda esa sintonía de 90 minutos en este horario a través de RCN en tu corazón. 18 con 40 minutos.
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0: 18 con 41 minutos. Decirles que también esta tarde ha sido de fútbol, Copa Ecuador. Hemos mirado por ahí algún partidito de la Copa Ecuador. También estamos mirando de reojo lo que es la Copa Sudamericana. Siempre hay eventos a esta hora y coinciden con el programa. Más adelante destacamos algunos de los resultados en estas diferentes actividades futbolísticas. Vamos ahora con Paul McCartney, Malcolm Jackson y 666. Luego Azúcar Amargo con Faye y terminaremos con Abracadabra de Lady Gaga. Esto es 90 minutos.

Ahí escuchábamos un clásico con Paul McCartney y Michael Jackson, 666. 18:45. Gracias por estar en RCN, en tu corazón. Ahora viene Faye y este azúcar amargo.

0: Estamos ya en las 18 horas con 50 minutos, ahora sí ha oscurecido en el cielo quiteño, el viento se mantiene, sopla 6 kilómetros por hora, y vamos nosotros con el tercer tema de este primer plus de 90 minutos. Recuerden que somos noticias, música, noticias en la noche. Bienvenida Lady Gaga y Abracadabra.
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Ahí estuvo la compañía musical aquí en 90 minutos y en RCN en tu corazón. Son las 18 horas con 55 minutos. Les adelanto que se está jugando ya los últimos segundos del partido Copa Sudamericana entre el Vasco de Gama brasileño y el Team colombiano. Vasco de Gama gana 1-0 al Deportivo Independiente Medellín y en el global 3-2. Son las 18 horas con 55 minutos. Vamos de inmediato a lo nuestro, lo que nos convoca a estar junto a usted a esta hora de la noche.

18:56. Atención a los principales titulares de esta jornada. Daniel Novoa y Santiago Peña firman acuerdos para combatir el crimen organizado. El encuentro presidencial estuvo marcado por reuniones de trabajo entre delegaciones oficiales. Banco Mundial aprobó nuevo financiamiento para Ecuador por 750 millones de dólares. El organismo multilateral estima que los recursos ayudarán a crear más de 180 mil empleos adicionales y mejor remunerados hacia el año 2031. 18:56. Fiscalía investiga de forma previa a jueces de la Corte Nacional de Justicia por el delito de cohecho. La Fiscalía ha indicado que la investigación previa se inició con base en el testimonio anticipado de una persona sentenciada en el caso Plaga. 18:57. Transporte interprovincial e intraprovincial sube de precio desde el próximo 1 de agosto. La Agencia Nacional de Tránsito actualizó las tarifas del transporte interprovincial e intraprovincial en todo el país. Los nuevos valores varían según cada ruta y entran en vigencia con la resolución 020-DIR-2026-ANT tras una revisión técnica de los costos de operación. 18 con

0: 37 minutos. Asesinato de una niña de 3 años en Esmeraldas ocurre en medio de un récord de homicidios de menores. Entre enero y junio del 2026 fueron asesinados 305 niños, niñas y adolescentes, según el Observatorio de Niñez, Adolescencia y Juventud. 18:58 minutos en Quito, en Llano Chico, se encontró un cadáver decapitado la mañana de este 29 de julio. El cuerpo decapitado se encontraba colgado de un puente del sector. La policía indicó que el hecho tiene que ver con las bandas criminales. 18:58 minutos. Caravanas de salud gratuitas se desplegarán del 29 de julio al 2 de agosto en los barrios de Quito. Hasta la fecha se han realizado 92 caravanas de salud. Entre los servicios que ofrecerán están Papa Nicolau, tamizajes, atención odontológica, medicina general, asesoría nutricional, entre otros. 18:58 minutos. En los temas internacionales, atención, la Fiscalía de Bolivia ordenó la detención de Evo Morales por terrorismo y alzamiento armado tras los bloqueos que paralizaron el país. 18:59 minutos, tras el ataque contra una instalación de gas de Estados Unidos en Egipto, Donald Trump afirmó que bombardeará a Irán con mucha fuerza. 18:59 minutos, llegamos a los deportes. Gualaceo Sporting Club sigue haciendo historia y elimina a Macará de Ambato para meterse en cuartos de la Copa Ecuador. El conjunto azuayo se impuso en la tanda de penales para convertirse en uno de los 8 mejores equipos del torneo. México albergaría la Copa Oro tras el éxito en el Mundial 2026. La CONCACAF consideraría que la selección mexicana dispute sus partidos de local en el Estadio Azteca en la edición 2027. En punto a las 19 horas, tiempo para ofrecerles el titular del mundo del espectáculo, de la farándula. Demi Moore baila junto a Kelsey y aviva la preocupación por su extrema delgadez. El grupo femenino presentó una colaboración con la estrella de Hollywood en un video de estética fashionista. Y llegamos al mundo de la ciencia, la tecnología y la cultura. ¿Cómo sigue la compleja misión para rescatar un telescopio de la NASA que podría caer a la Tierra? La nave robótica LIN, contratada para elevar la órbita del observatorio SWIFT y evitar su reingreso atmosférico, enfrenta fallas en los propulsores que comprometen la operación. Con los titulares y estas noticias, esperamos usted esté plenamente enterado, informado de lo que sucede en el Ecuador y en el mundo. Revisamos nuevamente la temperatura en Quito, 15 grados centígrados al momento. Son las 19 horas con un minuto. Gracias por estar junto a RCN en tu corazón.
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0: 19 horas con un minuto. A esta hora nos han traído una tacita de café caliente con unas galletitas sin azúcar, por lo cual agradecemos esa gentileza acá al estudio alterno de RCN en tu corazón. En el tema de la movilidad, les decimos a esta hora que hay 3 contraflujos activos en el Distrito Metropolitano de Quito. El contraflujo para el túnel Guayasamín empezó a las 16 horas, va hasta las 19:30. Es desde la avenida 6 de diciembre y avenida Osvaldo Guayasamín hasta las avenidas Guayasamín y Simón Bolívar. En cuanto a la avenida Velasco Ibarra, el contraflujo comenzó desde las 17 horas y prácticamente está culminando al momento. En la avenida Velasco Ibarra, desde el redondel del Coliseo Rumiñahui hasta la calle Remigio Crespo Toral, entrada a La Tola, sector El Trébol. 19:02 minutos, y el contraflujo de la autopista General Rumiñahui inició el mismo a las 16:30, va hasta las 19:30 desde la avenida Pichincha en el sector El Trébol hasta la autopista General Rumiñahui en el sector de Cuscungo. Tome atención.